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1: Chútatela, cómo no, compadre. Se está llenando ya la velaria, te lo decía.

0: que la neta, ya lo estuvieron diciendo hace ratito en el Vox Populi, dirían por ahí.
1: ¡Ay, la chaviza! ¡Pero la chaviza!
0: ¡Vox Populi! No, tiene buenas rolas.

0: Ahorita la que tenemos de Pink, muchos morritos, sí me lo dijeron, de la de Pink, la de Pink, la de Pink, la de Vete, la de Olvídame, las que más recuerdo en estos momentos, otra vez.
1: Que la de Vete, ¿sí no es la de Alfredito Olivas?
0: Yo también pensé.
2: Ya inventando, ¿verdad? Vamos a llamar el corte.
1: Sí, la de Doctor Psiquiatra está bien buena. La de Reina de Corazón, esa es la que más me gusta.
0: La de, ¿cómo se llama? Procuro olvidarte.
1: Uy, esa está buenísima. Sí. No, pero la neta sí tiene una canción. No, sí que se llama Vete, que es bien top, chido.
0: Sí, o sea, él estuvieron mencionando y que bueno, ahorita en unos instantes más.
1: Oye, sí, ya estuvieron ahorita.
0: Fíjense que estuviera haciendo ahorita el soundcheck. Que los escuchamos, que se metieron ahí una rolita de Tito WP, si no me equivoco. Una buena rolita ahí del Tito WP haciendo el soundcheck. Y pues bueno,
1: y también
0: poster.
1: Cantaron este clásico, está la de Mi Piquito de Oro.
0: Ah, sí, es cierto.
1: Un pedacito, sí, un pedacito. Y qué buena voz, qué buenos traen los vocalistas.
2: 7 de la tarde,
1: buenísimo. A las 7 van a tocar.
2: 7 en puntualito salen ellos.
1: Oye, pues, venga, todavía hay espacio. Sirve que escuchan este grupo de Sangre y Corazón, y apoyemos el talento local, porque la verdad es que se escucha muy bien. Se escucha chido, traen todo el feeling y aparte están súper, como dicen ahora, el flow.
0: Ya me traigo 2 que 3 palabras nuevas, traigo 3, 4 palabras ya nuevas que los morros.
1: Que aprendiste ahorita.
0: Que los morros me decían, sí, como la de Chinteguas, esa es una.
1: ¿Contexto? ¿Chinteguas?
0: Chinteguas, así. No, esa la dicen mucho ahorita los morrillos.
1: Pero
0: ahorita, para que ¿qué significa Chinteguas?
1: A ver,
0: te van a decir luego. Ahorita que me agarre a alguien. ¿A quién trae, jefe? El día de
2: mañana, venga para acá.
0: ¿De qué colonia?
3: Del hipódromo.
0: Del hipódromo, perfecto. ¿Cuál es tu canción favorita?
1: Ninguna ni lo conozco.
0: O sea, la trajo obligada, pues. Jefe, no, pues. Ahí que hizo. Yo creo que el señor fue el que le gustaba.
1: Piensen que te traje, pero el señor es el fan.
0: 7 se hace. Se abre ya telón. 8 de la noche. 8 pasaditas estará pasando el buen Tombochío. Estará tocando el Tombochío. Diría un morrillo. Diría un morrillo de rato. El Tombochío. A mí me gustan las ruedas del Tombochío. Yo sería ese niño, la mera neta, Yo sería ese niño. Pero bueno, 8 de la noche. Todos los artistas están saliendo a esa hora. El Tombochío, yo creo que también no va a ser la excepción para disfrutar de la buena música de este cantante sinaloense. ¿Sí, verdad? ¿Sinaloense o regiomontano?
1: Sí, no, sí es sinaloense, espérame.
0: Sí, ¿verdad? Sí.
1: Porque en la página La Tremenda hay una tremenota que habla sobre...
0: ¿Del buen Tombochío?
1: Claro, claro, claro.
0: Ok, creo que sí es de Sinaloa, si no me equivoco. Y la memoria no me falla.
1: De Culiacán, Sinaloa, 23 añitos. 23 años. 23.
0: Culiacán, Sinaloa, cuna del Tombochito. O el Tombochío, como quieran decirle el día de hoy, la neta.
1: No, pero fuera de la broma, decíamos que es por su papá, ¿no? Porque su papá es de los Bravos del Norte.
0: De los Bravos del Norte, que se llama Tombocho.
1: Ah, de ahí viene todo.
0: O sea, lo pone Tombocho. Tombocho, el papá le pone Tombocho y él. Tombochío.
1: Me imagino que de chiquito le decían Tombochito. O el Tombocho Junior. Y pues ya por eso él dijo el Tombochío.
2: El Tombocho.
1: No batalló nada, mi padre.
0: No batalló, pero qué bueno que veo muchos niños con esta ilusión. Como cuando mamá me trajo más o menos y cantamos Pim por esos muñecos. Hacer otra cosa distinta y diferente, ¿no?
1: No, mira,
0: claro. No, yo ya iba. Ya estoy, yo voy a hacer como cada morrillo que ve. Aquí mismo yo le voy a decir si yo lo hago el día de hoy,
1: Como papá, ándale, pues. Así es. 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
0: ¡Ay, esa! ¡Qué bonito! Nos visitan, ¿no? ¡Qué rollo!
1: ¡Venga!
0: ¿De dónde?
1: ¿Del hipódromo,
0: hermano? ¿De la Rodríguez? ¿Dónde queda esa, compadre? Más o menos, para saber. No, ni él sabe, ya ni se acordó, digo, me trajo el Uber, ya estás, compadre, pues se divierten ahí, chido.
1: ¿Qué ando haciendo aquí? ¿Cómo llegué? No,
0: ¿cómo?

0: vive.
1: Sí, bueno, estoy regañando yo a todos los chamacos hoy.
0: ¿Con qué no le diga al taxista eso? Que no sabe dónde vive.
1: Sí, ya sé. No, porque si no, pues nada más decir la Rodríguez. ¿Y dónde es la Rodríguez? ¿Quién sabe?
0: A ver, taxistas, díganos dónde es la Rodríguez.
1: Ah, sí, hombre, ahorita que los taxistas nos... ¿Dónde queda la Rodríguez, por favor?
0: A ver,
1: ahí para que nos digan. ¿Qué onda? ¿Qué show? ¿Qué rollo?
0: El Ramón.
1: Vas a ver, más o menos.
0: A ver, el Ramón, el diablo, que nos diga.
2: A ver, Ramón, por ahí alguien allá ya está escribiendo aquí la racita. Dice. A ver, espérame. Por el panteón, dice.
1: ¿Por el panteón?
2: Por el panteón.
1: Ah, pues bueno, queda cerca.
0: Pues queda cerca del hipódromo, ¿no? También por el panteón.
1: ¿De qué colonia viene, chavos?
0: Fíjense.
1: ¿Eh? ¿De dónde?
0: Azcapotzalco.
1: De la Azcapotzalco, carnal. Chido.
0: Por el panteón de Oriente.
1: Oye, estoy en la fila, chamacos, ¿eh? Ahora ustedes si los ve con algún bote o algo así, lo ves a su mamarita por la radio. Mira, se quitaron, ¿qué hubo?
2: Oye, que por acá nos andan mandando un mensaje y dice, es tomboche, no tombocho.
1: ¿Cómo?
2: Tomboche.
1: ¿Tomboche? ¿Quién dijo tomboche?
2: Andrés dijo.
1: Andrés, discúlpanos, Andrés.
0: A ver, pregúntale a ellos.
1: Ven, rápido. Ven.
0: ¿Cómo
1: se pronuncia, carnal? ¿Tombocheo o tomboche o cómo?
3: No sé.
1: Ah, ¿tú no vienes a ver al artista? Ah, discúlpame.
3: Tombocheo, creo.
1: ¿Tombocheo?
0: Tombocheo.
1: Tombocheo, llevamos un tombocheo, ¿eh?
0: También hace rato a Richie y a mí nos dijeron que era tombocheo.
2: Tombocheo.
0: Tombochío, como con acento en la I.
1: O topochico, ¿cómo?
0: A ver, agárrate a alguien por ahí, ya me pusieron en duda.
1: Si alguien agarra ahí a morritos y todo el rollo, para que nos digan qué onda y qué show, ¿verdad? Con todo gusto.
0: ¿Cómo es? No se ve nadie, no se ve.
1: Pregúntale a la señora de lentes, se ve que sí le gusta tombochío. Ya no sacó el celular a grabar.
2: Deja, que hay mucha señora en la parte de
1: abajo. El domingo es Marco Antonio, señor.
0: A ver.
1: El domingo es Marco Antonio, amigo. Se vino adelantado, ya luego.
0: Viene a ver a Tombochío.
4: Son tantos sentimientos encontrados.
1: Viene a ver a Tombochío, señor. No, no, trajo a su hijo, trajo a su hijo. Yo creo que sí. Pues bueno, nos vamos a ir, yo creo que a la
0: Les da más pena, sí. Y se tapan, son penosos.
1: Sí, la neta es que sí les da más pena a las nuevas generaciones y todo el rollo.
0: ¿Cómo se dice? ¿Tombochío? ¿Tombochío?
4: Aunque este ciclo ya se
2: Tombochío.
0: Gracias, ¿de dónde nos visitas? ¿De qué colonia vives?
4: En la colonia México.
0: Ale.
2: ¿Por dónde queda?
0: Ay, por la Azteca. Me falta barrio, ¿verdad? A ver, ya De la
1: colonia México. Ahí roban, yo creo que viene a eso. Mira, los polis luego supieron.
0: Los polis saben.
1: La neta, lo que son Milenio 450 y la Azcapotzalco y todas esas. Ahí, gacho, cuídate la cartera.
0: Por eso ellos mejor están aquí que estar allá.
1: La última, dice que hace rato se bajó un compañero, salió sin radio ya.
0: No,
1: o sea que él perdió el radio y sin bota. Sin una bota, dijo, pues ¿quién me la quitó? Ya no supieron, qué onda, la neta,
0: por
1: son gachos.
0: Mejor están aquí, hay que estar allá.
1: Sí, la neta, ahorita listos, a gusto, viendo desde aquí. Ojalá y saquen a cuatro para tener espectáculo, jefe, por favor. Unos cinco, ahí se me hacen el paro y todo el rollo. Son ya las 6:26, 27 minutos. ¿Tenemos WhatsApp por allá?
2: Sí, tenemos audio, más que
1: a
2: nada.
1: A ver, ¿qué dicen?
2: Pues no lo van a escuchar.
0: Ay, a ver,
2: dicen.
5: Es tombochío y el papá es tomboche, no tombocho.
2: Que papá es tomboche, no tombocho.
0: Pero sí dijo tombochío, ¿no?
2: Sí, es tombochío, pero el papá.
4: Justo en estos momentos.
1: Sí.
0: El papá no es tombocho, es
4: tomboche.
0: Sí, dice.
1: ¿Tomboche?
2: A ver, déjalo
1: volver. Mándenme, ¿quién mandó el mensaje?
5: Es tombochío y el papá es tomboche.
0: El tomboche.
1: Ah, ok,
0: el
1: tomboche.
0: Hijo
1: es,
0: sí, es tombochío,
1: si estábamos bien. Ah, ok, ya. Aclarado la duda. Pues bueno, ya está resuelto el rollo. Señores, faltando ya media hora para que Sangre y Corazones abra la velaria. Y de ahí, tombochío, pues bueno, se va a poder disfrutar machín el día de hoy. La música y el buen cotorreo como debe de ser. ¿Vamos a la pausa?
0: Sí, vámonos corriendo la pausa y te regresamos con más. Ahí venimos.
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1: Ya son las 7 de la tarde con 13 minutitos. 7 de la tarde con 3 minutitos. Una hora para que tú le caigas. Hace ratito, mi querida Fer, mi querida Chiquis, estaban ahí diciendo ya que la parte de los laterales está a punto de llenarse. Y quedan grabas en lo que estoy viendo en estos instantes y momentos. Todavía sigue ingresando bastante, pero bastante gente el día de hoy para disfrutar del buen Don Bochío en esa hora de la tarde. Así que el día de hoy también será una fiesta total en la cual, pues bueno, desde hace rato te hemos llevado toda la cobertura. Hemos estado ahí abajo con todos preguntando cuál es su canción favorita. Ya hemos también hecho bastantes dinámicas con ellos. Hemos disfrutado de todo lo que se viene en esta noche tan mágica con el buen Don Bochío. Ya nos dijeron cuáles son algunas de las canciones más importantes. Hemos visto también a papás y mamás, pues bueno, acompañar a sus hijos en esta tarde llena de magia, de buena música y sobre todo, pues bueno, de disfrutar de la música del buen Don Bochío. ¿Cuál es tu canción favorita? Si vienes para acá, saludos a mis compadres, siempre de plataforma, que andan al cierazo, que siempre nos mandan el mensaje y todo el rollo. Y sobre todo, pues bueno, que andan disfrutando aquí también de lo que es la villista en esta hora de la tarde. ¿Qué pachuca, Puerto Luca, mijo? ¿Qué pasó?
2: Oye, ¿qué tal ese Topo Chico?
1: ¿Ese qué, mijo? Ponlo, por favor.
2: Ese Topo Chico, ¿qué canciones o cuál es su profesión de ese niño, muchacho, muchacha, qué?
1: No, ¿cómo va a ser muchacha, güey? Es lo que te digo, mijo. Nosotros ya no somos de esa época, güey. Ya no, mijo. O sea, nosotros sí, un Eliseo Robles, carnal, un Lalo Mora, pero todos los morros ya de entre 12 a 18 años, carnal, lo ubican. ¿Saben quién es, carnal? ¿Saben la música? Era como en tus tiempos, carnal, te decían quién era Rigo Tobar. Y ya sabías, carnal, quién era Rigo Tobar, güey. Que te decían en tus tiempos, oye, ¿quién es Priscila y sus balas de plata? Ya sabía quién era Priscila y sus balas de plata. Sí, güey. Son nuevas generaciones, carnal, la neta. ¿Qué dice por acá la raza a través de WhatsApp? ¡Qué hubo, le!
3: Esta le va a poner hasta el tronco, mi perro. Ya están viejillos.
1: ¿A poco usted sí lo topa, mi Ramón? Ahí el tombocillo. Sí lo topo usted, si viene siendo la misma camada de uno. Oye, les digo a mis amigos de plataformas, de taxistas que siempre andan al 100, mis compadres que vienen en el camión gratuito y nos vienen sintonizando. Díganos qué onda, qué rollo, si va a venir todavía, si trae a quién, que al hijo, a la hija. Usted váyanos comentándonos en este momento. Dice ese idiota González, está igual que el mandíbulín. ¿Cómo son gachos, raza? La neta, güey. ¿Cómo son, pero que si gachos, ¿Dónde sumáis? No puede ser con ustedes. Son ya 7 de la tarde con 6 minutos. Llega la música de Ulises Quinteros, cómplices. Mándame tu WhatsApp a través del 618-396-5965. Calorzón que hace en la capirucha. ¿Una helada, mijo? ¿Sí tendré hielo ya? Ya estarán bien heladas esas. Con que se les vea que parezca tu vida de albañil, mijo, con eso. Te traes unas cuantas, por favor. Ahorita regresamos, no tardamos absolutamente nada. Llega cómplices de Ulises Quintero, regreso, no tardo. Suelta la DJ.

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0: Oye, ya son 7 de la tarde con 28 minutos. A mi fondo, o más bien al fondo, está escuchando usted a Sangre y Corazón en estos momentos. SC, muchachos, acaba de ser abriendo a Don Bocho en unos instantes más, que ya se va a estar presentando. Hace ratito estaba viendo sus historias y sí, como no, dijo la chica hace rato, los vatos andan dando vueltas por la ciudad, andan disfrutando de la ciudad un ratito. Y pues bueno, maravilloso. El día de ayer se presentó Alejandro Guzmán, así que todavía quedan algunos artistas todavía que escuchar y ver aquí en Belaria, y este día no será la excepción. Ya está llenando Belaria completamente ahora sí, así que si usted viene para acá, pues bueno, véngase ya en este preciso instante y momento, porque bueno, ya casi casi le recordamos de nueva cuenta, cuando se llena Belaria, se cierra completamente y ya no puedes, pues bueno, acceder el día de hoy. Así que ya te lo sabes, te invitamos a que tú vengas y disfrutes de todo lo maravilloso que vamos a tener el día de mañana. También vamos a estar presentes, para que usted se venga. Mañana ya me dijo el Diablirri que viene. ¿A qué? No lo sé, pero va a venir. Él dijo, a mí aparte no es el lugar para mañana. Entonces, pues bueno, el Diablirri va a estar aquí presente por segunda vez consecutiva. El día de mañana va a darte dando la vuelta por acá el Diablirri. Entonces, pues, si usted lo quiere visitar, saludar, etcétera, ya se la sabe. ¡Ah! Ya está sacando la gestosa, la seño. ¡Hija de Dios! ¡Era nomás! ¡Hombre, desgraciado! ¡No antoje! ¡Era nomás, hombre! Hasta la trajo bien el odia. Viene dos hijas más.
1: ¡No está antojando, hombre!
0: Yo le dije que el termo se iba a jalar. Ahí están ya sirviendo en el termazo y todo el rollo. ¡Ay, perro desgraciado, infeliz! Ya le sacó el chamuco, mijo. Bueno, más, hombre, pues bueno, esto se va a poner buena la fiesta. Así que usted también lo va a poder disfrutar el día de hoy, señores. Son ya 7 de la tarde, 30 minutos. Nos vamos a ir a la pausa, pero regresamos inmediatamente, porque ya estamos casi a punto de despedir esta transmisión del día de hoy de Don Bocho, que se presenta aquí en Belaria. Regreso, no tardo.
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0: de la Chiquis.
1: Ay, ay, ay, qué cosa. 7:04 p.m, mi Chiquis. Échame agua,
2: mija. Momentos que te extraño tanto.
3: Oye, son 7:42, pero efectivamente, y qué emoción, qué adrenalina estamos viviendo en esta hora de la tarde, que la velaria, pues sí, se sigue llenando, Fer, se sigue llenando, y de verdad que ya se ve, pues,
1: oye,
3: ahora
1: sí,
3: un ambientazo el que se está viviendo ahorita.
1: Yo no creía que así se iba a llenar, pero mira, del lado izquierdo, ya toda la parte lateral ya está prácticamente llena, del lado derecho todavía quedan. Y si se sigue tardando más la racita en llegar, a lo mejor y
3: pues
1: nada más gradas. Ya nada más gradas. Y es que aparte el ambiente ya está bien prendido.
3: Déjale, bajamos acá para
1: con que el grupo fondo. Que a lo mejor ustedes están escuchando de fondito.
3: Se escucha, a ver.
1: Ahí está, se escucha. Está los Sangre y Corazón, SC.
3: Ahí lo tenemos ahorita. Es el que está abriendo el concierto del... ¿Qué dice?
1: Ey, ¿qué pasó?
4: ¿Y por qué se siente tan extraño?
3: ¡Ay!
1: ¡No más! La gente ambientadísima.
3: Oye, qué bueno,
1: ¿eh? Este chavo, la neta. Puro talentazo. 100% local, 100% duranguense.
3: Oye, sí, mira nomás. La chaviza cantando y las manos coreando. Y bueno, qué barbaridad.
1: Oye, es que también le dieron al clavo, sacaron las peligrosas. Ya escuchamos.
3: Un corridito tumbado.
1: Las de Neton Vega, ahorita escuchamos la de La Luna.
3: La de.
1: Esta que es de Tito.
3: De Tito con Peso.
1: Con Peso Pluma y Los Primos.
3: Que fue cuando se viralizó mucho porque acaba de terminar con Kenia, ¿no? Y lloraba y acá.
1: ¿Por qué se siente tan extraño?
3: Ay, pobrecito.
1: Lorena también, las de La Buena y La Mala, también la cantaron.
3: De esa, de...
1: Ay, ¿quién canta la de La Buena y La Mala?
3: La de... los canta la de...
1: La banda...
3: ¿Cómo se llama esta banda? Déjate la
1: busco. De una en el día y la otra en la noche.
3: Se me hace que la no.
1: Tierra Santa.
3: Dale, Tierra Sagrada, ¿sí, no?
1: A ver. Tierra Santa.
3: Hey, tierra Sagrada.
1: Mira, es que hoy de tanto que he dicho tombochío, que tanto que hemos dicho y he escuchado muchos covers, ya no sé. Ya no sé nada. Ahorita ya no me pregunten absolutamente nada de nada. Porque ya no sé, la neta. Pero lo que sí sé es que se va a poner bueno el ambiente. Ahorita ya este grupo está prendiendo la racita.
3: Sí, súper.
1: Ya la gente está coreando. Ahorita gritaron las chavas, que gritó a las mujeres. Y ya empezaron a gritar. Uno que otro, yo creo que ya anda entonado.
3: Claro, aquí enfrente vemos cómo se lleva el servicio, la racita.
1: Oye, y hasta botellas estaban llenando.
3: Hoy nomás. Acá para que ustedes escuchen nuestro fundazo.
1: A ver,
3: escuchen.
1: Qué bonito.
3: Oye, pues ahora sigue faltando que 15 minutos, Fer, para que
1: inicie. Exactamente 15 minutos para escuchar a este cantante.
3: Para arrancar con el tomboshio. A ver qué espectáculo nos trae, con qué nos van a deleitar, con cuántos de sus éxitos, que ya vimos que traen muchas, muchas canciones que la racita está esperando escuchar en vivo y en directo esta noche.
1: Sí. Ay, esa...
3: Esa también está buena.
1: No es la de Junior H, suena.
3: Sí, creo que sí.
1: Creo que suena vamos como Junior H.
3: A ver, ahorita vamos a escuchar. Hoy nomás. El ritmo. Ok, sobre todo volveré a recordar que una vez que la velaria se llene, se va a cerrar el acceso. Ojo,
1: no
3: faltan 15 minutos y todavía tiene planeado, está pensando, tiene en camino. Véngase corriendo. Bueno, no corriendo, tampoco. Ahí no hay prisa.
1: También tome sus precauciones.
3: No grito, no empujo. ¿Qué es lo que les dicen al inicio, eh? Sí. Protección Civil y Seguridad Pública están muy pendientes porque la gente, cuando abren el acceso, lo primero que hacen es correr. Vámonos, corre.
1: Y luego, aparte, las escaleras está peligroso.
3: Sí,
1: se
3: ahí
1: caer.
3: No corran, tranquilos, caminando. Vamos todos a caminar. No generen este caos,
1: esta emoción. Al cabo, mire, ya está enfrente, ya no va a llegar. Pero sí puede subir. Mientras ve todavía las puertas abiertas, usted despacito, tranquilo, al cabo todavía hay lugares, porque también se da mucho el caso de que salen y entran, y aunque tú ya tengas tu lugar, ya no te van a volver a dejar entrar. De hecho, ahorita ya nos vamos a ventanear porque fuimos, ya se nos hizo, la chiquis me antojó un manguito.
3: Le llegué a la Fer.
1: Fuimos allá por los jueguitos a darnos el rol y nos compramos unos manguitos con crema. 10 de 10.
3: Están muy ricos.
1: Muy sabrosos, la neta. Y vimos que a unas chavitas ya no las dejaban entrar y decían, no, mira, es que yo estaba sentada adentro, ahí está.
3: ¿Sales?
1: Salía
3: no
1: más por mi mamá. Ya no, una vez que entres, ya no vuelves a salir. Así que antes, cómprese todo lo que tenga que comer, la chuchería y ya.
3: Porque incluso ni hay caso moverse, aquí lo puedes encontrar todo.
1: Exacto, aquí están las palomitas, las papas que tanto se nos
3: antojan. Esas salseadas que nomás están ahí pasando, haciendo ojito, allá vemos la maxi paleta, los hot dogs,
1: las micheladas, los mojitos.
3: Aquí anda la racita, pues ahora sí que a la venta, corre y corre. Y tú nomás mira, es cuestión de que se te antoja y aquí ahí te lo llevan hasta tu lugarcito. Ya no, para que no se salgan también de velar y no le ganen el lugar.
1: Y también, si quieres tú llevar tu mercancía, aquí mismo andan pase y pase con las playeras.
3: Claro.
1: Bueno, creo que ya se acabaron las playeras porque ya no he visto. Pero mira, maxi paletas también venden.
3: Las maxi paletas.
1: Las banditas acá arriba que dicen Tombochio también.
3: 20 pesitos.
1: 20 pesitos las 20
3: pesitos la bandita y con el brilli brilli. ¿Para qué queremos más brilli brilli si la raza trae mucha gorra y acá
1: falta? Oye,
3: la falda
1: sí, casi todas las gorras de los hombres traen brillitos.
3: Oye, sí, también
1: hay mucho brillito.
3: Las playeras.
1: También volvieron las falditas con
3: el brillo.
1: Con brillos, con lentejuelas y encaje. Así que pues hay de todo. La gente viene como, unos vienen cómodos, unos vienen de lujo. Todos para ver a Tombochio, pero mira, qué chulada, qué lujo, que antes de verlo, pues estamos disfrutando de música en vivo.
3: Ahí ya casi,
1: creo que
3: casi
1: ya está por terminar.
3: Ya, minutitos, ya casi están por cerrar ellos, por bajar del escenario. 8 en punto, arranca el concierto del Tombochio.
1: Así es, pues que nos vamos.
3: Vámonos,
1: a la pausa comercial.
3: Y más
1: volvemos antes de que inicie Tombochio.
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3: Próximo año, si Dios nos presta mi salud, diría mi mamá.
1: Mientras tanto, DJ, dale play.
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0: en SC, esta agrupación. Yo no, pues sí.
1: Oye, es que todavía creo que la raza los está pidiendo. Se van a quedar otro ratito más. Que la neta, los vatos ahorita prendieron a toda la raza en la velaria con esa rola mítica del buen Ariel Camacho en aquellos tiempos. ¿Cómo se llamaba esa rola? ¿Hay algo?
0: ¿Pero cómo se llama originalmente? Hay algo que
1: se va en esa vida. ¿Hay algo? Sí, creo que sí.
0: Dale, algo así.
2: Y la neta da la cosa, hombre. Más o menos.
0: ¿Cuántas donas? Dice el diablo. ¿Andan las donas, mijo?
1: ¿Cuántas qué?
0: ¿Cuántas donas?
2: Ya me llegamos con las donas. Paquete de. Nos está 4 por 50.
0: Dale, a verlas.
2: ¿De qué son?
0: Se ven como.
2: Se ven buenas esas que están cubiertas de azúcar.
0: Se ve como integral la donita. Como esas.
1: Ahí está, mira. Ya me lo llegamos con las donas, paquete 4 por 50.
0: Que se picha unas, Fossi.
1: Ahí nomás.
0: Aunque no, dices. Ese silencio fue un no, ¿verdad?
2: El silencio lo hizo todo.
1: ¡Saludos al diablo, hombre!
2: ¿Qué hora?
1: Exacto.
2: Oye, ¿a qué hora me dejan?
0: Acá nos ventilaron. Dice, buenas noches, oigan, no sean gachos. Adiós, andan a todas margaritas. Ren un boleto para el frente, nos tomaron video. ¡Ay, quién nos! Mira nomás el zoom que nos hicieron.
1: ¡Ay, mira nomás!
0: ¡Atrapado! ¡Mira nomás! ¡Qué barbaridad!
2: ¡Mira nomás, papándomo!
1: ¡Papaloteando nomás, hombre!
0: ¿Quién será?
2: ¿Quién será? Pero está al frente. Está
1: no, ya está adelante, ¿no?
0: Se ve como que
2: sí,
0: de.
2: Como de la mitad para.
0: Que falla en medio.
2: Para allá.
0: Pues si andamos acá papaloteando, mijo,
2: pues
0: pero
2: que vengan,
0: no.
2: que le aparten tantito ahí, que le cuiden el lugar. Viene, nos saluda y le damos un termo.
0: Que es lo único que tenemos.
2: Ya, boletos no traemos. Bueno, quién sabe, así que por eso hay que estar muy pendiente de las redes. Para cuando tengamos boleto, dinámica y toda la cosa, porque ya faltan poquitos días para que se acabe esta feria villista. Y usted no ha venido a visitarnos, así que
0: ya nos vamos a ir y no va a ver esta cabina sasa que tenemos,
1: Y ya soltamos la dinámica para el jueves, ¿eh?
0: ¿Ah, sí?
1: La de la raza que llegue aquí a cabina.
0: Sí.
1: Con sombrero.
0: Con sombrero, bota.
1: Va a llevarse termito.
2: Caballo. Ah, no, el caballo no.
0: El caballo lo deja allá afuera de la velaria.
2: Sombrero, botas y sin caballo.
1: Oigan, por cierto, hace ratito vino González. Las andaba buscando y no las encontró.
0: ¿Cómo?
1: El buen González.
0: ¿A poco
2: González
0: vino?
2: González está sentido conmigo.
1: No me diga.
2: Porque dice que me vio y que te habló a ti y que yo no lo vi.
0: Válgame Dios.
2: Pero que a ti te dijo y que tú le dijiste así es la fe de sangrona.
0: Dijo
2: el González, pero ya sé cómo es el González.
0: Mira que
2: González, no, si me estás escuchando, cáigale ahorita para saludarlo como se debe.
0: Tiene rato que ni siquiera yo lo veo a ese viejo mentiroso.
2: No, hombre, no le digo, está igual que al mandibulín.
0: Deja que lo vea al mugroso por andarle montando falsos. Y lo enfrentamos.
2: González, si andas por ahí, pues cáigale a saludar a la raza, para que no digas que no.
1: Sí, trajo a la esposa de los hijos aquí a saludarnos y todo el rollo.
2: ¿Y si era la esposa?
1: ¿Eh?
2: ¿Y si era la esposa?
1: Pues yo creo que sí, no le quise preguntar ni tampoco meterme yo en broncas, ¿verdad? La neta.
2: No, sí es cierto, no. Saludos al buen González.
1: Y mejor dijo, calmao venao, y la neta no preguntamos de más. Ya son las 8 de la noche, señores, nosotros tenemos que despedir la transmisión en esta hora de la noche. De fondo, Sangre y Corazón, los que abrieron a Tombochino el día de hoy. Y sobre todo, pues bueno, que la raza va a poder disfrutarlo en unos instantes más. Sigue todavía entrando más gente aquí a la velaria, quedan pocos lugares ya para poder disfrutarlo. Y sobre todo, pues bueno, que estos muchachos prendieron velaria. Y sobre todo, pues bueno, están coreando cada canción.
2: Uy, qué buena canción, qué bonita canción.
0: Ya con eso nos estamos despidiendo. Muchísimas gracias a toda la raza que se dio cita, que estuvieron pendientes, que estuvieron ahí en el contacto, en el mensaje, en las transmisiones. Y pues bueno, chavos, mañana nos vemos con la misma energía, con las mismas ganas. Ya los últimos días de la villista 2026. Si no ha venido, venga, córrale, porque ya nos vamos, Fer. Mientras tanto, hoy lo vemos mañana.
2: Así es, mientras tanto, si usted no tuvo la oportunidad de ver, quédese en la frecuencia del 96.5. Mañana viene Alex Campos, así que yo siento que también se va a llenar.
1: Sí.
2: Así que aquí los queremos ver a todos, a la racita, que nos pase a saludar aunque sea. Y el juevesito, ya se la sabe, duelo de acordeones, hay que venir de sombrero y toda la cosa.
1: Mañana ya me mandó un mensaje, viene el Diablirri, yo no sé por qué, pero mañana viene el Diablirri.
2: Mañana, Diablirri.
1: Mañana viene.

0: Alex Campos.
1: Yo no quiero problemas, ¿eh?
0: Yo tampoco, ya le dije que no quiero broncas. El vato dice que se tiene que... los va a meter que a su religión de Asgard, él dice.
1: No, no,
0: entonces, hombre, quién sabe, hombre, mañana va a haber...
1: Le van a cerrar las puertas.
0: Le van a cerrar la puerta, pero hasta del infierno, el desgraciado, la neta, el día de mañana. Señores, yo me despido. Nos vemos. Que tengan una excelente noche. Cuídense mucho. Bye, bye.
1: Hasta mañana.
2: Adiós.
1: Besos. Bye, DJ. Por favor, dale play. Son las 8:02. Adelante.
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1: Oigan, el fenómeno de los corridos tumbados ahora sí traspasó fronteras llegando a Italia. Así es, hoy tenemos al grupo 3XBM, este grupo de corridos tumbados en italiano. ¿Pueden creerlo? Búsquenos en redes y cuéntame qué te pareció el corrido en italiano.
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2: Bad Bunny, baby.
3: Demandan a Bad Bunny por 40 millones de dólares. ¿Y quién crees que fue? Su exnovia, solo porque prestó su voz de Bad Bunny Baby en las canciones de Paty y 2016.
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8: ¿Cómo están? Soy Claudia Mejía. Un nuevo episodio de Ya Oíste. En esta ocasión vamos a hablar de demencias y viene a mi cabeza cuando mi mamá de repente se le olvida algo de a qué vine, ya me va a dar el ice. Pero realmente pues es algo que decimos, ¿no? Comúnmente, y no sabemos si en realidad sea un factor para que nos dé algún tipo de demencia, ¿no? Y nada más lo decimos al aire, pero pues puede ser que sea más complejo que eso, ¿no? Entonces hoy tenemos a la doctora Cecilia Acosta, ella es neuróloga.
9: Hola Claudia, muy bien, muchas gracias por la invitación. Fíjate que es algo muy cotidiano, ¿no? Todos cuando tenemos esta tendencia a olvidar algo, siempre estamos pensando en una enfermedad como el Alzheimer. Uh-huh. Y resulta que nosotros que nos dedicamos a esto, que somos neurólogos y cotidianamente evaluamos pacientes, pues es un tema muy común, pero poco valorado por las personas, porque pensamos que es algo natural y normal, uh-huh, olvidar cosas en algún momento determinado.
8: Cuando vamos al refri decimos, ay, ¿ya que vine?
9: Sí, fíjate que también hay un tip. Cuando yo voy al refri y voy a una cosa y no recuerdo, y me regreso y después me acuerdo, ahí diríamos que es algo natural, es okay, algo normal. Cuando no me vuelvo a acordar, ahí tenemos un foco rojo prendido.
8: Una red flag de aguas, ¿no?
9: Hay que evaluar esta parte. Y tal vez la principal sospecha no solo el olvido como tal, sino el impacto que tiene en nuestra vida diaria. ¿Cuántas veces me sucede? ¿Cuántas veces dejé de hacer una cosa porque lo olvidé? Y no es la primera vez, me está sucediendo cotidianamente, recurrentemente.
8: También es algo degenerativo, ¿no? Es como cuando decimos, ya estoy grande, ya se me están olvidando las cosas.
9: Fíjate que tocas un tema muy importante, la edad. Un tiempo, no hace mucho tiempo, todavía se utilizaban términos como la demencia senil. Y entonces se le atribuía al proceso de envejecimiento exclusivamente la pérdida de memoria. Y ahora sabemos que esos términos ya son obsoletos, no se utilizan. Y que puede haber personas que no tan seniles que puedan presentar síntomas relacionados con un deterioro cognitivo. De hecho, el término de demencia sigue siendo un término fuerte. Ha cambiado su nomenclatura en la actualidad. Hablamos de deterioro cognitivo. Y el deterioro cognitivo se puede presentar a cualquier edad. No necesariamente tendríamos que ser seniles, pero no todas las demencias son enfermedad de Alzheimer. Existen algunos tipos particulares, las podríamos dividir en aquellas enfermedades que irremediablemente progresan y que tienen un carácter degenerativo. Y habrá algunos deterioros cognitivos que son secundarios, por ejemplo, un trastorno tiroideo. Okay. Obviamente lo más impactante son aquellas enfermedades en donde irremediablemente el paciente va perdiendo no solo su capacidad de memoria, su capacidad de lenguaje, la capacidad de reconocer personas, la capacidad de autocuidado. Y entonces ese tipo de enfermedades son realmente devastadoras porque van progresando y afectando no solo al que padece el problema, sino al entorno.
8: ¿Cómo llegamos a eso? O sea, ¿en algún momento todos podemos tener cierto tipo de deterioro?
9: Sí.
8: Ya en la adultez, en la vejez.
9: Sí.
8: ¿O cómo llegan las personas? ¿O es genético? ¿Cómo es?
9: Ok. Todos, por tener un cerebro, tenemos susceptibilidad. Tenemos un riesgo al nacer de poder tener cualquier enfermedad del sistema nervioso central, porque tenemos el órgano principal que es el cerebro. Pero si yo tengo un familiar directo con algún padecimiento, como este tipo de enfermedades degenerativas que van progresando con el tiempo, pues mi riesgo se incrementa. Pero si yo, aparte de tener este riesgo genético por tener un familiar directo enfermo, Pero aparte yo soy diabético, hipertenso, tengo problemas con mi peso, tengo problemas auditivos y no escucho bien, o tengo malos hábitos, no hago dieta, no hago ejercicio. De hecho, en la actualidad sabemos, y eso ya está más que estudiado, el 56% de los pacientes que tienen alguna demencia degenerativa tipo Alzheimer, por ejemplo, el 56% puede ser prevenible.
8: ¿Cómo es vivir con demencia?
9: Imagina que una persona no sepa dónde vive, quién es, en dónde está, que olvide quién es su esposo, sus hijos, y que aparte no pueda tener una posibilidad de sobrevivir y que dependa de terceros para eso. No son capaces de bañarse porque olvidan cómo bañarse. Olvidan cómo ponerse la ropa, se llaman apraxias, olvidan todo este acto motor de ponerte una camiseta, un pantalón, cómo ir al baño. Y todas estas cuestiones van a generar una dependencia de terceros y que el que cuida pues va a tener que hacer todas esas actividades para poder mejorar la calidad de vida de los pacientes. La invitación es que nos volteemos a ver y identifiquemos, ¿no? Y a veces mucha gente se asusta, porque he tenido pacientes que dicen, doctora, se me olvidan las cosas. Y a veces puede suceder que estén deprimidos, que no duerman bien, que tengan ansiedad. Y la ansiedad provoca problemas de concentración, entonces los tranquilizamos, los evaluamos y concluimos. Pero en algunos casos, pues obviamente no son conscientes de lo que sucede. Y en la mayoría nosotros podríamos decir, me está fallando esto, voy a hacerme evaluar, porque aparte pues tengo malos hábitos y a veces el que nos corrijan esos malos hábitos cuesta mucho trabajo y a veces haciendo eso es suficiente pues para poder, digamos que retomar nuestra vida normal sin que estemos en peligro de desarrollar algún tipo de demencia.
8: Como profesional de la salud, ¿qué les dirías a las familias que están enfrentando esto?
9: Fíjate que sí es un tema muy difícil. Primero es la cuestión de la aceptación. Generalmente el familiar es el más renuente a pensar que algo está pasando y hay una especie de negación inicial. ¿Qué se tiene que hacer? Bueno, el cuidador tiene que entender qué es lo principal. Dormir bien, comer bien, para que pueda sentirse fuerte para cuidar a una persona que requiere el cuidado como el de un niño. ¿Qué decirle a un cuidador? Primero, que la enfermedad es crónica y progresiva y que irremediablemente va a tener esta progresión y conforme pasan las etapas de evolución va a haber un mayor impacto en la dependencia de terceros para sobrevivir y por lo tanto que el paciente tiene que irse programando y dosificando y que tiene que generar una red de apoyo. A veces es la misma familia la red de apoyo. Hacer fuerte al cuidador, darle la información para que cuando suceda alguna complicación puedan resolver inmediatamente.
8: Aunque, por ejemplo, la familia lo sepa, siempre hay contextos complicados, ¿no?
9: Sí.
8: Entonces no es como que así ya lo sé, voy a ayudar, voy a ver, nos vamos a organizar. No siempre pasa.
9: Fíjate que yo lo que hago es reunir a la mayoría de las personas que pudieran estar en contacto directo para decirles, ustedes estamos en un barco, vamos a remar siempre para el mismo lado. Porque no sé si te ha pasado, Claudia, que hay personas que tienen diferentes formas de pensar.
8: Sí.
9: Y entonces dicen, no, es que yo creo que mejor no le des medicamento porque eso creo que no. Y yo me da miedo que le des esto porque fulanita le dio tal. Entonces hay una serie de opiniones que lo único que pasa es que todo el mundo se confunda. Y por eso nosotros tenemos que estar ahí como llevando la batuta. Esto se hace, cuiden esto, trabajen en eso. Doctor, es que tengo miedo porque este medicamento leí tal cosa, no tengas temor, vamos a trabajarlo, vamos a hacerlo. Y si todos remamos por el mismo rumbo, entonces no va a haber esta familia fragmentada, fracturada, porque todos tienen opiniones diferentes. Y el único que pierde es el paciente. En la actualidad, los servicios de salud en el ISSSTE se han abierto para que el paciente, independientemente del lugar donde vive, si él tiene una necesidad por un trastorno de memoria, pueda acudir en el servicio de neurología donde esté disponible, independientemente de la zona. Esto del programa de salud mental es maravilloso.
8: El correo es saludmental@iste.gob.mx. Doctora Cecilia, muchísimas gracias. Fue muy tranquilizadora, yo creo que para varias personas que nos están escuchando.
9: Sí, Claudia, yo te agradezco mucho que toques estos temas porque son de tanta relevancia y tanta importancia que yo aprecio mucho.
8: Muchísimas gracias, doctora.
9: Gracias a ti, Claudia. Saludos a tu audiencia.
8: Gracias. Ella es la doctora Cecilia Acosta. Yo soy Claudia Mejía. Nos vemos en un siguiente episodio. Bye.
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Es la una con 14 minutos.

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Es la 1:36.

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Es la una con 45 minutos.

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Son las 3 con 38 minutos.

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Son las 5 con 42 minutos.

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Muy buenos días amigos, gracias por acompañarnos en este miércoles 29 de julio del año 2026. Sí, 29 de julio, estamos ya prácticamente entrando al último respiro de este mes, ya el séptimo mes del año. Bueno, este 2026 está corriendo de manera rapidísima. Ya la próxima semana estaremos hablando del regreso a clases, imagínese usted. Sí, va a decir que todavía falta. Sí, pero hay que irse preparando. Hay que irse preparando y agosto ya nos marca lo que es el regreso a clases, que es un mes bastante complicado para los padres de familia por todo lo que conlleva que el niño pues tenga que llegar a la escuela con todo lo que se le solicita por parte del sistema educativo. Pero bueno, eso lo platicaremos la próxima semana para que le amargo la mañana desde este momento, no tiene caso. Son las 6 de la mañana ya con 37 minutos. Mi nombre es Antonio Gaitán. Les saludo a través de la radio Tremenda Durango y Tremenda Santiago Papasquiaro. Buenos días a usted que nos acompaña en televisión, en Canal 15, ya sea en la señal abierta o en los sistemas de televisión por cable. Uno de ellos es Cosmocable. Estamos a ver en redes sociales. Buenos días a la gente en Facebook, a la gente en YouTube. Usted que nos acompaña a través de la internet en nuestra página de notigram.com o en la aplicación de El Órale, qué chiquito. Buenos días para todos ustedes. Y hoy tenemos mucha información, ¿eh? Mucha información. De entrada, oye, qué calor. Está gacho. No, la calor. Como dicen, es que yo le digo el calor, pero cuando está así, le digo la calor, porque está terrible. Ayer, en serio, yo decía, Dios mío, ¿cómo no tengo unas barras de hielo para echarme arriba de ellas? Y ya por la tarde ya está rico, pero en el transcurso del día es una temperatura insoportable, ¿eh? Si tienes aire acondicionado, pues qué padre, ¿no? Pero ya te llegará el recibo, ya te llegará el recibo de la luz. Si tienes ventilador, pues lo único que hace es darle vuelta al aire caliente, ¿no? Pero al menos dices, tú, al menos tengo algo que me sople. Pero de verdad, ahorita, por ejemplo, me dan ganas de verme traer un abanico, ¿no? ¿Se acuerdan de estos personajes, estos cantantes de Locomía? Que traían unos... Dije, pues con la pena del mundo, ¿no? No le hace que me vea así medio. Pero se requiere, mire, ya estoy sudando, mire usted. Ya empieza uno a sudar. Sí, en lo que se empieza a enfriar aquí el estudio. Pero bueno, vamos precisamente con la información del clima. ¿Qué nos dice Randeles, el meteorólogo de la Comisión Nacional del Agua? ¿Qué está pasando, Randeles? ¿Por qué nos estamos cocinando? Este miércoles, sí, estamos a miércoles. Este miércoles el monzón mexicano continúa en el noroeste del país en combinación con una divergencia en altura. Vienen lluvias puntuales a fuertes en Sonora, Chihuahua, Durango y Sinaloa. Por otro lado, hay un anticiclón, este es el detalle, un anticiclón en niveles medios de la atmósfera que mantiene un ambiente caluroso a muy caluroso sobre las entidades del norte del territorio mexicano. Asimismo, prevalecerá la onda de calor en Baja California, Chihuahua, Durango, Nuevo León, Tamaulipas, Veracruz, Oaxaca y Chiapas. Hoy se esperan lluvias en Durango, sí, pero allá en la zona sierra, va a llover fuerte, bastante fuerte. Ha estado lloviendo bastante fuerte en Sinaloa, ¿eh? En Sinaloa ha estado lloviendo fuerte. Mazatlán ayer tenía todas sus playas por las altas olas y las tormentas eléctricas, pues las tenía en veda. Nadie podía acercarse a lo que venían siendo las playas por los riesgos. Y aún así, había gente que se acercaba. Ahorita lo voy a mostrar algunas imágenes. Bueno, lluvias muy fuertes se esperan en Topia, en Tamazula, en Canelas, en Otaes, en Sandimas, en Pueblo Nuevo, en Mezquital. Va a llover en Guanaceví, en Tepehuanes, en Santiago, Papasquiaro, en Durango, en Nombre de Dios y Xúchil.
una parte del municipio de Durango. No, parece que sí nos alcanza un poquito Durango capital, pero no, ¿verdad? Ahí se ve la estrellita. Bueno, ¿dónde no va a llover? No se esperan lluvias en Ocampo, en San Bernardo, en El Oro, en Indé, en Hidalgo, en Coneto de Comonfort, en Nuevo Ideal, en Guanaceví, en Canatlán, en San Juan del Río, en Rodeo, en Pánuco de Coronado, Guadalupe, Victoria, Puanas, Vicente Guerrero. No va a llover tampoco en Cuencamé, en Nasa, San Luis del Cordero, San Pedro del Gallo, en Hidalgo, en Mapimí, en Tlahualilo, en Gómez Palacio, en Lerdo. Va a llover en una parte de Simón Bolívar, Santa Clara. Y sí va a llover en San Juan de Guadalupe. Así las condiciones para este miércoles. Y bueno, el resto de la semana pueden ustedes observar, jueves muy similar. Ya el viernes y sábado nos alcanzan las lluvias, ¿eh? En Durango capital. Viernes y sábado. Aguantemos. Aguantemos como podamos. Aguantemos. Porque el calor va a continuar. Ah, no, pero tomos, aunque llueva, va a hacer calor. Bueno, me marca toda la semana con temperaturas muy calurosas, rondando por ahí los 34 a 35 grados centígrados. No, pues olvídelo. Toda la semana va a estar ardiendo, ardiendo lo que viene siendo todo lo que es pues nuestra entidad. Así, así las cosas. Y bueno, siendo ya las 6 de la mañana con 44 minutos, vámonos a la portada de El Órale, qué chiquito. ¿Qué se destaca el día de hoy? Miren, ayer se realizó un evento de turismo, ACETUR. Vinieron los secretarios de turismo prácticamente todo el país, vinieron de 28 estados de la República. Y ahí en ese evento turístico, cinematográfico, ahorita le daré detalles, tuve la oportunidad de entrevistar al gobernador de Durango, Esteban Villegas, sobre varios temas. Hablamos de ganadería, hablamos de cinematografía, hablamos de turismo, obviamente, pero también abordamos el tema de seguridad. Y es que ayer, no sé usted, pero se observó un helicóptero sobrevolando nuestra ciudad capital, ahí incluso por lo que viene siendo la Plaza de Armas. Y pasaba por atrás de las torres de catedral. Y dije, pues andarán buscando a la monja, ¿no? La monja que se esconde. Y que estaba sucediendo. No, no era un tema de alguna situación de que algo estuviera pasando, ¿no? Lo que se sabía es que es parte de. Creo que tenemos que ir cada vez más acostumbrándonos a este tipo de patrullajes terrestres y aéreos por parte de la autoridad federal. Y digo que tenemos que irnos acostumbrando, y está bien que patrullen, porque es así como, hey, Durango, aquí estoy, cuidando, todo tranquilo. Ah, si hay detallitos, ok, voy para allá, les caigo aquí, les caigo allá. Y es que ya la Guardia Nacional incluso quiere aumentar su presencia en la ciudad de Durango, ¿eh? Ayer el gobernador compartió que el general en la mesa de seguridad le ha solicitado a Durango un terreno de 7 hectáreas para construir otro cuartel. Tenemos uno que viene siendo el regional aquí por la carretera rumbo a Parral. A lo mejor usted no lo sabía, pasando ahí la colonia Hidalgo, por ahí está la desviación, llegas al cuartel, muy grande, por cierto. No, ahora lo que buscan es otro batallón, colocar otro batallón aquí también, en el municipio de Durango. Dicen que por aquí cercano a Durango capital. Entonces se trata de una estrategia nacional. Muchos decían, oigan, ¿y esto cuánto va a durar? Pues yo creo que llegó para quedarse. Esta idea de una mayor presencia, no solamente de elementos del ejército, sí, de la Guardia Nacional, que a final de cuentas son regidos por la Secretaría de la Defensa Nacional, pues es un tema que yo creo que va a un aumento. También se habló de la construcción de un cuartel allá en el Durazno, en Tamazula. Entonces, por eso está hoy en portada, en primerísima del Órale, qué chiquito, el aumento, la intención, la idea de esa estrategia nacional de tener, de mantenerse, de crecer en cuestión de prevención, de patrullaje y de combate al crimen.
y en ese caso principalmente al crimen organizado. Sí, entonces no sé si usted se ha dado cuenta, yo creo que sí, claro. De repente a mí, oye, que aquí andan los militares en el barrio, en la colonia. ¿A quién andan buscando? No, pues que al parque, no manches, por las azoteas y ahí anda el helicóptero. Y andan moviéndose y los ves y vienes. Sí, parte de una estrategia que repito, pues uno decía, ¿cuándo va a terminar? Pues parece que no. Parece que esto va a ser algo permanente. Así, dada la información que nos da el gobernador, que quieren construir un batallón más de la Guardia Nacional aquí, en nuestra ciudad. Me manda mensajes Pilar Aguilar. Pérez, Pilar, ahorita viene usted. A ver. El cuartel de la es carretera Torreón. Ah, es que, perdón, me equivoqué. Gracias, Pilar, gracias. Disculpe usted, tiene usted razón, no es carretera. Ando yo desde mañana. Carretera Parral nada tiene que ver con la colonia Hidalgo. Discúlpeme. Carretera Torreón, tiene toda la razón Pilar Aguilar. Gracias por corregirme, mi compañero. Vamos a más información que se destaca hoy también en el Órale Qué Chiquito. Las invasiones. Bueno, sí, ya desalojaron a un grupo de invasores allá del San José, pero no era la única invasión. Hay más invasiones. Ahora, por parte de la Dirección Municipal de Desarrollo Urbano, se ha iniciado un procedimiento administrativo contra 62 viviendas que fueron construidas de manera irregular en un predio ahí muy cercano del Ciprés, ahí por donde está el Ciprés, el Centro Coreano, más o menos por ahí. Las autoridades ya señalaron que las edificaciones están invadiendo áreas de terrenos federales y reservas para futuras vialidades. O sea, los van a sacar, los van a mover. La directora de Desarrollo Urbano, Norma Miramontes, explicó que en una primera etapa se previó el diálogo con los habitantes, así de que, oiga, no puede estar aquí. A mí no me sacan, y que aquí, que mi líder, y que estoy pagando. ¿A quién le está pagando? Son terrenos federales. Se les da una notificación y ya mostraron, la autoridad ya mostró que si no se salen, los van a sacar. Sí, de estos terrenos que, repito, son federales. En el lugar, alrededor de 160 personas. Bueno, ya se ha hablado con ellos. Vamos a ver qué sucede. Se ha admitido una serie de dictámenes y ya el procedimiento no implica un desalojo inmediato, pero sí, el aviso a tiempo. ¿Qué más viene hoy en el Órale Qué Chiquito? ¿Cuánta hambre tendremos en México? ¿Han pensado? Piense, México reduce el hambre durante 11 años consecutivos. Es una buena noticia, sí. La Organización de las Naciones Unidas para la Alimentación y la Agricultura, la FAO, informó que México acumula 11 años consecutivos en la reducción del hambre, consolidándose entre los países con menor prevalencia de subalimentación en América Latina y el Caribe. El informe, Panorama Regional de Seguridad Alimentaria y Nutrición 2025, dice que México tiene una prevalencia del 2.7%, muy cercana al umbral técnico inferior del 2.5%. Solamente Brasil, Costa Rica, Guayana, Uruguay y Chile presentan indicadores similares. Bien, muy buena noticia. Ya cuando alguien te dice, oye, esta familia tenía hambre, ya no tiene hambre. Sí, todavía habrá pobreza, claro, pero al menos tienes a comer, ¿no? Que es, pues, el principal derecho humano, ¿no? Oye, ¿tenías hambre? Ahora ya no tienes. ¿Han ayudado mucho los programas de bienestar? Sí, estos programas sociales han ayudado mucho. El aumento al salario mínimo también, porque ahora, pues, ganas un poquito más. Sí, hoy las cosas están caras. Sí, pero al menos ahora tienes para comprar lo indispensable. Todavía hay pobreza, todavía hay hambre. Por eso les decía, ¿cuánta hambre habría y hay en México? Tenemos 11 años reduciéndola,
pero no erradicándola, ¿no? ¿Cuánta hambre hay? ¿No? ¿Cuánta hambre? Es un gran reto todavía de políticas públicas, ¿no? Un gran reto para los gobiernos del país, de todos los niveles, de todos los niveles, que al menos alguien tenga que comer. Pues sí, avanzamos, avanzamos. Y esa es la noticia importante el día de hoy. Un sismo de 7.1 grados Richter dejó heridos, incendios y colapso de infraestructura en Japón. Sí, estuvo buena la sacudida, ¿eh? Fuerte, fuerte. Incluso un centro comercial donde todavía se hablaba de personas. Pero bueno, los datos que se tienen es que decenas de personas lesionadas, daños importantes. Las autoridades reportaron afectaciones en carreteras, puentes, líneas ferroviarias y edificios, además de cortes en el suministro de energía eléctrica y agua. Equipos de rescate fueron rápidamente desplegados para atender y localizar a cualquier persona que estuviera atrapada en alguna estructura. Datos importantes, bueno, magnitud 7.1, decenas de personas lesionadas, incendios y daños en la infraestructura, y se activaron los protocolos de emergencia y alerta preventiva. Un tema que no viene en la portada, pero desde ayer le informó mi compañero Pilar Aguilar, y tengo la imagen de la niña, a ver si la puedo mostrar, porque hay que ponerle rostro, hay que ponerle rostro a una tragedia, y de ahí partir a que esto no debió haber sucedido. Hablamos de una muerte que se pudo haber evitado, posiblemente. ¿Por qué? Porque esta pequeñita, Alexa Carranza, pasó por varias revisiones, y digo revisiones así, de esa manera, médicas, pero que ninguna de ellas, fíjate lo que decían algunas personas, ninguna de ellas le atinó. O sea, ¿cómo vamos a hablar de que una niña de 11 años la llevan a un médico, el dolor no se quita, la llevan a otro, el dolor no se quita, la llevan a otro, el dolor no se quita, vayas a su casa y la niña muere? Ah, caray, tenemos un sistema de salud pues totalmente deshumanizado, ¿no? ¿Te da miedo enfermarte? Oye, no, es que no tengo dinero. Ah, ve al sector público, pues ya sabes, a ver si me atienden, y a ver cuándo me atienden, y a ver si me atienden bien, ¿no? Ahí está el gran problema. A ninguno de estos médicos, incluso uno en el sector privado de estas farmacias que están ahí dando un servicio, ni en una se les ocurrió, o sea, ponerse y decir, oye, esta niña tiene dolor, no sé qué sea, vamos a hacerle estudios, vamos a hacerle los análisis que se requieran antes de darle una receta, un medicamento. Ya la medicaron, no funcionó, vamos a hacerle análisis, vamos a hacerle estudios. Pero pues tenemos un sistema de salud. Si vas a un privado, pues si tienes para pagar, ¿no? Y dependiendo a cuál vayas. Si vas a uno de esos hospitales, ahí la reciben rápido, sí, como no, un hospital privado. Claro que sí, pase con la niña, la vamos a internar, fíjese que no podemos dejarla ir porque tenemos que hacer una serie de valoraciones, al menos exámenes de laboratorio, alguna radiografía, alguna tomografía, déjeme checar a ver qué está sucediendo, ¿no? Eso son un privado y eso depende a qué hospital privado vayas. Ah, si vas al sector salud, al público, pues de entrada llegas a ver si te hacen el favor, ¿no? Si siéntese ahí, espérese, ahorita vemos qué está pasando, ¿no? Y luego, como que ahí tienen la encomienda de ser austeros. Oye, no, pues medícala y a ver qué pasa y manda a la casa. Hay un gran enojo, hay un gran reclamo social
por el caso de Alexa Carranza Montes. Porque repito, una muerte que uno dice, ¿cómo fue? ¿Cómo es posible que haya sucedido? Y fue a un doctor, dos doctores, tres doctores, y finalmente fue su muerte en su propia casa. ¿Tiene que hacerse una investigación? Claro. A ver en el camino qué fue lo que falló. Porque no sé si usted recuerde, no hace mucho, también informamos de un señor que estaba esperando que le surtieran la receta aquí en la farmacia, porque lo habían dado de alta también de un hospital público. Sí, tenga la receta, váyase, váyase, váyase. Ahí este. Y nomás alcanzó a llegar a la farmacia. Y ahí fallece. Alexa lo mismo. Sí, váyase, váyase, váyase. Y luego ya que... No, ¿se murió? ¿Cómo? ¿Ya no fue al doctor? Sí. Sí fue al doctor. Sí fue. Pero no la evaluaron correctamente. No la evaluaron. No la diagnosticaron correctamente. Si no te diagnosticaron bien es porque obviamente en el procedimiento... Vamos a ver, aquí no ha dicho nada el sector salud. No ha dicho nada. Tienen que informar. Oigan, aquí está el expediente. Llegó la niña, le hice estos estudios. Ah, no le hice ninguno. ¿Ninguno? ¿La despachaste a la casa? ¿Ningún examen de laboratorio? ¿Ningún estudio? Trae un dolor incierto, ¿no? Y ahí te marca que tenías que haber hecho muchas cosas. Bueno, pues la niña, pues, no, desde ayer está siendo velada. En paz descanse, Alexa. Una vez más exhibe. Y este no es el único caso, ¿eh? Ha habido muchos. Exhibe. Pues que las cosas en el sector salud pues no andan bien del todo, ¿no? Te digo, ¿a poco no les da miedo enfermarse? ¿A poco no les da miedo? Y yo tengo IMSS, ¿eh? Yo tengo IMSS. Tiempo que no he ido. Porque, no, es que voy al IMSS. No, de aquí a que te atiendan. Si es que te atienden, ¿no? Ah, batallas hasta por la... Y allí se supone que es un servicio que tú como trabajador estás pagando. O sea, el tema es... A todo el sistema, ¿no? A todo el sistema. Otro tema que platicaremos ahorita en el noticiero, pues el día de ayer se entregaron una serie de reconocimientos, una ceremonia de la presidenta Claudia Sheinbaum, ella la encabezó, donde se le entregaron reconocimientos a todos los servidores públicos que participaron en el plan Kukulcán. Sí, esta estrategia fue implementada para lo que viene siendo el tema del mundial, que resultó pues exitoso, afortunadamente. Ahorita le voy a platicar detalles de este plan Kukulcán, en donde se demostró pues que en este caso México puede ser, y lo fue, un gran anfitrión en el mundial 2026. 6:00 a.m. ya con 59 minutos. Voy a una pausa muy breve. Tengo comentarios en esta mañana. Muchas gracias a la gente que desde muy temprano nos está acompañando. Deje ver qué mensajes tenemos. Ahorita les daré lectura. Ma Elena Rodríguez, el servicio médico en Durango es pésimo. Manuel Solís, excelente ombliguito de semana. Eliezer González, sobre el comentario que hace el sector salud, diga lo que diga, haga lo que haga, denuncien lo que denuncien, llámese IMSS, donde usted quiera, están muy deshumanizados. Esa palabra, qué bueno que la menciona Eliezer González, deshumanizados. Así como que, ¿qué pasó? Siéntese, ¿qué le duele? Ah, tenga. Oiga, ya. Váyase. No. Andrés Quiñones, saludos desde Santa Clara. Verónica Morales, para todos, saludos. María Calderón, Carlos Ramírez, Tete Aranda, Esther Márquez, saludos, buenos días. Pausa, volvemos.

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0: 7 de la mañana ya con 5 minutos. Muy buenos días, amigos y amigas que nos siguen a través de las plataformas y aplicaciones del Grupo Garza Limón. Y muy buenos días a mis compañeros en esta mañana, mi querida Jenny.
1: Hola, buenos días.
0: Hola, buen día. Don Pilar Aguilar.
2: Buenos días, Jenny Herrera. Muy buenos días, buenos días a todos.
0: Muy buenos días. Oiga, qué calor.
1: Así es, qué calor está haciendo. Noche.
0: En serio, ayer estaba... Pero terrible, terrible el calorón.
2: Toda la noche.
0: Toda la noche. ¿También la noche?
2: Sí.
0: Bueno, yo puse el ventilador, me lo pongo así.
1: Enfrente.
0: Ya por eso me voy a portar bien, porque ya me di cuenta que yo, para eso del infierno, pues no la
2: no la no, te dice al cielo.
0: No, pues imagínate.
1: Sí. Mejor el cielo.
0: Que diga el chamuco, bienvenido, aquí están las llamas del
2: infierno.
0: Estará
2: caliente el infierno.
1: No aguanto 30 grados.
2: ¿Quién ha ido al infierno y regresado? ¿Quién ha ido? Como para decir, no,
0: está calientote. Sí. Bueno, pues... ¿Eh? ¿El diablo? El infierno. ¿Eh? A ustedes de los que dice quién ha ido. ¿Quién ha ido al cielo?
2: ¿Quién ha ido al cielo y quién ha regresado? No, no, si se van al cielo, pero ¿qué ha regresado? No, está todo a dar el cielo.
0: O sea, ¿usted no cree que el infierno sea llamas? Pues, ¿no? ¿Cómo cree usted? ¿Cómo sé? No sé.
2: El infierno, como dijo en aquella película,
0: no sé, ya lo vivimos. No sé. Bueno, nos han dicho que el infierno es así de caliente.
2: Dicen, ¿verdad? Llamas, ardiendo. Esa impresión tenemos.
0: Sí, señor.
2: Y sí, es lógico decir, vamos a invitar, te vas a ir al infierno, te vas a ir al cielo.
0: Vamos a invitar al padre Batman un día para entrar en el debate.
2: El hombre de la noche. Padre Batman.
0: Al padre Batman. Pero bueno, yo de entrada dijo, ya me voy a portar bien, Diosito, porque eso del calor, de la calor no es lo mío.
1: No.
0: No es lo mío. Quisiera andar, ya sí, en Mazatlán, pero no. También está haciendo mucho calor allá.
2: Mucho calor.
0: Vean ustedes las olas. Ahorita está Mazatlán imposible para el tema de la playa. Incluso se ha llevado parte de la arena.
2: Pueden ir, pero no meterse a la playa.
0: No, pero la gente no lo entiende. Mire, chéquense ustedes Mazatlán.
2: No, hombre, mal.
1: Híjole.
0: Y la gente ahí sentada, ¿ya vieron? Esperando que las olas rompan. Y donde te jale la ola, vato.
2: ¿Eh? Es que ahí son las altas.
0: Ahí son las altas. Han rescatado en la semana reciente alrededor de 60 personas.
2: Fíjense nada más.
0: 60 personas y a pesar de las recomendaciones. No, usted que no, le recomienden. No, pues no estás viendo.
1: Exacto.
2: Que hay quemadores, se mete la gente.
0: No estás viendo.
2: En las olas altas, se mete la gente.
0: No estás viendo cómo están las cosas. No. Y se mete la gente, exactamente. Sí. Se mete la gente. Han estado rescatando personas que no respetan y de pronto ya cuando reaccionan las olas los traen.
2: Afortunadamente no ha fallecido ninguno.
0: Patas para arriba. Hasta ahorita no.
2: Afortunadamente.
0: Hasta ahorita no. Pero bueno, de todos modos dice uno, bueno, pues ahí está Mazatlán. Ay, que me cayera así la agüita. Tráiganme una cubeta, muchachos.
2: ¿Llena de qué?
1: Una aquí cubeta. Se la
2: ah, yo creo que...
0: Ah, no, una cubeta, dice usted.
2: Sí, sí.
0: Traigan una cubetita.
2: Esa que traen hielito raspado.
0: De Pacífico.
2: Ay, de cuartito.
0: De cuartito.
2: Qué bárbaro.
0: Unas ampolletitas.
1: Ándele. No.
2: Cálmese, porque recaigo.
1: No es para el calor.
2: Oiga, de dos traguitos.
0: Ah, de uno.
2: Bueno, yo.
0: No, no, yo decía una cubeta llena de agua. Párale.
2: Sí, sí.
0: Ay, ¿quieres tu ola? Ay, te va tu ola.
1: Así le va a hacer.
0: Así le voy a hacer. Sí,
1: sí, sí, sí.
0: Pero bueno, ni modo. Hoy de nuevo hará calor, para que lo tomen en cuenta.
1: Así
0: ¿qué
1: es.
0: Nos platicas?
1: No nos queda de otra más que aguantar el calor.
0: Así
1: oigan,
0: es.
1: Les traigo una noticia que ha causado mucho revuelo en la UEFA y en otras organizaciones de fútbol. Porque Gianni Infantino llegó y propone, oigan, ¿y si vendemos parte?

0: esto, participaciones, que comerciantes. Y miren, al principio, pues los titulares son bastante impresionantes, porque dice, vamos a vender lugares para los mundiales pues de las selecciones y de los clubes. Entonces muchos empezaron a decir como de lugares de quién. O sea, lugares de que México puede comprar su lugar. Pues no, se trata más todo esto de publicidad, comercios, organización y todo eso. Sin embargo, pues sí preocupa. Porque, pues si un inversionista es de cierto país y dice, oye, es que a mí me conviene que mi selección entre, pues ahí puede que vayan a meter mano. Entonces, sí preocupa bastante porque se supone que la FIFA era una organización lejana al dinero privado. Entonces, ahorita que está buscando inversores,
1: no,
0: pues
1: ya no.
0: Si deja esta incógnita de realmente lo estamos haciendo por el deporte o por el negocio, que ya todos sabíamos que es por el negocio.
1: Es que ya vieron el dinerito
0: Exacto.
1: y les gustó. Este Mundial 2026 dejó una utilidad a la FIFA
0: Así es.
1: De 15 mil millones de dólares.
0: Que una de las principales quejas es que la FIFA no paga nada, ¿eh? Entonces, eso también pues dejó mucha duda entre los comerciantes, porque dices, oye, es que llegas a un país, el país tiene que poner los estadios, tiene que poner las entradas, tiene que poner la seguridad, tiene que adaptar todo, y todo eso fue por parte del dinero de cada gobierno.
1: Y tú te quedas con todas las... Es negociazo para la FIFA. Ya tocaron el dinero.
0: Exacto.
1: Y quieren más.
0: Les gustó. Les gustó, quieren más, pero les digo, mucho de esto es como... ¿Por qué lo están haciendo si se supone que esto es meramente deportivo? No. Y pues van a dejar que metan mano inversionistas extranjeros. Y pues eso les digo, da lugar a que después quieran meter mano como lo hizo Donald Trump con su jugador. Que digan, oye, pues revísame esto porque yo soy de los mayores inversionistas.
1: No, ya este mundo ya se echó a perder.
2: Sí, hombre.
1: Dinero.
2: Exacto. Puro billete.
1: Como
2: Donald Trump.
1: Sí, señor. Sí, ya. Y miren, y es que las audiencias son altísimas. Ayer se dio a conocer que el partido México-Inglaterra fue el que tuvo ya la mayor audiencia del siglo.
2: No, que estuvo muy bueno.
1: Del siglo. Ayer dieron a conocer esto por parte, durante el evento del reconocimiento a los funcionarios, servidores públicos que estuvieron en la estrategia de seguridad. Y ahí se dio a conocer que este partido, el México-Inglaterra, y si es que habíamos muchas personas, todos yo creo, ¿no? Sí. Todos observando este partido, logró
0: todo México y gran parte del mundo.
1: México-Inglaterra fue el partido más observado del siglo. La coordinadora del Mundial, Gaby Cuevas, presentó los datos que dejó la Copa del Mundo para México y destacó el récord de audiencia en nuestro país de este partido. Todo mundo esperando que le ganáramos a Inglaterra.
0: Así es.
1: Pero no.
0: ¿Verdad? Pues ya en llorar es bueno.
1: Pero no, ya no le echemos más sal a esa herida, pero... Por eso es que es negociazo.
0: Sí, es un gran negocio. Ahora imagínese pagar para que tu empresa salga ahí en medio de esos partidos tan vistos, pues sí, es mucho dinero, pero pues repito, o sea, ¿hasta qué punto va a dejar que el negocio se meta a lo deportivo?
1: Ya se metió.
0: Pues sí.
1: Ya se metió. Pero bueno, Pilar, ¿qué nos platica, Pilar?
2: Ganamos audiencia.
1: Sí, sí, señor.
2: Oiga, Toño, fíjese, quiero mandar saludos a Ezequiel Ibarra, Ricardo Soto, Alanis, Iván Chaides.
1: Saludos.
2: A Daniela Gutiérrez, hay una jovencita que nos encontramos aquí por Laureano Roncal ya para llegar a 20. Le dio mucho gusto, les manda saludos.
1: Saludos, Daniela. Saludos.
2: Gutiérrez. Y luego, bueno, pues Lupita Delgado dice que si le podríamos pasar la imagen de su... nieto, Suriel, que está cumpliendo 16 años. Por ahí está la foto.
1: ¿Tenemos la nota del nieto?
2: Ahí está.
1: ¡Órale!
2: Arriba Tayoltita.
1: ¡Hombre, galán!
2: Ahí nomás.
1: ¿Qué bolé con el
2: Delgado de Tayoltita?
1: Con toda la actitud.
2: El chavito. ¿Cuántas andarán diciendo, quiero que Lupita sea mi abuelita?
1: Sí, no. ¿Verdad? Galán el niño, ¿eh? Vea usted la actitud.
2: Oiga, Toño, y luego estoy haciendo una transmisión en vivo para invitar, antes del noticiero, de usted. Y luego fíjese quiénes se conectaron, ¿eh? Julio César de Ibarra de Cuéncame. Román Ubiña Rubio de Camargo, Chihuahua.
1: Ahí anda el médico.
2: Es el doctor, gracias, sí, doctor. Y luego también Ignacio Urbina de Chicago, Illinois.
1: Ahí.
2: Conchita Lara desde Las Vegas, Nevada.
1: Puro desmañanao como
2: puro
1: usted.
2: Puro desmañanao, pero ¿de dónde nos escucha?
1: Sí, gracias.
2: ¿De dónde nos ven? Y luego Carmen Cisneros Sena Fraire y Juanita Ayala, Gloria Figueroa, Tete Aranda y Mitzi Castrejón, todos ellos nos vieron. Y bueno, hablaba usted, Toño, de ese helicóptero. Yo recuerdo 2007, 2011, 2012, cómo el escuchar un helicóptero, el ver un helicóptero era sinónimo de violencia.
1: Sí, cómo no.
2: Y ahora es todo lo contrario. Andaba un helicóptero, en ese tiempo el del gobierno del estado, de la fiscalía, de la Secretaría de Seguridad Pública, y era un sinónimo de que había ocurrido una ejecución, un enfrentamiento. Y ahora es muy diferente. Mira, ahí está el video.
1: ¿Tenemos el video?
2: El video que anduvo sobrevolando la ciudad de Durango y colonias y poblados aledaños, poblados cercanos. Y bueno, este es sinónimo de tranquilidad en estos tiempos.
1: Por la catedral.
2: Porque sabemos, mientras que el helicóptero anda sobrevolando, personal del Ejército Mexicano, de la Guardia Nacional, anda por tierra vigilando. También hay operativos de la Fiscalía General del Estado en coordinación con el Ejército Mexicano, de la Secretaría de Seguridad Pública en coordinación con la Guardia Nacional.
1: Dicen que andaban buscando a la monja.
2: La monja.
1: Pero la monja se esconde.
2: No, pues se esconde.
0: Claro.
1: Ahí está el detalle.
2: Como entonces, bueno, pues
1: ¿la
2: qué
1: monja?
2: Bueno.
1: No, es que la monja
2: qué bueno que se dé esto y qué bueno el anuncio del gobernador de que le pidieron un terreno para hacer otro cuartel.
1: Para otro batallón.
2: ¿Se imagina qué chulada?
1: Sí, más elementos.
2: Y bueno, mientras esto está ocurriendo por el aire, por tierra, le digo, ayer nos mensajeamos con la fiscal general del estado, más de 20 negocios de préstamo gota a gota han clausurado. El Ejército Mexicano y la Fiscalía General del Estado.
1: Qué bueno.
2: De los vendedores de sustancias, también más de 20 en coordinación con el Ejército Mexicano, Fiscalía General del Estado. Y luego más de 500 carpetas de investigación por narcomenudeo se están trabajando en la Fiscalía. 500 carpetas de investigación. O sea que le están pegando a todo.
1: Le están
2: a
1: pegando
2: a taxis piratas, a todo.
1: A todo lo que tiene que ver con el crimen.
2: Entonces, bueno, pues qué bueno.
1: Mostramos ayer una persona que se quiso dar a la fuga, esto allá en Guanajuato, el carro que choca contra un tráiler.
0: Sí.
1: Y
0: que estaba chismoso.
1: Y que estaba un chismoso ahí. Cuando la policía les diga, oiga, deténgase, deténgase.
2: Hay que detenerse, sí.
1: No trate de huir. Mire, cuatro adolescentes murieron luego de que la camioneta en la que viajaran cayera de un puente. Observen ustedes,
0: Híjole.
1: Una persecución allá en Chicago. Ahí se alcanza a apreciar, mire. Ahí está el puente, esto es el otro. Y estos adolescentes que venían pretendiendo huir. Ahí está.
2: ¿Cuándo?
0: Híjole.
1: Híjole. Puente que estaba en construcción, ingresaron a alta velocidad. Y todo por querer huir de la policía. Perdieron la vida.
2: ¿Qué caso tiene?
1: ¿Qué caso tiene?
2: Sí. Pues que ahorita estuvieran detenidos, claro, o ya libres tal vez, si no fuera una falta mayor, pero ya están sin vida.
1: Por eso nuestra recomendación. Oiga, detenga, pues me detengo. ¿Qué pasó? Oiga, pues mire, está bien, me va a multar, pues múlteme. ¿Para qué me quiero dar a la fuga? Voy a provocar algo más peligroso más adelante. Y en este caso,
2: agravar su situación.
1: Sucedió allá en Chicago. ¿Qué más nos platicas?
0: Oigan, les traigo buenas noticias tanto para lo local como para lo nacional. Primero, pues, les voy a adelantar un poquito de los dos, y es que caliente está Anadita.
1: No digas nada de caliente, tengo calor. Con razón.
0: Es que ¿sabe por qué? Porque ellos están en llamas, están calentando todo Durango.
1: Caliente está ardiendo.
0: El día de ayer le ganaron a Sultanes a Monterrey 9-2 y están a nadita de tocar la postemporada, algo histórico para el béisbol duranguense. Están muy emocionados. El día de hoy tienen ese segundo partido en el que buscarán asegurar esta serie, y todo porque van básicamente en segundo lugar de la zona norte, abajito de lo que es Tijuana. Y por el otro lado, el día de ayer se dio a conocer primero que logramos las 100 medallas en los Juegos Panamericanos, y luego que las superamos. Yo llevo contadas más de 102, 103 medallas. Más al ratito les doy detalles de cuáles son los deportes en los que lo hemos hecho, porque todavía nos faltan clavados,
1: Todavía no, y ahí somos bastante, bastante buenos. Pues excelentes resultados. Y bien por caliente, por caliente. No sé si conozcan ustedes a esta artista, Sydney Sweeney.
0: Claro.
1: ¿Quién es ella o qué?
0: Yo la conocí por una serie que se llama Euphoria.
1: ¿Euphoria?
0: Güerita, y después tuvo mucha polémica por hacer campañas, creo que racistas o sionistas, algo así.
1: Y su novio Scooter Brown se lanzaron Esto se llama Nevis Swim. Está en Nueva Zelanda. Y se avientan en una, es una plataforma que está a 160 metros de altura sobre el río Nevis. Y yo, como si fuera un super columpio. ¿Te animarías? ¿No?
0: No.
1: Ya lo sé. ¡Órale! Yo vuelvo a lo mismo, como decía Juan Gabriel. Pero qué necesidad.
2: ¿Qué necesidad?
1: ¿Para qué tanto problema? No, hombre.
2: ¿Eso qué? ¿Serán pruebas de amor o qué?
1: No sé, Pilar. No sé. Pues ahí van de novios.
2: Sí. No. Están enamorados.
1: Te amo, yo también te amo. Cásate conmigo. ¿No? Sí.
2: Juntos hasta la muerte.
1: ¿Qué? Juntos hasta la muerte.
2: Ahora.
1: Pues se volvió viral lo que hizo esa actriz Sydney Sweeney, que dices tú. Pues sí, es. Sí, es conocida.
2: No.
1: ¿Se anima?
2: ¿A qué?
1: No,
2: a lanzarme no.
1: Ah, si le dicen, esa es una prueba de amor.
2: No le hace.
1: No le hace.
2: Mejor que emite unos camarones.
1: Mejor, ¿para qué nos andamos arriesgando tanto? Mejor ahí en el columpio, si quieres, pero del Parque Guadiana.
2: Ah, dele, sí.
1: Ahí sí.
2: En una mecedora.
1: En el sub y baja.
2: En una mecedora.
1: Sí.
0: Sí, mejor.
1: En el sub y baja y aguas porque si me quito para que te caigas. Tan cierto. Ok, ¿qué más nos platica?
2: Oiga, fíjese que un señor que podaba unas palmeras, pues sufrió un accidente. Inusual accidente. Y bueno, pues lamentablemente perdió la vida. Y luego, pues un individuo que se andaba robando una bocina también lo detuvieron. Oiga, personal del sistema estatal penitenciario fue reconocido a nivel federal, dice. Dos personas del sistema estatal penitenciario de Durango, de la Secretaría de Seguridad Pública, recibieron un reconocimiento.
1: Felicidades.
2: Ahorita les vamos a decir en la nota a ver quién es, de quién se trata. Y bueno, pues el Gabinete Federal de Seguridad pues ya informó ayer de un operativo que adelantamos nosotros algo, que se llevó a cabo en Tamazul.
1: Sí, señor.
2: Donde agarraron el Barret. Bueno, es que las camionetas que aseguraron tienen impactos de bala. Como que participaron en algún enfrentamiento.
1: ¿En algún enfrentamiento?
2: Algo así.
1: Obviamente.
2: Pues ya ve que dejaron ahí el barrio sin tiros.
1: Sí, sí, sí.
2: Con los puros cargadores.
1: Como que ya se le han dado un tiro de ahí.
2: Un tiro, sí.
1: Híjole,
2: y las camionetas, una de las camionetas está destrozada de los cristales también.
1: Y hablando de clima, el clima está bien loco.
0: Sí.
1: Aquí tenemos altas temperaturas, en Mazatlán las tormentas, las lluvias altas. Y es que nos hablan mucho que el monzón mexicano, que el astorno anticiclónico y no sé qué tanto. Pero vean ustedes lo que sucedió allá en Hermosillo. Una tormenta abrió puertas y ventanas de un hotel San Ángel. Vean nomás. Este fenómeno se le llama microburst. Entendido como una columna de aire frío que baja desde una tormenta eléctrica ocasionando daños materiales. O sea, de pronto baja una ráfaga de aire así. ¡Órale! Y ahí están los del hotel San Ángel. Vean usted, está fuertísimo.
0: Qué peligroso.
1: No, pues el clima, te digo, de pronto da estos... Y el amigo ahí tratando, o la puerta, ¿qué gana? Teniendo la puerta, el aire se le metió ya por las ventanas.
2: Hasta las sábanas de los cuartos salieron volando.
1: Nada más. Y entesazo, ¿no? Un golpazo allá en lo que sucedió allá en Hermosillo, Sonora, que obviamente las temperaturas allá también deben estar altísimas. Y antes de continuar, pongamos la imagen de la niña, ¿no? De Alexa.
2: Alexa, qué triste.
1: Repito. Hay que poner el rostro a la tragedia. Qué triste. A ver, Pilar, ¿no han dicho nada por parte de la fiscalía?
2: No han dicho nada, pero voy a preguntar hoy.
1: Sí, porque la autopsia. Sí.
2: A ver qué, de qué falleció.
1: La autopsia tiene que revelar.
2: Claro.
1: La causa de la muerte.
2: Sí, vamos a preguntar. Y ahorita tempranito.
1: Una causa que, repito, no la detectaron los médicos y ella pasó por tres instituciones. Una del sector privado de estas farmacias, después una clínica y después el hospital, el materno-infantil.
2: Materno.
1: Pasó por la observación de tres médicos al menos.
2: Así es.
1: De tres médicos. Y ninguno de ellos, fíjense lo que le voy a decir, le atinó. Porque pues no debieron haberla dado de alta si trae un diagnóstico incierto. Tuvieron que haberla dejado internada. haberle hecho estudios, laboratorios, lo necesario, porque no es posible que tenga y vayas a su casa y en su casa muera.
2: Apendicitis, la señora tenía apendicitis y sabían bien lo que tenía, porque la señora se los dijo.
1: ¿Y entonces por qué la dieron de alta? Así es. ¿Por qué la dieron de alta?
2: Fíjese, en cuanto a los primeros centros hospitalarios o consultorios, pues puede ser que le recomendaron, ¿sabe qué? Llévela al hospital materno infantil, pero en el hospital materno infantil fue el último donde estuvo siendo atendida. Entonces ahí es donde la hubieran dejado atendida, no solamente ponerle unos calmantes, no. A ver, ya no le duele la cabeza, ya váyase, porque tenía vómito también, tenía vómito.
1: Fíjese nomás,
2: tenía vómito y le dijeron que tenía apendicitis.
1: ¿Y luego por qué la rezaron a casita?
2: Vamos a preguntar a la fiscalía a ver si hay incluso alguna denuncia, porque se hablaba de negligencia médica.
1: Tiene que haber una denuncia.
2: La familia andaba mencionando eso. Vamos a preguntar.
1: Y es que ahorita me han dado un mensaje a algunas personas en redes y decían, es que ya está muy deshumanizada la atención de salud. Sí, si tienes para pagar... Ya le hiciste. Sí. Ya le hiciste, ¿no? Si tienes para pagar. Porque sí te atienden diferente. Es más, el mismo médico, te atiende diferente afuera que en el sector público.
2: Sí, claro, el mismo.
1: Público.
2: El mismo tiene el sus mismo. Consultorios.
1: ¿Sí o no?
2: Sí.
1: ¿Sí o no?
2: Sí.
1: No sé si ustedes han ido con un doctor.
2: Hay muchos casos.
1: Órale. ¿Y por fuera? Ah, no, por fuera. No, sí, permítame tantito, pásele usted. Sí. Hasta una paletita.
2: Ándele. Vasito de agua.
1: Vasito de agua, no sé. Atienden diferente. No debería hacer eso.
2: No.
1: No debería hacer eso.
2: Así es.
1: Y así está el sistema salud. En el público y en el privado. ¿Cuántos casos hemos escuchado que de pronto llegas también en el sector privado y te ven el signo de pesos así? No, ahorita te opero.
2: Este tiene lana.
1: Este tiene lana, ahorita te opero. Ahorita te paso cuchillo, te va a costar tanto, ¿no? Acá por fuera. Y por dentro, acá en el sector público, ni te revisan, porque lo que quieren es ahorrar. Oiga, un laboratorio, no tengo. Si quiere vaya usted por fuera. ¿No? Oiga, no, ¿para qué? No tengo. O sea, por un lado buscan la austeridad y por el otro lado. No siempre, tampoco podemos hablar en general del sector médico así, pero hay muchos casos en donde por un lado te ven y quieren ahorrar, pero vas por fuera, y te quieren explotar. Exacto. Ahí está esta niña, una muerte, mire, todos vamos a morir, yo lo sé, pero en su momento, esta niña no debió, se pudo.
2: A sus 11 años.
1: Se pudo haber evitado si alguien se hubiera tomado el tiempo humano, de hacerle una revisión correcta. Así de fácil. Ahí se lo dejo. Ahí se lo dejo la reflexión de todos, a final de cuentas. Y bueno, la familia exige justicia.
2: Ahorita vamos a preguntar a la fiscalía sobre las consecuencias, si hay denuncia, si se va a investigar o qué está pasando.
1: ¿Qué está pasando?
2: La causa del fallecimiento.
1: 7:28 a.m. Vamos a...
0: La pausa.
1: Vamos y volvemos.
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0: En comentarios dice: buen día, Tony. Los doctores, estos son ahorita los... Bueno, es que dice que si son la generación que estudió durante la pandemia del COVID. A ver, ¿se refiere entonces a los pasantes, a los que están ahorita ahí? Falta de experiencia, no están bien en sus estudios. Qué lamentable la muerte de la niña. Mi hijo es de la edad. Sí, de solo imaginarte, te vuelves loco, ¿no? De solo imaginarte lo que estaba pasando la familia de Alexa. Te pasara a ti, terrible. Buenos días, yo le tengo más fe al hospital 450 que al Seguro Social, porque por culpa del Seguro Social, al no nacer una hija mía, no le hicieron el tamiz. Ah, sería el nacer, ¿no? Sería el nacer. No le hicieron el tamiz y por desgracia la desgraciaron para toda la vida, ya que le zafaron las caderas. Ok. Y hasta con los años nos dimos cuenta. La llevamos a Raymond Bell y ellos la operaron rapidísimo. Ganaron la operación de rápido. Ok. No entiendo muy bien a su mensaje, pero quiero entender una mala práctica en el momento del alumbramiento, ¿no? Comentarios que les puse en mi pensión que no me la quieren dar. Ok, ese ya es otro tema, el tema de la pensión. Buenos días. Ah, que una de sus hijas la desgraciaron. Buenos días, saludos. Saludotes, gracias. Karina Chávez dice: buen día. Aquí en Guadalupe Victoria, en el IMSS, no hay servicio de laboratorios porque no tienen reactivos. Nos mandan a Durango y no hacen todos los estudios porque tampoco hay reactivos. Fíjate, el Instituto Mexicano del Seguro Social, Guadalupe Victoria no es un pueblito cualquiera, ya es una ciudad. Ah, tiene mucha gente. Hay trabajadores, hay comercio, o sea, requiere una atención correcta. Dijo, no hay reactivos. Uf. Marty Flores, buenos días. Agustín Granados, buenos días. Mariana Lozano, buenos días. Anissa Nessi dice: otra vez, no hay agua en la colonia Foz, La Virgen. A ver, señores de aguas del municipio, así está el mensaje, otra vez y con letra mayúscula. Anissa, otra vez no hay agua en Colonia Foz, La Virgen. Vamos a continuar con la información. Ayer platicamos con el gobernador Esteban Villegas, hubo un evento en materia turística y cinematográfica. Ahorita le daré la información, pero ahí en esta entrevista pudimos platicar con él de varios temas. Temas de la ganadería, ahora que el tema de la exportación, y también abordamos el tema de la seguridad. Precisamente lo que mostraba ahorita mi compañero Pilar Aguilar, un helicóptero, ¿no?, de las Fuerzas Armadas sobrevolando Durango. Bueno, el gobernador señala que esos operativos pues van a ser permanentes y dice ya como que antes nos asustaban, ahora no, ahora ya sabemos que es parte de una serie de operativos especiales que vienen a combatir a los criminales. ¿Y esto cuánto va a durar? Pues yo creo que llegaron para quedarse, porque ya le pidieron al gobernador un terreno para construir y traer otro batallón, y digo otro, porque ya tenemos un cuartel, carretera Torreón, y en varios municipios ya tenemos varios cuarteles de la Guardia Nacional. Dice la Guardia: no, espérame, me voy a traer otro batallón, y lo quiero aquí, en la ciudad de Durango.
1: Si nada más se fueron los que les decían los murciélagos, okay, pero todos los demás están aquí. E incluso ayer, en la reunión de paz, el general de la Guardia Nacional nos pide un terreno de 7 hectáreas en la capital para hacer otro batallón de la Guardia Nacional. Entonces ya estamos viendo con patrimonio del Estado qué terrenos podemos tener nosotros, con servicios, por supuesto, donde podamos donarlo y que ellos puedan construir ahí otro batallón más de la Guardia Nacional, aquí en la capital. Y es normal, es parte de los operativos que estamos haciendo en coordinación con la Guardia Nacional, con la Sedena, y pues qué bueno, ¿no? Creo que la gente se siente tranquila, se siente, el ambiente en la feria se siente luego que es muy, muy familiar, la gente anda muy tranquila en las calles, ver un helicóptero sobrevolar. A lo mejor al principio nos daba un poquito de miedo decir, híjole, no se vaya a calentar esto, ¿qué está pasando? Y hoy nos damos cuenta que no es eso, sino es un tema de prevención 100% de algunos reportes que han llegado al 089, que la misma gente está reportando, y que eso es muy bueno, que la gente se anime. Para eso fue hecho el 089, para que la gente pueda reportar sin necesidad de tener que poner una denuncia formal como tal, sin poner cara, rostro, nombre. Y bueno, ellos de manera inmediata hacen el operativo que corresponda.
0: Es que bueno, de esos operativos federales en Durango, y que dicen, aquí los que se fueron los murciélagos, pero siguen aquí varios grupos de élite del ejército, y la Guardia Nacional, ya escuchó, quiere aumentar su presencia en Durango. Una zona donde se requiere que hagan algo más es en las carreteras, ¿sí? La Cámara Nacional de Comercio dice que el traslado de mercancías para que lleguen a Durango, pues llevan un riesgo de inseguridad y los han asaltado. Y eso, a final de cuentas, ¿quién lo paga? Pues lo pagamos los consumidores. A mayor costo de transportación, eleva el precio de los productos.
2: Yo poderme sumar a Zacatecas como empresario, necesitaría hablar con nuestro homólogo, nuestro, la cámara hermana de Canaco en Zacatecas, para ver qué tanto realmente les afectaría a ellos, y si realmente necesitan que levantemos la voz y nos unamos. Si ellos lo requieren, si Canaco Zacatecas nos pide el apoyo para también sumar esfuerzos a favor de los empresarios, claro que lo vamos a hacer.
3: Claro, digo, no tengo yo reporte de empresas locales aquí en Durango que hayan sido afectadas por esta situación, más no sé de aquel lado de Zacatecas. He estado en comunicación con ellos. Todavía el día de antier hablé con Carlos con Chuy López del Mozo, que es el presidente de Canaco Zacatecas, si no, no ha tenido ningún problema. Más si ellos llegan a requerir que nos sumemos a favor de ellos, tenemos que estar unidos como... Sí, así es, claro. No es algo que ha estado impactando de manera importante económicamente el flujo de las mercancías. Siempre ha habido un retraso y siempre estamos buscando la manera de estar rodeando estas partes donde podamos afectar, y nos termina aumentando los costos de cierta manera.
4: ¿Cuánto más les cuesta?
3: Fíjate que ahorita no tengo yo un reporte que las empresarias ahorita estén rodeando. Ahorita siguen circulando de manera normal por Zacatecas. Siempre es importante que las autoridades de aquel estado se sumen para que puedan tener la fuerza suficiente para contener las cuestiones de inseguridad, porque todo se termina afectando en primera mano pues a los empresarios locales de Zacatecas.
2: No, ya tiene tiempo de los problemas que hemos tenido. Las últimas afectaciones fue aquellos cierres carreteros que hubo, y de ahí, de esa fecha, ya del más del año pasado a la fecha, no hemos tenido un problema, una pérdida que tengamos como tal alguna vez. Sí, claro, ¿no? Las pólizas del autotransporte siempre se han mantenido cada vez más a la alza, ¿no? Pues que van aumentando en algunos estados, especialmente la zona de Bajío, la zona sur, la zona centro, que es donde han estado impactando de manera importante en la comunidad.
0: Se busca combatir al crimen en todas sus vertientes. Mi compañero Pilar Aguilar hablaba de esas estrategias en contra de estos lugares de préstamos, el tema de lo que viene siendo la venta de narcomenudeo, ¿no? Del combate al tema del huachicol, sí, ese famoso huachicol, hoy conocido como fiscal, porque una cosa es el robo de combustible y otra el tema del robo al erario, la importación de combustibles reportando menos para no pagar los impuestos, y que a final de cuentas es un golpe también al erario público. Se habla de esta red de distribución de ese huachicol, y Durango, uno de esos que ahorita están en revisión varias gasolineras. El dirigente del PAN, Mario Salazar, dice que las revisiones a las gasolineras son positivas, pero el PAN insiste que en el caso del exgobernador Ernesto Rufo Appel hay un fondo político. Ya dijo la presidenta que no. Dijo la presidenta, no, pues aquí no hay ningún fondo político, pues hay una investigación por parte de la Fiscalía General de la República, pues es una investigación que tiene un año, pues ahí sale este señor, entre otros implicados. Pero el PAN dice, no, dijo, es que ahí lo sacas a él, pero por cuestiones políticas. Vamos a escuchar a Mario Salazar.
5: dirigente del Comité Directivo Estatal del PAN en Durango, Mario Salazar, expresó su respaldo a los operativos realizados en gasolineras de Durango, al considerar que estas acciones permiten garantizar que los consumidores reciban combustibles de calidad y contribuyan al combate del huachicol. Mario Salazar señaló que este tipo de inspecciones representa una medida positiva para detectar establecimientos que pudieran comercializar combustible de procedencia irregular, además de proteger a los automovilistas de productos que puedan afectar el funcionamiento de sus vehículos. Mario Salazar afirmó que el PAN ha solicitado en diversas ocasiones al gobierno federal reforzar las acciones para combatir el huachicol, al considerar que esta práctica genera afectaciones económicas y representa un problema de seguridad.
6: Pues creo que son acciones positivas, sobre todo para poder garantizar que en primera instancia quien consume combustible, pues sea un combustible bueno, sea un combustible que no dañe los automóviles, y en segundo lugar que se pueda evitar el huachicol fiscal. El huachicol y sobre todo el huachicol fiscal, que sobre todo pues esto implica justo una medida que lo hemos venido anunciando y lo hemos nosotros venido demandando como partido político, en que efectivamente el gobierno federal tome las medidas necesarias para que justo este tipo de acciones que se han presentado en algunos otros estados no se puedan presentar. Y el hecho de que aquí ya se haga esta, para decir que este operativo, y se pueda identificar quiénes justo no están vendiendo combustible, ahora sí que legal y con todas las garantías de un buen producto, pues qué bueno que efectivamente se haga este operativo.
5: Durante la misma entrevista, Mario Salazar se refirió al caso del exgobernador de Baja California, Ernesto Rufo Appel, y sostuvo que desde la perspectiva de su partido, el procedimiento en su contra tendría un componente político. El dirigente señaló que anteriormente se realizaron señalamientos públicos relacionados con empresas en las que participa Rufo, aun cuando afirmó no existía una resolución definitiva por parte del tribunal. En ese contexto expresó su confianza en que el proceso permite esclarecer los hechos y que se respete el debido proceso.
6: El caso particular de Ernesto Rufo tiene un tinte político al 100%, y lo voy a decir por qué. Porque en su momento, cuando hubo algunas observaciones o aclaraciones por parte de la Fiscalía hacia la empresa donde participaba o donde participa Ernesto Rufo, en su momento se presentaron obviamente ahí las aclaraciones. Posteriormente, sin tener una resolución de ningún tribunal, simplemente fue privado de su libertad. Y creo que eso es consecuencia de los señalamientos que han tenido por los gobernadores de Morena. Por un lado, el de Sinaloa, que está obviamente un gobernador aliado plenamente con el crimen organizado y señalado no solamente por el Círculo Rojo, sino también por los propios ciudadanos. Y por otro lado, pues lo que pasó con la gobernadora de Baja California, el mismo estado donde habita y de donde es Ernesto Rufo, donde justo hubo un escándalo muy claro con una filtración de grabaciones que se daba a conocer que ella estaba acordando en oscurito con algunas autoridades del país vecino, justo con el único interés de que se le regresara la visa. Creo que esto es un distractor político, y nosotros confiamos que en su momento se probará la inocencia de Ernesto Rufo.
5: Finalmente reiteró que el PAN respalda los operativos en gasolineras Durango siempre que su finalidad sea combatir el huachicol, garantizar la venta de combustible legal y asegurar que las investigaciones se desarrollen con apego a la ley y sin distinción política.
0: Bien, vamos a hacer una pausa breve, ya regreso.
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0: foráneos por parte de NIMS, ¿no? Cuando te mandan, oiga, pues váyase a Durango, ¿no? Fíjese que lo que pasa, tenía cita en el seguro en Durango, iba de Canatlán en el camión colectivo. Llegó 10 minutos tarde, no fue mi culpa, dice, pues iba en el camión, ¿no? Y no me quisieron atender los del seguro. Oiga, 10 minutos, no lo voy a atender, ¿cómo ve? Vengo de fuera, no me importa. ¿Qué tal con los del Instituto Mexicano del Seguro Social? Mandan un mensaje, le piden a la alcaldesa, Benito Soto, saludos Benito. Dice, dígale a la presidenta de Nuevo Ideal que le dé una raspadita. Ya la gente ya no pide pavimento, dice, no, o sea, mejor una raspada, pues que si no, de aquí a que pavimenten, pues. Dice, está en pésimas condiciones, las calles de la Magdalena no se puede circular en carro, está lleno de cráteres. Bueno, ayer le mandaba mensaje incluso a la alcaldesa de Nuevo Ideal, a Zaira Quiñones, porque ya ve que ahorita está el tema de que se han invadido terrenos federales. Y aquí en Durango están avisándole a la gente, o te sales o te sales. En Nuevo Ideal hubo una invasión de terrenos federales por parte del gobierno municipal. En aquel entonces era alcalde Gerardo Galaviz. Y dijo, estos terrenos los vendo. Y los vendieron. Y metieron allá a las familias. Es un tema que ya tiene años y no les han resuelto, ¿eh? No les han resuelto. Entonces, le mandaba yo un mensaje a la alcaldesa para saber si, pues, así como actúan aquí, van a actuar allá, o qué va a pasar con... O es muy diferente cuando invade una familia, cuando invade un gobierno, ¿no? Son dos cosas diferentes. Ella va a ver el tema. Ya el tema lo trae ahí con Jaime Fernández Saracho en la COESBI. Pero ya se lo platicaré en su momento, a ver cómo lo piensan resolver, ¿no? Bueno, de todos modos, alcaldesa de Nuevo Ideal, ahí está el mensaje. Una raspadita. Ahí a las calles de la Magdalena. Vamos a continuar. Vamos con la información policiaca. Don Pilar Aguilar. Buenos días, Pilar. Buenos días.
1: Buenos días a todos. Oiga, pero no les dicen así. O te sales o te sales. Son notificaciones preventivas.
0: ¿Eh? Así de.
1: Así les dicen.
0: Avisados estás.
1: Y hay operativo del gobierno municipal.
0: Sí, hay operativo. Sí. Mire, no se pueden invadir propiedad de nadie, ¿no? O
1: sea, de nadie.
0: Hay muchos terrenos federales. Muchos. Pero bueno.
1: Así es. Notificaciones preventivas.
0: Preventivas. No, a los del San José llegaron y lo sacaron.
1: Ah, eso sí. Porque ya les habían hecho notificaciones preventivas.
0: Ok.
1: No quisieron.
0: No quisieron,
1: bueno. Oiga, en el caso lamentable de la niña Alexa, se está analizando, no se sabe aún la causa del fallecimiento, se están analizando pruebas patológicas para saber la causa del fallecimiento. Y luego, pues no hay denuncia todavía. No hay denuncia.
0: ¿Quién debe poner la denuncia? ¿La mamá?
1: La mamá, de la negligencia médica, así es. No hay denuncia. No se sabe si le irán.
0: Ahorita la están velando, Pilar.
1: Así es.
0: Ahorita la están velando, sí, está la familia en su vuelo. Yo creo que van a ir a exigir justicia.
1: Está bien. Les dijimos que íbamos a preguntar y ya preguntamos, sí, es la respuesta.
0: Sí, señor.
1: Oiga, y ayer a eso de las 13:30 horas, el interior de la empresa Linamar, ubicada sobre el Boulevard México del Parque Industrial Lagunero de Gómez Prado, Durango, el señor Adrián Rocha Silva, de 52 años de edad, quien tuviera su domicilio en la avenida Ferrocarril del Pueblo Carlos Real, allá en el municipio de Lerdo, Durango, podaba las hojas de las palmeras, momento en el que, al estar en una altura de aproximadamente 4 metros y medio, pues se cayó, se quedó colgado del arnés.
0: Ah.
1: Y pues murió por sofocación.
0: ¿Sí? Ah, caray, caray.
1: Qué raro.
0: O sea, sí traían una línea de seguridad entonces.
1: Sí, la traía Ernest.
0: Pero traía el cuello.
1: Cuando empieza a gritar Oscar Daniel, cuando empieza a gritar el señor Adrián, Oscar Daniel, su compañero, pues va y lo auxilia, ¿verdad? Pero ya cuando lo alcanza a bajar y todo,
0: ya no había fallecido.
1: Incluso hablaron a las corporaciones de auxilio de la Cruz Roja y pues ya no le encontraron signos vitales. Dicen que posiblemente falleció a causa de sofocación.
0: ¿Se enredó?
1: Así es.
0: Uy, qué tragedia.
1: Primero yo pensé, bueno, pero ¿cómo? ¿Eso murió sofocado? ¿Por qué o qué?
0: Sí, uno piensa, se cayó y se golpeó en el suelo. No, quedó colgado. No, se enredó con la misma línea de seguridad.
1: Que se ahogó junto con el follaje que había Total, un accidente laboral sí. Muy inusual.
0: Sí, señor. Sí, señor.
1: En paz descanse, pues ya se le estaba practicando la necropsia de la ley, más bien se le practicó allá en la Servicio Médico Forense de la Vicefiscalía de La Laguna, ya que agarran con las manos en la masa. La Dirección Municipal de Seguridad Pública informó que policías preventivos detuvieron a Raúl Alejandro, de 26 años de edad, de oficio cocinero.
0: ¿Ah?
1: Y con domicilio chef. En la colonia Cerro del Mercado.
0: Como chef.
1: Presunto responsable del delito de robo con violencia en un domicilio de la colonia El Ciprés, ya que lo acusan de robar una consola de videojuegos.
0: Ajá.
1: Color blanco, una bocina de barra marca LG, color negro, y un teléfono celular iPhone 15.
0: Ajá.
1: iPhone 15 Pro Max, color azul, por lo que le pusieron a disposición del Ministerio Público por la responsabilidad que le pudiera resultar. Oiga, pues muy caro.
0: ¿Ese cuchillo?
1: El botín.
0: ¿Ese cuchillo qué?
1: Un iPhone.
0: No, pero estoy viendo ahí, traes un cuchillo, ¿no?
1: Es un cuchillo, es que es robo con violencia.
0: ¡Ah, él traía el cuchillo!
1: Sí,
0: por eso dice que era cocinero.
1: No,
0: ¿sí era cocinero? Cocinero?
1: Quería cocinar al dueño de las cosas.
0: Ahorita con el que...
1: Destazo.
0: Sí, con el que... Con el que pico la cebolla.
1: Ándele.
0: ¿Eh?
1: Y con el que hace el pico de gallo.
0: Con el que hace el pico de gallo, dijo, ahorita me lo llevo para robar.
1: Sí, no, el cuchillo no se lo robó, él lo traía. Bueno, pues ya está a disposición de la gente del Ministerio Público por la responsabilidad que le pudiera resultar. Y luego, bueno, pues se está informando la Secretaría de Seguridad Pública que dos integrantes del Sistema Estatal Penitenciario de Durango fueron distinguidos por su trayectoria y años de servicio durante la conmemoración del Día del Personal Penitenciario, ceremonia organizada por la Secretaría de Seguridad y Protección Ciudadana de Omar García Jarfus.
0: Ahí está.
1: Le hablaba Omar García Jarfus, ya habló al secretario, o sea, Germán Villarreal. A ver, mándame a los elementos más destacados aquí para darles un reconocimiento, para motivarlos, dice el secretario de Seguridad Pública, Óscar Galván Villarreal, que la dependencia federal, a través del órgano administrativo desconcentrado de prevención y reinserción social, convocó a las entidades del país para proponer a integrantes del sistema penitenciario que por su desempeño y trayectoria fueran acreedores a este reconocimiento. ¿Sabe quiénes fueron de Durango?
0: ¿Quiénes?
1: En representación de Durango asistieron la licenciada Carla Yasmín Flores Chávez, directora general de ejecución, así está el nombre señor. de la dependencia muy largo, directora general de ejecución de penas, medidas de seguridad, supervisión de medidas cautelares y suspensión condicional del proceso.
0: Todo ese es su
1: todo
0: cargo.
1: Así está.
0: ¿Es ella, Pilar?
1: ¿Dónde?
0: ¿Es ella la de la imagen?
1: ¿Es ella?
0: Oiga, bien.
1: No, muy bonita.
0: No, me refiero bien por el reconocimiento.
1: No, pero sí es muy bonita.
0: No, sí es muy guapa.
1: Aquí
0: muy,
1: le mencionamos, es la esposa del diputado Rocha.
0: Ah, sí. Ah, muy bien. Felicidades. Felicidades a la licenciada.
1: Felicidades, licenciada Carla Yasmín Flores Chávez.
0: ¿Y el reconocimiento? Ahí está Durango.
1: Sí. Y luego también ella tiene 15 años de servicio, así como el comandante José Ramón Meléndez Rivas, jefe de seguridad del Centro de Reinserción Social
0: el comandante.
1: Por sus 26 años de trayectoria. Ahí,
0: también póngamelo, también chuléelo, también chulea al comandante. A ver, pongan al comandante, muchachos.
1: A ver, ¿dónde está
0: pues
1: el comandante?
0: Nomás a la licenciada la chuleamos. No, no. También al comandante. También ahí está, comandante. Qué bien.
1: Ahí está el comandante.
0: Muy guapo.
1: Muy fornido.
0: muy guapo.
1: Muy bien. No, están bien preparados los vigilantes. Ahí está en la ceremonia. Felicidades a la licenciada y al comandante.
0: Felicidades a ambos. Felicidades a ambos.
1: Carla y a Yasmín.
0: Muy bien.
1: Y bueno, pues por otro lado, fíjese, bueno, pues ahí hice una nota ayer todavía a propósito de este helicóptero, nos trajo nuestra compañera Sara el video.
0: Ajá.
1: Y ya lo sacó. Sobre la certidumbre, sobre la tranquilidad, sobre el aspecto de seguridad que dan estos sobrevuelos del helicóptero de la Fuerza Aérea Mexicana.
0: Sí, ya no se asusta uno.
1: No. Y esto es por lo que está pasando
0: qué bueno,
1: en Durango, de
0: qué
1: tanto
0: bueno.
1: Operativo, pues
0: qué
1: dice
0: bueno.
1: Uno, qué bueno para que siga tranquilo. Digo, en el año 2017, el 2013, 14, bueno, pues el ver uno de estos helicópteros era sinónimo de que había ocurrido un enfrentamiento, una ejecución o algo por el estilo, pero ahora no. Ahora no, la... Mientras que el helicóptero de la Fuerza Aérea Mexicana sobrevuela Durango, pues en tierra trabajan los elementos del Ejército Mexicano, Guardia Nacional, Policía Estatal, Policía Investigadora de Delitos y Policía Municipal. ¿Qué han hecho todos estos? Pues han asegurado, por ejemplo, en el caso de la Fiscalía General del Estado, de la Policía Investigadora de Delitos, en coordinación con el Ejército Mexicano, pues han cerrado varios lugares donde venden sustancias. ¿Sí? Nos dice la Fiscalía General del Estado, también nos han cerrado más de 20 negocios de préstamos gota a gota, que tanto daño causan a la economía de la ciudadanía duranguense. Y bueno, pues también están, dice la fiscal, que tienen más de 500 carpetas de investigación por narcomenudeo. Y no, para que se dé una idea, el trabajo que viene realizando la Fiscalía General del Estado en coordinación con el Ejército Mexicano y obviamente la Secretaría de Seguridad Pública a través de la Policía Estatal. Y por otro lado, también la Fiscalía General del Estado nos informa que durante los meses de octubre del año 2024 y noviembre del año 2025, el Centro de Justicia para las Mujeres recibió denuncias por violencia familiar y lesiones en contra de Jesús Ramón Soto Gutiérrez, Saúl Álvarez Favela, Guadalupe de la Riva López, Héctor Martínez Antúnez y Juan Antonio Hidrogo Cigarroa, por lo que el agente del Ministerio Público integró la carpeta de investigación, solicitó al juez la orden de aprehensión y una vez emitida, agentes de la Policía Investigadora de Delitos las ejecutó y llevó a los 5 presuntos responsables al Centro de Reinserción Social número 1 de la ciudad de Durango, los dejó a disposición del juez que los reclamaba, donde debido a las pruebas presentadas por la Fiscalía General del Estado, el juez tuvo los elementos suficientes para sentenciarlos a 2 años, 10 meses y 4 días de prisión, así como el pago de una multa por 21,383 pesos. Ahí está.
0: Muy bien.
1: 5 violentadores de mujeres.
0: Machitos.
1: Machitos, como sí, usted vale. Les dice. Pues ya están sentenciados.
0: Sentenciados. Qué bueno. Pues
1: este es un ejemplo de que se le está haciendo justicia a todas las mujeres que son maltratadas. Así 5 es, individuos, sí. Las penas son de 2 años, 10 meses y 4 días de prisión, aparte de la multa, casi 21,500 pesos. Así es que aquellas personas que dudan que se pueda hacer algo en el caso de que sus parejas, sus novios, sus esposos las agredan, presenten la denuncia y verá cómo la Fiscalía General del Estado los pone en su lugar. Y el día de ayer, el Gabinete Federal de Seguridad informó que...

0: Fiscalía General de la República, catearon tres inmuebles, aseguraron 15 artefactos explosivos, un fusil Barrett, 163 cartuchos, 5 cargadores, 3 tramos de cordón detonante, dosis de marihuana y 5 vehículos, algunos con impactos de bala, para luego poner todo a disposición del agente del Ministerio Público de la Federación, tal como lo informó ayer la FGR y la Secretaría de Seguridad Pública del Estado. Efectivamente, de esto ya les habíamos dado un adelanto que nos había proporcionado la Secretaría de Seguridad Pública de Durango y la Fiscalía General de la República.
1: Ahí
0: Ahora
1: está.
0: lo reafirma, lo confirma el Gabinete Federal de Seguridad. Y por otro lado, pues al amanecer de ayer martes, la señora Josefina, de 52 años de edad, despertó en su domicilio ubicado en el poblado Guatimampé, del municipio de Nuevo Ideal, Durango, pero se le hizo raro no ver en la habitación a su esposo, Porfirio Acosta de Santiago, de 53 años, por lo que lo empezó a buscar en el baño, en las recámaras, en la sala, en la cocina. No lo halló, dijo, a lo mejor este fue a hacerse un cafecito. No, no lo encontró, pero al salir al patio, pues ahí sí lo encontró inconsciente. Por eso trataron de brindarle los primeros auxilios, pero lamentablemente pues ya había
1: Válgame.
0: fallecido. Por eso la Dirección de Servicios Periciales de la Fiscalía General del Estado se hizo cargo del cuerpo para trasladarlo al anfiteatro y practicar en la necropsia. Era el anfiteatro de Santiago Papasquiaro. Este es el deceso por autolesión número 12 del mes de julio y el 105 en el año, 105 en el año 2026. Es por eso que, pues, ante este alto índice de decesos por autolesión, las autoridades están recomendando a las
1: Claro.
0: personas que sufren depresión, que tienen deseos de autolesionarse, pues que llamen al número de emergencias 911 y pidan, los comuniquen a la línea amarilla para que los atienda el personal altamente capacitado en el tema de la contención del suicidio. Y por lo que respecta al municipio de Durango, pues también pueden llamar al 075. También ahí hay personal altamente capacitado en el tema de la contención del suicidio. Usted sabe que una llamada al
1: Claro.
0: 911 y a la línea amarilla, así como al 075, pues es una llamada a la
1: Sí,
0: vida.
1: puede cambiar la
0: Así
1: situación
0: es.
1: totalmente. Miren, nos dicen que referente a esa batallón de la Guardia Nacional, que por qué no lo instalan donde estaba Correos en el Boulevard Felipe Pescador. Dice que son terrenos del Estado y ahorita están ocupados por vagos
0: Ah,
1: y hasta un punto de venta de droga tienen. Ahí
0: también
1: tienen
0: ay,
1: su propia
0: a su
1: tiendita.
0: surtidor.
1: Su propia tiendita ahí.
0: Ay,
1: Bueno,
0: sí.
1: de todos modos no sé si ese terreno sea el más viable para el batallón, pero de todos modos ya me llega este caso como denuncia.
0: Así es.
1: Ahí se lo pasamos ahí a las autoridades que den
0: Competentes al
1: una
0: ejército
1: barridita
0: mexicano.
1: en donde era Correos.
0: Era correo, sí, de este lado de la 44.
1: Sí, ahí pegadito, ¿ah?
0: Sí, ahí está.
1: Ah, está solo ahí, ya no hay Correos ahí.
0: Yo creo que no. El otro día platiqué con un cartero que viene aquí,
1: Ajá.
0: es que la correspondencia, no nos dijo dónde tenían, pero tenían una oficina aquí por 20 de noviembre, ahí por
1: Sí,
0: Bancomer,
1: pero
0: por
1: después
0: eso.
1: también traían problemas de
0: Exacto.
1: la
0: Y
1: renta y
0: luego
1: no
0: la
1: sé qué
0: llevaron a
1: cosa.
0: otro lugar donde también era, también rentaba. Fíjese, después de ser una institución tan
1: ¿Cómo
0: importante,
1: no? Telecom y
0: ahorita
1: todo eso.
0: antes las personas recibían con los brazos abiertos a los carteros y ahora se les esconden porque les llevan puros cobros y recibos.
1: Puras
0: Bueno,
1: notificaciones, no vende trayendo nada. Buen día, lo que pasa que va uno a consulta y los doctores ni ponen atención en lo que uno les dice. Ellos están en el celular. En serio, ya también. Y aparte los sacan del celular, ni checan ni revisan. A mí me pasó, dice, a mí me pasó en Guadalupe Victoria. Bueno, está llegando ahí que las malas atenciones de los doctores. También el doctor está con. Sí, dígame usted.
0: yo creo que
1: ¿Será?
0: ahí pregunta, ¿no?
1: Le
0: Inteligencia
1: preguntan al
0: artificial,
1: ChatGPT.
0: ¿qué le receto a este?
1: Sí, bueno, es que resulta que usted puede preguntarle, por ejemplo, yo le pregunté a ChatGPT, en el caso de Alexa Carranza,
0: Sí.
1: ¿qué estudio le tuvieron que haber hecho? Y me contesta, fíjese todo lo que
0: Muy
1: me
0: eficiente.
1: contesta. Le dio una. Bueno, ok. Exploración física completa, análisis de sangre, biometría, química sanguínea, electrolitos, examen de orina cuando esté indicado, checar la presión, frecuencia

0: cardíaca, respiratoria, temperatura, saturación de oxígeno, radiografía, ultrasonido, tomografía, dependiendo de los síntomas, valoración por un especialista. Todo eso
1: Todo
0: tuve que
1: eso
0: ver
1: se
0: pasar.
1: ahorraron con un quetero
0: No, tenga el dolor, llévese a la niña.
1: sí.
0: Y todo esto.
1: Y todo eso quedó.
0: Si le preguntaran a ChatGPT, a lo mejor le decía al
1: Ah,
0: doctor qué hacer, ¿no?
1: mejor.
0: A lo mejor les decía qué
1: Sí.
0: hacer, pero pues para que
1: Sí.
0: vea que no, las cosas ahí están muy mal. Pilar, pues muchísimas gracias,
1: Así está
0: Pilar.
1: yo. Esta vez
0: Espero
1: traigo más tragedias. Lamentablemente, más tragedias
0: más
1: que
0: tragedias.
1: pilones.
0: Muy bien, Pilar. Vamos a la información del obituario.
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0: Falleció María del Socorro Reyes Córdoba, tenía 87 años, se despidió en el Panteón Valle de los Sabinos. 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
5: Ocho de la mañana ya con 17 minutos. Vámonos a la información deportiva. Mi querida Jenny.
6: Hola de nuevo. Pues comenzamos con las noticias que ya les había adelantado, y es que la FIFA analiza un posible cambio histórico en la forma de administrar sus principales torneos. De acuerdo con reportes, el presidente Gianni Infantino estudia la creación de una nueva empresa para gestionar competencias como los mundiales de selecciones y clubes, tanto varoniles como femeniles, con la posibilidad de vender participaciones a inversionistas privados. Según la información, el proyecto contempla que las 211 federaciones afiliadas a la FIFA reciban una participación económica, mientras que algunos inversionistas podrían adquirir acciones de la nueva compañía. Aunque la propuesta todavía no está confirmada oficialmente, ha generado debate sobre el futuro del fútbol y el papel del dinero privado en el deporte. La FIFA mantendría el control mayoritario, pero la posibilidad de convertir al Mundial en un activo de inversión abre una nueva discusión en el mundo de fútbol. Por lo que les decía, que después no se va a saber si realmente una selección está ahí por su mérito o por los inversionistas.
5: Yo creo que ya no vamos a poder evitar eso, ¿eh? Ya el mundo está totalmente monetizado en todo, sí.
6: Ojo aquí, porque quien está haciendo la propuesta es Gianni Infantino, junto con dos inversionistas que buscan esto, entre ellos Donald Trump. Sí, claro. Entonces, por eso ahí la UEFA está medio peleándose, medio no queriendo hacer esto, y pues recordemos que necesitan varias confirmaciones.
5: Yo lo veía complicado dar marcha atrás a un tema que cada vez se mueve más por esto.
6: Pero bueno, vámonos a otras noticias. Pues algo que también ya les había adelantado, y es que México sigue dominando los Juegos Centroamericanos y del Caribe Santo Domingo 2026, y ya superó la barrera de las 100 medallas, consolidándose como el líder del medallero cuando todavía quedan varias jornadas de competencia. La delegación tricolor mantiene un gran ritmo gracias a disciplinas como taekwondo, judo, ciclismo de pista y tiro con arco. El taekwondo cerró su participación con 16 medallas, 7 de ellas de oro, mientras que el judo terminó con 10 perseas, 5 de plata y 5 de bronce. También destacó Yareli Acevedo, quien conquistó el oro en ciclismo de pista, además de las actuaciones de Maya Becerra y en tiro con arco, y Prisca Awiti, quien consiguió su segunda plata en estos juegos. Los clavados también dejaron una actuación destacada. Osmar Olvera y Juan Celaya avanzaron a la final de trampolín de 3 metros, mientras que Alejandra Estudillo impuso un récord centroamericano en la plataforma de 10 metros al ejecutar el mayor grado de dificultad realizado por una mujer en la historia de estos juegos. México va con todo por mantener el liderato y buscar que varios de sus jóvenes lleguen a los Olímpicos.
5: Hay una buena generación, ¿no?
6: Así es, una muy buena generación del deporte, y lo mejor es que es en varias disciplinas, porque en años anteriores es como de, destacamos en arco, destacamos en clavados, pero ahorita estamos destacando en varias.
5: Bueno, eso nos permite pensar que para las Olimpiadas, para las siguientes, llevaríamos una comitiva muy amplia, ¿no? De muchos, ojalá.
6: Así es, pues es lo que les decía, estos juegos no solamente les permiten conseguir más medallas, sino que también les permiten ver estas áreas de oportunidad para mejorar en los Olímpicos. Okay, y si bien muchos se están quedando con el oro, con la plata, con el bronce, pues siguen viendo qué se puede mejorar, porque pues, recordemos que los Olímpicos son una competencia aún más difícil.
5: Ya es otro nivel.
6: Así es.
5: Así es, bueno.
6: Y bueno, hablando de competencias internacionales, les traigo una muy buena noticia para lo local, y es que 5 jóvenes boxeadores de Durango representarán a México en el Boxam International Tournament 2026, una de las competencias más importantes del boxeo amateur juvenil. Ricardo Figueroa, José Ordaz, Joana Perales y Saed Bueno, Marcos Heraclio, Canelito Rodríguez, integrarán la delegación mexicana que viajará a La Nucia, Alicante, España, para competir del 31 de agosto al 6 de septiembre en la categoría sub-15 y sub-19. Los pugilistas duranguenses tendrán la oportunidad de enfrentarse a talento internacional y sumar experiencia dentro de un torneo que forma parte del desarrollo rumbo a futuros ciclos olímpicos. Con esta participación internacional, el boxeo duranguense continúa demostrando el talento que existe en el estado y proyectando a sus nuevas generaciones hacia escenarios de mayor nivel. Ahora sí que pues estamos acostumbrados a escuchar el nombre de dos, que es Valeria y Hugo, y ahorita ya aparecieron 5 nuevos jovencitos que pues van a dar todo representando a Durango y a México.
5: Oye, ¿qué tal con esos chavitos? Bien.
6: Así es.
5: Qué bien.
6: Imagínese desde los cuántos años andan boxeando.
5: No, claro, desde niños.
6: Así es. Y bueno, seguimos con noticias buenas para lo local, algo que también ya les había adelantado. Caliente de Durango dio un paso más hacia los playoffs tras vencer 9-2 a los Sultanes de Monterrey en el Estadio Francisco Villa, aquí en Durango. Resultado que mantiene a la novena rojinegra como sublíder de la zona norte, con una marca de 47 victorias y 37 derrotas. La victoria cobra especial importancia porque Durango está cerquita de conseguir una clasificación histórica. Caliente tomó ventaja desde la primera entrada y sentenció el encuentro con rallies de 4 carreras en el cuarto episodio y 3 más en el sexto, antes de que Johnson conectara un espectacular jonrón de 412 pies en la séptima entrada. Con este resultado, Caliente podría asegurar matemáticamente su boleto a los playoffs este miércoles, dependiendo de una combinación de resultados que impida que Unión Laguna los alcance en lo que resta de la temporada y así asegurar su participación en post-temporada.
5: Bueno, pero estamos un pasito del pase, ¿no?
6: Así es, a un pasito chiquitito de cómo les vaya hoy y mañana.
5: Ojalá se logre.
6: Ojalá que sí, pues estaremos atentos. Igual cualquier cosa, yo les aviso.
5: Muy bien.
6: Eso fue todo, ahorita nos vemos con el pilón.
5: Oye, ahora con lo del Mundial del 2026, yo creo que México demostró que es el mejor país para una competencia mundial.
6: Claro.
5: ¿Verdad?
6: Porque y más aquí, tratándose de fútbol.
5: No, pues aquí la afición súper bien, los países bien atendidos, se les dio cariño.
6: Así es.
5: O sea, México demostró ser un gran país.
6: Sí, una gran sede.
5: Una gran sede.
6: Así es.
5: Y mira, el día de ayer, vamos con esta información, el día de ayer la presidenta Claudia Sheinbaum encabezó la ceremonia de entrega de reconocimientos a quienes participaron en el operativo de seguridad. Todo estuvo bien. Sí. Se llama este operativo Kukulkán.
6: Sí, perfecto.
7: El éxito de la Copa Mundial de Fútbol no solo se mide en los partidos, en los estadios llenos o en las imágenes que recorren el mundo. También se mide por la capacidad de un país para organizarse, para coordinarse, para trabajar unido en torno a un objetivo común. Y eso fue exactamente lo que logró México. Por ello quiero expresar mi más amplio reconocimiento y agradecimiento a las mujeres y hombres que formaron parte de este operativo Kukulkán. El resultado fue un ejemplo de coordinación que demostró que cuando México trabaja unido, no hay desafío que no podamos enfrentar. Hoy, sobre todo, quiero felicitar al pueblo de México, a millones de mexicanas y mexicanos que llenaron las calles con entusiasmo, que convivieron con visitantes de todos los continentes, mostraron nuestra pasión, nuestro amor por la bandera, nuestro profundo orgullo de pertenecer a esta gran nación, porque mostramos nuestra cultura, nuestra solidaridad, nuestra inmensa capacidad para hacer comunidad. El mundo vio el rostro de un pueblo digno, generoso, orgulloso de sus raíces. Así, una vez más, confirmamos algo que todas y todos sabemos desde hace mucho tiempo, que como México no hay dos. Por eso, con fuerza y con orgullo, decimos: ¡viva el pueblo de México! ¡Viva, viva! ¡Viva México! ¡Viva! ¡Felicidades a todas y a todos!
5: Sí, hoy en día México es un país que goza de la credibilidad mundial. Muchos dicen, no, que no sé qué, que la incertidumbre. Es que veíamos el otro día a este asesor Miller hablando que en México que no funciona el sistema judicial y que no funciona el sistema político y económico. Pues esos son los asesores ahí en la Casa Blanca, gente que pues declara esas cosas por cuestiones político-electorales de aquel país. La realidad es totalmente diferente. Y una muestra de la confianza del mundo en nuestro país es la inversión extranjera. Hace unos momentos en la mañanera, el secretario de Economía, Marcelo Ebrard, informaba que la empresa automotriz Kia estará realizando una inversión estratégica de 649 millones de dólares para producir en México su auto eléctrico. ¿Dónde está esta planta y dónde se va a hacer la inversión para ampliar su producción? En Nuevo León.
8: Noticia, estamos hablando de un esfuerzo que se ha hecho para que en México se produzcan cada vez más vehículos destinados a nuestro mercado y también a exportación. En este caso, Kia ahora lo van a explicar en detalle. Es una inversión importante de 649 millones de dólares. Esto es su temporalidad 2026-2028. Van a iniciar la producción de un vehículo que actualmente se hace en Corea, ahora se hará en México. Esa línea de producción arranca el día 4 de agosto en las instalaciones que tienen en Pesquería Nuevo León. En términos de empleos, esto significa pues la creación de 500 nuevos empleos este año y 1.500 nuevos empleos directos entre 2027, 28, 29 y 30. Es una gran noticia porque nos permite producir en México un vehículo eléctrico y con una serie de características muy avanzadas, muy competitivo. Tiene un contenido nacional elevado, ya para el día 4 de agosto el contenido nacional será casi el 27% y eso va a ir aumentando. Y significa pues una ampliación de las posibilidades de producción de la industria automotriz en nuestro país. Entonces, pues le voy a ceder la palabra a Andy Kim. Antes de hacerlo, decirles que este es un objetivo prioritario del Plan México. Recuerden que cuando anunció la presidenta el Plan México, uno de sus objetivos principales es aumentar el contenido nacional, es decir, qué se produce en México. Y en segundo lugar, en una época de tanta incertidumbre respecto a la industria automotriz, las aranceles, las nuevas reglas, etcétera, etcétera, el que se tome esta decisión significa que esta empresa, que es una de las empresas más importantes del mundo, está viendo en México productividad, está viendo en México oportunidades de inversión y está tomando una decisión en favor de la inversión que acabo de referir, que significa tecnología, empleos y actividad económica.
5: Es un gran anuncio en medio de todo este escenario que le acabo de comentar, ¿no? Incluso la revisión del T-MEC y todo ese tipo de cosas. Oye, pues es una empresa de las más importantes del mundo que confía en nuestro país. Y en más información, hablando de temas de exportaciones y de importaciones, platicamos con el gobernador Esteban Villegas sobre el tema del ganado. Sí, se va a abrir la frontera. Empiezan con Sonora, empiezan con Chihuahua. ¿Pero qué pasa con el ganado de Durango? ¿Lo vamos a poder vender a los Estados Unidos? ¿Sí? ¿Otra vez exportar? El gobernador dice que sí, que habló con Julio Verdegué, que está en el tema de la relación México-Estados Unidos sobre el tema agropecuario, que le pidió 5 días. Dijo, dame 5 días para informarte bien. Dijo el gobernador que tiene confianza que este mismo año Durango vuelva a exportar ganado. Ya incluso habló con Rogelio Soto de la Unión Ganadera Regional de Durango, porque hay que prepararnos. Parece que ahora quieren los becerros más grandotes, más gorditos. De esto nos habla el gobernador.
9: Contacto con él, el doctor Verdegué, que es el exsecretario de Agricultura. él es el encargado en el TEMEC del tema del ganado. Yo platiqué con él horas antes de que saliera el comunicado, le mandé mensaje, cuando me enteré me dijo, oye, va a salir, se supone que sale hasta las 6 de la tarde, no seas gacho, no digas nada, le dije, ok. Entonces ya lo saca Estados Unidos, lo saca la presidenta, y entonces empezamos ya a revisar con él. Me dice que en unos 5 días más él va a Estados Unidos para revisar el tema de la exportación, de ya exactamente cuáles fronteras se van a abrir y en 30 días cuáles otras. A nosotros nos interesa mucho que se abriera Piedras Negras, Coahuila, para nosotros sería increíble porque, bueno, pues está mucho más cerca y es mucho más rápida la pasada. Pero bueno, vamos a ver qué dice Estados Unidos. Y pues la idea es que, como Durango no tiene frontera, de repente cuando se abre el tema de la exportación, batallamos un poquito porque el estado que abre, pues es el que quiere sacar todo su ganado. En el caso de Chihuahua, en el caso de Sonora o en el caso de Tamaulipas. Pues le surge, si nosotros hemos perdido como México dinero, Estados Unidos ha perdido mucho más por el tema de la carne. Entonces ya tienen el gusano ellos. Ya no es problema el tema del gusano, ya no es excusa.
5: Muy bien, pues hay confianza entonces que este mismo año Durango también retome la exportación de ganado a los Estados Unidos. Mire, Neni Soto me manda un mensaje, qué bueno, Nenis, porque hemos estado hablando que los doctores y que si el INS, que si no te atienden bien, por el caso de la niña que fallece, y pues sale todo ese tema, ¿no? De, oye, ¿cómo se ha deshumanizado, no? Ten unas pastillas, vete. Oye, es que me sigue doliendo. A ver qué pasa mañana. Y va. No, se les han muerto pacientes dados de alta, ¿eh? Está el caso de esta niña que le dijeron váyase a su casa. No hace mucho, un señor, también esperando que le sortearan la receta ahí en la farmacia, la habían dado de alta, le dijeron, tenga, váyase a su casa. Ni siquiera surtió el medicamento cuando ella estaba falleciendo. Saliendo de hospitales en aquel entonces 450 y ahora el materno infantil. Pero bueno, le comento esto porque Nenis me dice que en la clínica 50 hay una muy buena doctora. Sí, no todos son iguales. Hay una muy buena doctora, dice Nenis. Se llama Azucena, está en el consultorio 5 por la tarde. Pues hay que ir con ella, ¿verdad? Dice, es una doctora que te escucha, muy atenta, te revisa bien. Dijo, mis respetos para la doctora Azucena del consultorio 5. Estanislao García pregunta, ¿cuándo llueve? Aquí en Durango Capital, el viernes. Francisco Escobar, gran saludo. Si quieren los becerros más grandes y gorditos, pero también los quieren más baratos. Dice, bueno, pero se paga mejor, ¿eh? Se paga mejor en Estados Unidos el ganado de Durango. Se paga mejor, no hay comparación. De venderlo aquí a venderlo allá. Eso es un hecho, ¿eh? Vamos a ir a más información. A ver, papá, mamá. El otro día mi compañero Pilar Aguilar informaba de una mamá a los 13 años de edad. 13 años. Y le decían, oiga, ¿y quién es el papá? Un hombre de 27. ¿Cómo? Pero nos dice la diputada Gaby Vázquez. Que a ver, papá y mamá, o tutor, quien sea. ¿Has hablado de sexo con tu hijo o con tu hija? De sexo, así con las palabras como son, porque dice ahorita Durango ocupa el cuarto lugar de embarazo juvenil, cuarto lugar nacional. Y según datos del INEGI, el primer método anticonceptivo, después de una primera relación, ¿cuál quién crees? Muchachos, a ver, tu primer relación sexual, la primera, de tu hijo, de tu hija, la primera. Dice, oye, mi hijo, pues usa condón, ¿no? No solamente por el tema del embarazo, sino por la transmisión de enfermedades que pueda haber. No, resulta que cuando tienen su primera relación, al día siguiente andan buscando la pastilla de emergencia. La pastilla del día después. ¿Qué quiere decir? Que su primera relación la están teniendo sin protección. ¡Ah, caray! Papás, hay que hablar de sexo con los hijos.
10: situación, creo que nuevamente nosotros, les platico, presentamos también una iniciativa para hablar de sexualidad responsable, de educación reproductiva en las instituciones educativas, tratar de reformar la ley de educación, pero también la ley de salud en este sentido, y hay cifras que tenemos que estar muy al pendiente. Durango ocupa, según el INEGI, el cuarto lugar en tasa de fecundidad, es decir, el 71%, por encima del primer lugar está Guerrero. Es el cuarto lugar, ¿eh? O sea, claro que nos tiene que llamar la atención y nos tiene que preocupar y nos tiene que ocupar esta situación. ¿Y qué tenemos que hacer? Nadie está diciendo que sea un mal hombre, pero sí crear mucha conciencia. Porque luego, ¿qué pasa con esos bebés? Y luego, ¿cuál es la situación que se puede presentar? Y ante eso sí tenemos que hacer un llamado al uso también de preservativos, porque luego todavía ahorita nos espantamos, ¿eh? Utilizamos ciertas palabras, es más, utilizamos la palabra sexualidad, la palabra sexo, y cómo dijo eso, y no lo podemos nosotros mencionar. Claro que sí, tenemos que decirlo, tenemos que mencionarlo, tenemos que hablarlo con los niños, o sea, desde chiquitos, obviamente en un lenguaje diferente, pero sí que sea educando. Y también tenemos que hablarlo con los jóvenes, porque luego también por ahí, según el INEGI, decía que el segundo método anticonceptivo más usado es la pastilla del día siguiente. Eso es preocupante, ¿eh? Es preocupante porque no solamente son los embarazos a temprana edad, son las enfermedades de transmisión sexual. Entonces, creo que sí tenemos que seguir hablando de este tema, ponerlo en el tintero, en la mesa, hacer algo al respecto y con mucho respeto decirle a los padres de familia, hay que hablarlo. Y con todas sus letras, ¿eh? Sin inventar nombres ni etiquetar las partes sexuales con nombres distintos, sino llamar las cosas por su nombre, las cosas como son, así se tiene que hacer para evitar que situaciones así se sigan presentando.
5: Vamos a una pausa, regresamos.
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9: Continuamos.

0: Estamos ya de regreso. El gobierno municipal que encabeza Toño Ochoa mantiene una tarea permanente en lo que viene siendo trabajos de limpieza, áreas verdes, poda, bueno, todo lo que tiene que ver con nuestros bulevares principales.
1: Las cuadrillas del gobierno municipal recorren los principales bulevares, parques y camellones para mantener una ciudad más limpia, verde y ordenada, como parte de la visión de Toño Ochoa de hacer de Durango la ciudad que sí funciona. Con labores permanentes de limpieza, mantenimiento de áreas verdes, poda, desierve y recolección de residuos, los trabajos llegan al Parque Guadiana, Zaguatoba, Parque Lineal Ferrocarril y vialidades como Francisco Villa, Armando del Castillo, Primo de Verdad, De la Juventud, Guadiana y Gómez Morín, entre otros puntos de alta afluencia. A estas acciones también se suma el trabajo comunitario de personas que cumplen sanciones administrativas, quienes participan en jornadas de limpieza y mejoramiento de espacios públicos, como recientemente ocurrió en el puente del Boulevard Guadiana y sus alrededores. Con el esfuerzo diario de las cuadrillas municipales y el apoyo de la ciudadanía, Toño Ochoa mantiene el compromiso de conservar una ciudad más limpia, ordenada y con espacios públicos que cada día lucen más chulos. Este es el camino.
0: Mira, pues hoy Durango, la ciudad de Durango es sede de una asamblea de turismo nacional, ¿sí? Aquí hay ahorita representantes de 28 estados del país, secretarios de turismo. Tiene que ver con una asamblea que va de la mano con la cinematografía. Durango se convirtió en este punto de encuentro.
2: Convirtió en el punto de encuentro del turismo nacional con la participación de representantes de 28 estados del país en la 70ª Asamblea de las Secretarias y los Secretarios de Turismo de México, ACETUR, donde el gobernador Esteban Villegas Villarreal dio la bienvenida a Miguel Aguiñiga Rodríguez, titular de la Unidad de Innovación, Sustentabilidad y Profesionalización Turística de la Secretaría de Turismo del Gobierno de México. Roberto Monroy García, presidente de ACETUR, la secretaria de Turismo de Durango, Elisa María Aro Ruiz, y representantes de la industria cinematográfica nacional.
3: Gracias por venir a Durango. Cada vez estamos más conectados también. Le hemos apostado mucho a la conectividad. Los recibimos con los brazos abiertos. Las veces que quieran venir son muy bien recibidos. Aquí es su casa. Durango es un estado que también somos muy buenos anfitriones. Aquí en Durango, como yo les decía, a 100 kilómetros a la redonda de la capital, o sea, muy cerca de la capital, tenemos todo. Tenemos sierra, valle, desierto, microclimas tropicales, tenemos turismo de aventura, tenemos un chorro de cosas. Y bueno, el tema del cine es algo que nos ha caracterizado mucho en estos 4 años que vamos a cumplir de gobierno. Hemos hecho mucho cine, comerciales, videoclips, y series. La cinematografía deja una derrama económica muy amplia y se siente rápido en los bolsillos de la gente, como decíamos hace un momento, del taxista, del de los tacos, de las hamburguesas, el del restaurante, el del hotel, o sea, es el carpintero, los técnicos en iluminación, los técnicos en vestuario, en maquillaje. Y bueno, nosotros hemos avanzado mucho, Roberto, Miguel, en ese tipo de temas. Hemos estado haciendo un esfuerzo importante en tener técnicos especializados en vestuario, en maquillaje, en iluminación, en audio, para que cuando vengan las empresas, las productoras, pues se pueda quedar lo más que se pueda en la economía local.
2: También la secretaria de Turismo de Durango, Elisa Aro, agradeció la confianza de ACETUR para celebrar esta edición en la entidad y afirmó que el intercambio de experiencias fortalecerá el turismo de pantalla en México.
4: La idea el día de hoy es precisamente en materia cinematográfica poder compartir la experiencia que tiene Durango, poder escuchar, poder fortalecernos con todas las cámaras que el día de hoy nos acompañan y de esa manera poder fortalecernos como país. Bienvenidos a un mundo de cine.
2: Por su parte, el presidente de ACETUR, Roberto Monroy, reconoció el trabajo realizado por Durango para consolidarse como un destino líder en turismo cinematográfico y explicó que esta asamblea marca una nueva etapa para la asociación al realizarse por primera vez fuera de los esquemas tradicionales.
5: Esto es solamente entender
3: pues que esta forma de promover nos permite retribuir económicamente y visibilizar la riqueza que tiene nuestro país. Gobernador, gracias. Gracias por esta apertura. Felicidades por la Secretaría de Turismo y su equipo. De verdad que nos ha tenido maravilla. Y sin duda, el que gobernadores como usted le apuesten al turismo nos fortalece.
2: En representación de la Secretaría de Turismo del Gobierno de México, Josefina Rodríguez Zamora, Miguel Aguiñiga refrendó el respaldo del gobierno federal para seguir impulsando el desarrollo turístico en coordinación con las entidades.
5: Celebramos el que lugares como Durango nos acojan, nos inviten y felicitarlo, gobernador, por el gran estado y por las grandes cosas que han venido.
0: Bien, en más información, le comentaba yo al arranque del noticiero el tema de las invasiones. Sí, terreno, alguien va, se mete, se pues aquí, me trae mi líder, me trae mi lideresa. El día de mañana me arreglan los papeles, los títulos, me meten agua. No, es un relajo. Bueno, hace poco desalojaron a familias que estaban ya desde hace años en el San José. Pero no solamente es ahí, hay otro asentamiento, también terrenos federales, ahí por el Ciprés. Ya les dijeron a las familias, oigan, tienen que salirse, porque en estos terrenos se contempla la construcción de vialidades. Entonces, pues con tiempo, búsquenle por otro lado.
1: Municipal de Desarrollo Urbano inició un procedimiento administrativo para notificar a los habitantes del asentamiento El Ciprés sobre el retiro voluntario de construcciones irregulares que fueron identificadas sin licencia y que se encuentran sobre derecho de vía federal. La directora de Desarrollo Urbano, Norma Miramontes, informó que el proceso de desarrollo mediante el diálogo con las familias, privilegiando los acuerdos antes que cualquier otra acción administrativa. La funcionaria explicó que el procedimiento contempla un exhorto inicial seguido de un acta administrativa y un plazo aproximado de 72 horas para que las personas se retiren voluntariamente y retiren los elementos constructivos instalados de manera irregular.
6: La verdad es que ahorita se acudió de una manera, mediante un diálogo, se exhorta a los ciudadanos, a retirar los elementos constructivos que ahí tienen ubicados. La verdad es que decirlo, la gente está en buen ánimo, han sido diálogos cordiales con las personas. El 40% de ellos son quienes dicen no tener un lugar a donde mover sus cosas, el resto está en un buen tenor de poderse retirar del sitio.
7: ¿Cuánto tiempo se les dará entonces?
6: Pues mira, nosotros iremos con nuestros procesos administrativos, más o menos son 72 horas entre un exhorto y un acta y eso, en el inter pues iremos vigilando el predio.
1: De acuerdo con el censo realizado por Desarrollo Urbano en el Ciprés, existen 62 viviendas ocupadas por aproximadamente 160 personas. Del total de familias notificadas, alrededor del 40% manifestó no contar con un sitio donde reubicar sus pertenencias, mientras que el resto expresó su intención de retirarse de forma voluntaria. Las autoridades precisaron que todas las construcciones irregulares identificadas son de madera y no corresponden a edificaciones permanentes.
6: Lo que sigue es identificar si la gente se encuentra o no en una zona de riesgo. En este momento hicimos un proceso administrativo por parte de Desarrollo Urbano solo porque la gente no cuenta con un permiso de construcción. De no retirarse, pues entonces solicitaremos la intervención de Protección Civil para determinar si es una zona de riesgo. Digo, evidentemente la gente no tiene las condiciones idóneas para desarrollar ahí, para vivir ahí, no tienen urbanización, no tienen drenajes, están colgando de las líneas de alta o de media tensión, lo cual conlleva un posible riesgo para ellos. Entonces, de intervenir Protección Civil dictaminará el posible riesgo que tienen y se seguirán las siguientes instancias. Son 62 viviendas las que se ubican ahí, las que se identifican ahí, son alrededor de 160 personas las que se tienen ahí localizadas.
1: Indicó que en caso de que las estructuras no sean retiradas voluntariamente, se solicitará la intervención de Protección Civil para emitir un dictamen técnico basado en el atlas de riesgo y determinar si las familias se enfrentan condiciones que pongan en riesgo su integridad. La directora enfatizó que Desarrollo Urbano no persigue delitos, sino que aplica procedimientos administrativos conforme a la normatividad vigente y el programa de desarrollo urbano. Añadió que el objetivo es garantizar que el crecimiento de la ciudad ocurra de manera ordenada.
0: Pues ahí están, son 61 familias, ¿eh? También hay que ver pues, qué va a pasar con estas familias, ¿no? Hacer un censo, decir cuál es su situación. Mire, pues hay un terrenito por acá, vemos la manera. Porque llegar y se ve que ya tienen ahí algún tiempecito, ¿eh? Se ve que ya tienen algún tiempecito. Pero bueno, son estas situaciones que pues también reflejan que hay algunos vividores, otros que abusan. Pero también hay gente que necesita, y hay que generar opciones de política así pública. Sí, no todos están en la misma situación. Bueno, ya nos vamos y nos vamos con los pilones.
8: Mire, yo le traigo un pilón de dos partes. El primero nos enseña que, miren, siempre que iniciamos en un deporte hay que mantenernos humildes porque nos pueden ganar. Vea cómo terminaron estos niños llorando. Vea, al inicio muy bravitos y después así terminaron. Pero adivine quién fue el culpable de que terminaran llorando.
0: ¿Quién se lo surtió?
8: Vea, es la continuación. Ahí van a amenazar a estas niñas y las niñas dijeron, va, ok, me la creo la amenaza. Pero miren, en cuanto inició el boxeo, las niñas llegaron con todo.
0: Bravas las niñas.
8: Exacto, y me los dejaron llorando.
0: No manches. Aprovechadas. Aprovechadas. Pero mijos, acostúmbrense. En serio.
9: Te lo digo por experiencia.
0: Así nos tratan las mujeres. Así nos tratan.
8: Pues vea, desde aquí ya les están enseñando desde chiquititos.
0: Es que de niño uno no sabe. Ya de grande uno dice, bueno,
8: pues ya qué.
0: Ya qué. No me pegues tan fuerte.
8: No. ¿Qué? Aquí es deporte. Puro deporte.
0: Así son las mujeres, ¿sí o no, Parker? ¿Sí o no? Así son.
8: No sé a quiénes conocerán. Yo no sé a quiénes
0: ahora conocerán. Ahora resulta. Acostúmbrese, mis hijos, acostúmbrese. Ya nos vamos, Pilar.
9: Porque fíjese, una tragedia en Canatlán, Durango. Ángel Uriel Aguilar Casas, 19 años.
0: ¿19 años?
9: De Canatlán, pues fue remitido a los separos de la Policía Municipal después de participar en una riña. Ya cuando estaba ahí en los separos llegó la mamá. Llegó la mamá y les dijo a los policías.
0: Pues vengo por mi hijo.
9: No, pues sí, pero la señora María Guadalupe les dijo que su intención era llevarlo a un centro de rehabilitación. Para que yo creo que traía algunos problemas ahí con el alcoholito, las sustancias. Sí. Pero a los 10 minutos de hoy lo encontraron sin vida. ¿Cómo? Sin vida, se está hablando.
0: ¿Adentro de los separos?
9: Adentro de los separos, sí, señor.
8: Claro.
9: Y bueno, pues se está hablando del deceso por autolesión número 13 en lo que va de julio y el 106 en lo que va del año.
0: Vamos a ver qué dice la autopsia.
9: A ver qué dice la
0: autopsia. 19 años.
9: Todo este caso se está investigando. Y luego allá en el casadero.
0: Se supone que cuando llegas a los separos hay un médico, ¿no?
9: No, y una revisión.
0: Una checadita. ¿Qué pasó?
9: ¿Te andabas
0: peleando? ¿Qué pasó? ¿Dónde te pegaron? Sí, quitarle todo para que.
9: Exactamente. Muchas veces, a veces no se tiene el cuidado y bueno, pues suceden estas cosas. Pero ya la Fiscalía General del Estado está trabajando. Y luego otro caso que tiene que ver con el consumo de alcohol y sustancias.
0: Otro.
9: Allá en el poblado del Casadero, municipio de Santiago Papasquiaro, el señor Jerónimo Leiva León, de 59 años, estaba trabajando como albañil. Repentinamente se mareó y se cayó su compañero de trabajo. El señor Rito, de 57 años, pues solicitó auxilio, llegaron paramédicos de protección civil y lo encontraron ya sin vida.
0: Ok.
9: Al parecer, la causa de muerte. De muerte es consumo, colapso súbito por el uso de sustancias y alcohol. Al parecer. Sin embargo, pues será la necropsia que le practique a la Fiscalía General del Estado, la que... revele la causa del deceso.
0: Sí pasa, ¿eh?
9: Por lo pronto, bueno, son dos casos posiblemente de decesos causados por el consumo de sustancias y alcohol. Sí. Hay que ir a un centro de rehabilitación, todas aquellas personas que sufren este
0: tipo. Busquen ayuda.
8: Claro.
0: Así es. Sí pasa, porque luego ya cuando la enfermedad está muy arraigada, se meten droga a levantarse. Esto, para chambear. Aquellito, para hacer lo otro. Ese, o sea, para todos se meten.
8: Para todo.
0: Sí. Oye, vamos a aventarnos esa chambita, sí, pero primero nos ponemos chidos. Primero nos ponemos chidos para andar acá bien y echarle todas las ganitas. Y ahí se van. Hay enfermedades terribles.
9: Ya después, pues son grandes cantidades las que se consumen y pues pueden causar la muerte.
0: Pues ahí están estos dos sucesos. 8:57 a.m. Gracias, que tengan un excelente
8: miércoles.
0: Ombliguito de semana.
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Oigan, buenos días, Rosita. Buenos días, alegría. Ya es mitadcita de semana. Ombliguito de semana. Buenos días, alegría. Yo soy Fer Burgos y te invito a que te quedes porque hoy toca maratón. Hoy vamos a estar aquí toda la mañanita echando cotorreo, poniendo buenas rolitas, una que otra complacencia. Recuerda que a la una de la tarde es el acetato, así que lo vamos a pasar muy, muy bien en este ya miércoles 29 de julio. Ya despidiendo el mes, despidiendo este mes de julio, ya estamos más para allá que para acá. Ya entrando agosto, se nos va a ir, pero mire, como agua este añito. Así que platícame, cuéntame, ¿cómo andas? ¿Ya desayunaste? ¿Siguen de vacaciones? ¿Cómo la pasaron? ¿Ya han ido a la feria? Porque ya les quedan pocos días. Ya se va, ya quedan pocos días de la feria, así que tú tienes que aprovechar y recordar. Les que tienen ahí su cabina. Tienen la cabina La Tremenda para que pasen, nos saluden, se tomen la foto, se lleven su termito, su souvenir. Y si nos agarran la dinámica, pues hasta se llevan algún otro premio, ¿eh? 618-395-965, el número de WhatsApp ya está listo y activado para que me mande sus saluditos. Por supuesto, acá ya están llegando mensajitos. Dice, buen día, Fer, saludos. Buenos días, mi José.

0: Mira nada más, mi Ramón. Ya, bien desayunadito. Bien desayunadito, a ver si me caen. Ya tres burritos, mi Ramón. Ay, ay, ay. Qué belleza. Mira nada más, qué buenas tortillas. Se ven que son caseronas. Eches a mano esas tortillas. No, hombre, qué sabrosa. ¿Qué dice? ¿Cuál es esa rola? A ver, a ver, a ver. ¿Y el del cura que venga su papá? ¿Cómo, cómo, cómo, cómo? Saludos por acá. Vamos a poner ahorita otra rolita, pues. Otra rolita. ¿Qué se le antoja escuchar? Oiga, pues, cuéntenme, dígame. Vámonos con rolita. ¿Qué les parece? Ah, no se crean. Antes de las rolitas les tengo información. 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Por acá dice mi José algo de... ¡Uy! La de mitotes con los sembradores. Claro que sí, ahorita la buscamos, se la ponemos. Buenísima rolita, la neta. Buena canción de los sembradores. Vámonos con ahorita algo, algo de Tito, de los primos, de Tito WP y Peso Pluma, porque son familiares, son primos, y sacaron esta rolita que se llama Tú con él. Ay, me recordó una salsita. Así que vámonos con esta. Ahorita regresamos, ¿eh?
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2: Oigan, el fenómeno de los corridos tumbados ahora sí traspasó fronteras llegando a Italia. Así es, hoy tenemos al grupo 3XBM, este grupo de corridos tumbados en italiano. ¿Pueden creerlo? Búsquenos en redes y cuéntame qué te pareció el corrido en italiano.
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0: Son las 10 con un minuto.
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1: Oigan, estamos de regreso por acá y, no hombre, qué buena rola, ¿eh? Qué buena rolota acabamos de escuchar de nuestros queridos invasores de Nuevo León, porque ya nos andamos empezando a ambientar. Ya se nos empieza a secar la garganta porque el día de mañana en la velaria es el duelo de acordeones. ¡Sí, señor! Duelo de acordeones, invasores con los Cardenales. No, hombre, para sacar las canciones, la de Laurita Garza, la de... ¡Ay, ay, ay! La de... ¿Cuál otra canción? La de La Playa Sola. Uy, la de Moneda Sin Valor, esa también me gusta mucho. Muchas canciones. Aguanta corazón, no seas cobarde. ¡Ay, ay, ay! Comenta cuál rolita te gusta de los invasores o de los cadetes. ¿Cuál te gusta de los cadetes? ¿Cuál te gusta más y cuál vas a ir a cantar? Recuerda que mañana tenemos dinámica para que mañana todos se vayan bien norteños, bien vaquerones. De sombrero y de bota, de pipa y guante, dijo la Roxana. Y todos los que pasen a vernos al stand de nuestra cabina ya en la Feria Villista de La Tremenda, se llevan su sombrero o que traigan botas o algo vaquerón, les vamos a regalar un souvenir de La Tremenda. Recuerda que todavía nos quedan varios lentes, algunas loncheras, nos quedan abre destapacheves, termos, vasos, de todo un poquito tenemos todavía. Muchas cosas chulas para todos ustedes. Así que... La bota. ¡Ay, qué emoción! Yo soy la más feliz por el día de mañana, pero antes de irnos con más rolitas y con más mensajitos, Maestro Instalador, esto te interesa, porque si tus clientes necesitan material para su obra, llévalos a Home Center y por cada compra realizada te regalan 150 pesitos. 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

0: 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Y dicho esto, vamos a saludar a la racita. Dice, sí hay donas. ¡Qué rollo, mi diablo! Ya no lo vi ayer. Dice que estaba ahí en la parada de los taxis, dentro de la feria, ahí por la salida. Fíjese que no lo vimos. Y otra persona que no vi, a ver si me alcanza a escuchar. El González, sí fue el día de ayer. Nos comentó Fossi que lo vio, que nos andaba buscando a la chiquis y a mí. Pero la chiquis y yo andábamos bien perdidotas allá por los juegos. La verdad, sí nos perdimos. Y andábamos en busca de unas fresas con crema. Y ya no lo vimos, pero conste que yo sí lo anduve buscando, anduve preguntando por el González, hasta le dije a Fossi, ubícalo tú que lo conoces para saludarlo y que no se me vaya a sentir el González. Así que mi González, manifiéstese por favor, manifiéstese dónde anda, porque no lo vi ayer.
1: Buenas, buenas, mis
0: buenas, buenas, mi Ramón.
1: ¿Cómo amaneció?
0: ¿Cómo la raza?
1: Aquí andamos.
0: Al uno, a la chitosa. Ay, Ramón. ¿Qué dice mi Gory Boy?
2: Saluditos cordiales, buenos días, mi Fer Burgos. Saluditos desde aquí, desde
0: buenos
2: la
0: días.
2: Feria.
0: Ya andas desde de temprano.
2: Feria, Durango Villista, aquí el Goriboy es presente. Saluditos cordiales, aquí andamos a la vuelta y vuelta en la feria, en el Goritaxi.
0: El Goritaxi, saludos. ¿Por qué anda tan temprano allá en la feria? ¿A poco ya anda llegando gente? ¿Hoy quién va a estar? Alex Campos. Hoy va a estar Alex Campos. La verdad, ahí sí que le desconozco. Sé que su giro es más como un rollo más espiritual. Dejando de lado un poco la religión, sé que canta bien, canta bonito. Y no es precisamente de que tengan que ir solamente que los católicos, que los cristianos, que los mormones, los testigos. Sea cual sea, canta bonito y pues es como más espiritual sus canciones. Así que si te gusta, pues date la vuelta al ratito en la tardecita a la Feria Villista. Saludos a mi Gory Boy. Y mañana los Cardenales y los Invasores. A ver, ¿qué más mensajitos tenemos aquí? Recuerda, 618-3965-965. ¿Rolas de los Cardenales y Cadetes? ¡Claro! Mañana son duelo de acordeones, Invasores y Cadetes. Claro que ya no son los meros originales. Imagino que son los nuevos Invasores. Ahorita te investigo bien. Pero vamos a escuchar los éxitos de Invasores y los Cardenales. Y a lo mejor y cantan hasta otras rolitas más. Eslabón por eslabón. Dice por acá, la de nomás los recuerdos. ¡Ay! Esas rolas no, porque luego dan sed. Lo bueno es que es en juevesito y el cuerpo lo sabe. Así que ahorita vamos a poner otra rolita más, ahora de los Cadetes, porque ya escuchamos ahorita uno de los Invasores. 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La bota. Mire nada más, el diablo presumiendo las donitas, Lara. Oye, se ven muy buenas y se ve que están hechas al día, ¿Pero dónde las trae o qué? ¿En su taxi? A todos los que tengan la suerte de subirse al taxi del diablo, ahí van a ver la tiendita de las donitas. Mira, ¿qué es? Una avenita, un cereal, el conflays. Mira nada más, desayunando bien sano, bien rico. Y el Ramón, que se echó sus tres burritos. Y ayer no quería darle a sus criaturas más de 50 pesos para ir a la feria. ¡Ay, no! ¡Ay, no! ¡Qué cosas! Vámonos con una rolita bonita, vámonos con Vallarta Show con Provócame.

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18: Bueno, estamos de regreso y por acá hasta ya me habían hecho dudar de las canciones que dije, no sé si eran de los invasores y si eran de los... Bueno, nomás dije de los invasores. Eslabón por eslabón, Laurita Garza. Ay, ¿cuál otra dije ahorita? La de... Ay, es que hay muchas. Mi casita nueva, la de Ver si capea, claro que hay buenísimas. Y otra que no hemos puesto, porque ahorita escuchamos una de los invasores, la de Mi cómplice, con los Cardenales, por supuesto. Ahorita ponemos esa rolita, así que díganos. A ver, ya dice mi Ramón. Es que mi Ramón, ayer la que estaba leyendo los mensajes era la Chiqui, si no me dijo... Que si había dicho que una milpa le mandaba a su criatura para que se gastara a diestra y siniestra en la feria. Oigan, pero lo que yo vi mucho ayer es que nuestros amigos, los de las fresas y los de la cheve, la neta, acabaron bien rápido sus ventas. No sé si es este efecto de que como iban más chavitos, más morritos... Como que van emocionados y se quieren gastar todo lo que traen. No sé si que les dan dinero y luego les pica el dinero y se lo quieren gastar en todo lo que veían las fresas, las compraban, que veían las papas, las compraban y todo. Porque pues ya cuando uno de adulto va, dices, bueno, si me compro unas papas, mejor me compro una nada más, una cheve, un bote y ya saliendo me va a cenar a otro lado. O luego ya disfruto de otras cosas o me compro un pan o algo allá en el abanico y así. Pero yo creo que los chavos ayer estaban tan emocionados que ayer todos hicieron su buena venta el día de ayer. Y es que se llenó a reventar y estuvo muy bueno el concierto del Tombuchío. Estuvo buenísimo. Miren nada más por dónde anda, viene a visitar a las estrellas. El Diablo anda bien cerquita aquí de Grupo Garza Limón.
19: Así es, la chaviza compra de todo, pastitas, churritos, cheves, micheladas y fresas. Y uno de adulto pues ya es más reservado, ¿por qué? Porque a veces tiene una enfermedad, es que diabético, cualquier enfermedad. Y si se me las como y me hacen daño. Y si se me altera el azúcar, ay no, pero bueno. ¡Aquí andamos!
18: Que si me compro esto me da gastritis o luego que las fresas con crema pues no las hacen deslactosadas y luego hay uno anda bien inflamado y no hombre, ¿para qué quieres? Dice Manuel, eslabón por eslabón también es de los invasores. La playa sola, claro que sí, la playa sola también, buenísima. A ver un cachito de la playa sola. Ay, ay, ay, mire nada más. Eso vamos a escuchar el día de mañana. Sí, mañana juevesito en ese duelo de acordeones. Vámonos con algo ahora de los Cardenales. Por supuesto, no podía faltar la de mi cómplice. Dice mi Ramón.
20: Usted es marroquera, mi Fer.
18: ¿Y qué tiene mi Ramón? También me gusta.
20: Fer, has hecho Topo Chico. Mejor me compro. Sí, llenó el morro.
18: Sí, llenó a sus 23 años que tiene el morrito. No, hombre, porque yo creo que los que lo veían, todos sus fans, pues yo creo que eran de 17 para abajo. Pues claro que ya lo veían como todo una estrella. de 23 añotes. Decían, uy, no, yo cuando crezca quiero ser como él. ¡Ay, qué cosas! Pero bueno, como dijo el Fossi, el juevesito nos toca a nosotros y pues vamos a escuchar rolitas como estas. ¡Ay, ay, ay! Siento que con estas rolitas se me va ahorita a aparecer la Roxana aquí en cabina. Se va a teletransportar desde Abraham González. ¡Súbale, machín! Esto es mi cómplice con los Cardenales de Nuevo León.

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1: Oigan, por acá estamos de regreso. 10 de la mañana con 49 minutos. Dice también con los carnales de Si yo fuera él. Buenísima rola también. Dice, aquí andamos de perdiendo las donitas. Son como las del pasaje. ¡Uy, qué chavocho! Oigan, yo sé que el año está avanzando muy rápido y toda la cosa. Y que siempre las tiendas comerciales grandes se andan adelantando con las fechas, ¿verdad? Siempre pasa que apenas es agosto y ya vemos cosas del mes patrio, apenas es septiembre y ya vemos cosas de Navidad. Pero oigan, ahorita acabo de ver un pan de muerto. ¡Un pan de muerto! ¿Cómo así? O sea, no es queja. Yo feliz. Yo feliz y encantada de yo si pudiera comer pan de muerto todo el año. Pero me sorprendió, oye, me sorprendió que ya en algunos lugares ya hay panecito de muerto. Y pues eso me pone feliz, pero al mismo tiempo digo, ay no, espérate. Espérate, vamos muy rápido. Va muy rápido el año. Está como para decirle, oye, un cafecito primero, oye. ¡Qué rollo mi Johnny! Johnny guapo. Hace mucho que no sabemos nada de ti. ¿Cómo estás, mi Johnny? ¿Ya fuiste a la feria? ¿Cómo anda la tía? Buenos días, la tía marihuana.
2: ¡Buenos días, mi Fer! ¡Saludos días. Para la bandera! ¡Saludos, Johnny! ¡Saludos, Ramón! ¡Saludos, George! ¡Mandibulín!
1: ¡Saludos al buen Mandibulín, que ayer dijimos que es igual que el González! Los dos están igual, nomás dicen y prometen y nomás... Ay, no, ya me enojé otra vez. Dice, anda muy bien el Johnny, pero no ha podido ir. Para que se dé la vuelta porque nos vamos, ¿eh? Nos vamos para que visite la cabina y se lleve su termo, claro que sí. Dice Ramón, saludos, tía. Saludos.
3: Hola, mi Fer. Oye, saludos a toda la gente bonita, nuestro bello Durango, especialmente ya la tía Marijuana. A Ramoncito, a al Diablo, a George, a la gente bonita que está ahí en cabina, como tú, preciosota. Saludos. Johnny Bravo.
1: Saludos. Iguales de menso los dos. Igual de argüenderos los dos. Igual a los dos los queremos mucho, la neta. Vámonos con otra rolita, pero ahora sí ya de la bandita del recodo. Vamos con esto que se llama... La cama de piedra. Dice el Ramón, saludos, bichón. Dice, me desapareció un rato para que me extrañen. Sí lo extrañamos, sí se le extrañó, la neta. Mientras tanto, vámonos con esta rolita. Y ahí venimos.

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1: Bien, estamos de regreso por acá, 11 con 12 minutos. Mira, otra vez se nos pasó, no llegamos a la hora mágica, a las 11:11. Ni modo, un minutito y casi pedíamos un deseo. Tenemos mensajitos, recuerda WhatsApp 718-3965-965. ¿Qué dice la tía? ¿Qué dice la tía?
2: Mi Fer, es que aquí pura gente y ambiente.
1: ¡Claro! ¿Cómo debe ser, mi tía? ¿Cómo debe ser? ¡Claro que sí!
3: Hola, buenos días, soy María.
1: ¡Uy,
3: y quiero darle las gracias al Fossi porque ayer me dejó como cebolla.

0: de restaurante. Finamente picado.
1: ¡Ay, no, hombre! ¡Ay, esa María es toda una loquilla! ¡Ay, ay, ay! Dice por acá, mi Tere, muy buenos días. Qué gusto leerte tan temprano a estas horas. Dice, ¿cómo estás? Yo ando bien, ando feliz al 100 con la raza, la neta, feliz de estar maratoneando aquí con ustedes. Qué gusto escucharte, te extraño cuando estás... ¡Ay, no cambio! ¡Claro que no, no cambiamos! Saludos, hermosa, muchas gracias. Qué bueno que le gusta, qué bueno que... Yo también los extraño, la neta. Está bien padre estar en la feria, pero también se extraña estar aquí. Y se extraña también estar en el acetato, la neta. Me gusta mucho. Oigan, por acá andaban ventilando al diablo. Porque se vieron algunas fotografías. Escalofriante momento en que un sacerdote saca al diablo de la iglesia. Ay, ¿qué andaba haciendo mi diablo? Ya lo andan descomulgando. ¿Cómo se dice? Ahí le mandamos el meme, ahorita se lo pasamos al Ramón. Dice mi Fer, ¿me puede decir mi... ¿Soy Sagitario? ¿Tu signo, Sagitario? Yo le iba a leer los horóscopos el juevesito místico mágico, pero claro que sí. Ahorita buscamos el signo de Sagitario, a ver qué le depara el destino esta última semana. Bueno, estos últimos días, estos últimos 3 días que quedan de julio, a ver qué trae Sagitario. Dice, ay, mi Johnny también, quiere que le lea el signo zodiacal. Ándele pues, solo porque ustedes lo pidieron, ahorita después de este corte comercial, regresamos ya con todo, saco mi bola de cristal, ponemos las velas y encendemos aquí la cabina para que sea día de leerle el horóscopo, el oráculo, las cartas. A ver, crea o no crea, nomás es para puro cotorrear, ¿eh? Así que dígame su signo zodiacal y ahorita se lo decimos.
2: Lo andan ventaneando. Ay, no, pero bueno.
1: Ay, este diablo.
2: ¿Dónde le puedes, mujer? ¿Qué dijo el padre? Líbranos del mal, amén. Ay, me sacó a patadas. Pero bueno.
1: Ay, no. Imagínese si el diablo va ahorita, el día de hoy al concierto, no, hombre. Y luego el Fossi que amenaza con llevarse al Diablirri al concierto de hoy. Con Alex Campos. No, hombre, se va a poner la cosa, pero chula. Ay, ay, ay, ay. Ya el diablo me olvidó. Llévame, diablo, dice. ¿Cómo? Dice, por acá tenemos otro Leo. Manuel, ay, tenemos muchos Leo, muchos leoncitos el día de hoy aquí en el chat. Ahorita les damos el horóscopo de Sagitario y de Leo. Así que no se me despegue, vamos a la pausa y ahorita volvemos. Ahí venimos.
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1: Y ahora sí, nos pusimos místicos, mágicos, seria la cosa, ya la vela prendida y toda la cosa, el mantel y las cartas sobre la mesa, porque Ramón lo pidió y empezó a alebrestar a toda la raza, y ahora ya me andan pidiendo el horóscopo. Así que sí, vamos a darle un cachito, una probadita del horóscopo. A ver qué le depara el destino para estos últimos tres días del mes de julio. El día de hoy, miércoles, mitadcita de semana. Y nos vamos con el primero que nos pidieron, que es Ramón. Porque, híjole, está fuerte. A ver, mi Ramón, ponga mucha atención. Y también todos los que son Sagitario. Porque el ambiente que destila hoy el sol, que Venus y que Plutón, promete todo tipo, celos, pasiones y obsesiones varias. Serán muy cabezones este día, este miércoles. Así que este momento, darte por tus instintos, por tus impulsos, pero luego te vas a dar de todo. Arre bien sus caballos. Un poquito de templanza no estaría mal, pero la verdad, en tus planes. Así que cuando el Sagitario es terco, no hay por qué. Aguas, mi Ramón. Y también dice que tengas cuidado desde el punto de vista financiero, porque te apetece. Ya se compró sus tres burritos, mi Ramón. Ya se gastó una mil para comprar otra vez unas Kawasakis. Aguas. Poco de piedad con tu tarjeta de crédito. Ay, no sea de esos de los que dicen, yo tengo tarjetas de... Ya se acabó la deuda. Así que... los Sagitario, aguas con el dinero y aguas con los impulsos, porque van a estar, pero si bien tercos, celosos. Eso es lo que dice el horóscopo, Ramón. Vámonos ahorita con los... ¿Qué rollo, mi palomo? ¿Cómo ya se hace presente en el WhatsApp? 618-3965-965. Mira, nada más, Dani y Manuel. Antes de irnos con este signo, vámonos con el... Amor, te necesito. ¡Auch! Ahí venimos.

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1: Ya estamos haciéndose la pausa, vámonos con el horóscopo de Leo. Porque ten... Y este changa. Sí, oh, la neta, este horóscopo está bueno. Meses pasados, semanas anteriores, y han... Pero ahora sí, fíjate nada más, mi Leo. Escúchame bien. Y quien... Otros Leos que nos estén escuchando, porque... Aparte ya estamos en la temporada del... Ellos están próximos a cumplir, algunos ya cumplen. Sol y de Mercurio. Se enmarcan cordiales para los Leo. Te reúnes con tus amigos. No responsabilidades, ¿eh? Nomás ciertas obligaciones. Porque hace falta un relax. Al final del día de la jornada, es ideal hacer una pausa para que disfrutes de unas horas de relax en buena compañía, tanto con tus amigos del trabajo. O se hace que hoy el Johnny Bravo les piche las caguamas a sus chalanes. ¡Ay! Porque el trabajo, siempre eres tranquilo con tus compañeros y tus superiores. Tus bromas y tu buen humor contribuyen a crear siempre un ambiente, un excelente ambiente desde la primera hora del día. Y en lo referente al corazón, estás en un modo... Las relaciones no son una muy buena idea. No es que estén prohibidas, pero tú sabes que tienes muchas cosas que meditar, que reflexionar sobre tu vida amorosa con mucho detalle. Así que antes de dar un siguiente paso, cálmala tantito. Ahorita precopeo, ahorita son los compas. Dale la bienvenida mejor a las amistades, que son al final del día quienes te están apoyando, quienes están ahí, tus compas, tus amigos, tus reales. Y apapáchalos y déjate apapachar también. O sea que ahorita Leo está en la época de relax, de descansar, de pasarlo a gusto. Invítalos a la feria y ahí de paso nos saludan ahí en la tremenda. Así que dicho esto, no lo dije yo, lo dijeron los astros. Mi Leo se merece un buen descanso. Una buena fiesta, una peduqui con sus compitas, unos traguitos coquetos y a seguirle. A veces sí falta, a veces sí hace falta. Ahí está, otra vez. A veces la neta sí hace falta un descansito, esos 5 minutos con los compitas y se te reinicia la vida. Así que vámonos rápidamente a la pausa comercial y seguimos con esto porque todavía nos falta Virgo y Libra, ¿eh? Así que no te quedes sin tu horóscopo, mándame un mensajito porque luego ya se nos va el tiempo, ¿eh? Dice mi Ramón, mi Fer, yo sí me puedo soltar la greña en el amor, ¿verdad? Ay, mi Ramón. Estás viendo y no ves, Ramón. Estás viendo que te dice que no seas impulsivo, pero bueno. Pero vaya. Decía el horóscopo muy claramente que los Sagitarios son, pero si bien cabezones, y van a hacer lo que les dé su gana. Así que, pues sí, mi Ramón, suéltese la greña. Nomás, aguas con los celos, porque dice que son bien celosotes, Ahí venimos, vamos a la pausa y te regresamos.
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1: Oigan, el fenómeno de los corridos tumbados ahora sí traspasó fronteras llegando a Italia. Así es, hoy tenemos al grupo TriXVM, este grupo de corridos tumbados en italiano. ¿Pueden creerlo? Búsquenos en redes y cuéntame qué te pareció el corrido en italiano.

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1: Ay, así con esta música, parece como que sí es la mera verdad. 11:41, vámonos dándole recio a los otros dos horóscopos que nos quedan pendientes. Mira nada más, ya ya llegó el González, ya se hace presente aquí, mi buen Gonzalitos. González, ¿qué pasó ayer? Ayer yo lo anduve buscando por toda la feria y nomás no lo encontré. Nomás digo, Fossi, las anda buscando, porque dijo a Chiqui, si usted la anda buscando el González. Y no lo encontramos para saludarlo. Pero conste que lo anduve buscando. No, no, ¿cómo que se escapó? Yo no lo iba a batear, de hecho, hasta dije mismo al aire. González, si estás por aquí, manifiéstate. González, ven a la cabina La Tremenda para saludarte. Pero ya no lo vi. ¿Para qué no diga? ¿Para qué no diga que lo ando bateando? Yo lo anduve buscando, mi González. Pero bueno, ahí le va su horóscopo, libro. Libra. ¿Quién más teníamos? A mi Tere también es Libra, así que mucho ojo porque esta información les interesa. A ver, ay, espérame, porque traemos las dos cosas. ¿Qué hubo, mi DJ? A ver, ojo, todos los que son Libra, porque el planeta Mercurio, que es el que se alinea con la comunicación, y Júpiter te ponen las oportunidades en bandeja de oro. Así que el sol ahorita está en el punto perfecto, va calentando tu vida sentimental con sus dulces rayos. ¡Ay! El día promete ser un día agradable y estos últimos meses de julio te vas a plantear algunas preguntas sobre tu vida, sobre tu corazón y varias cosas que han estado rondando por tu mente. Pero, la verdad es que ahorita dice que tu clima astral trae buena suerte para ti. La verdad es que algo tienen los Libra, es que también les gusta expresar su punto de vista. Como bien decimos a veces, que la humilde opinión, pero aunque a veces pueda ser extravagante, no pasa nada. Tú di las cosas así como van, así derecha la flecha. Igual ahorita la comunicación está muy a tu favor, así que vas a encontrar las palabras correctas. Ahorita es un buen momento para que haya optimismo, buen humor y la alegría de vivir, que la verdad los Libra tienen esa chispa. Son alegres, son extravagantes, son extrovertidos. Y bueno, en el trabajo, la neta es que están agradeciendo tu buen criterio y tienes buenas opiniones porque reconocen tus ideas de calidad. ¿Ya ves? Así que siempre es bueno hablar, mi Libra. Siempre traes buenas ideas a tu trabajo. Así que muy buena vibra trae este horóscopo para los que son Libra. Así que mi González le va a ir muy bien. Mi querida Tere, puro optimismo, buena vida y muy buena suerte ahorita en todo lo que te propongas. ¡Auch! Oye, hoy les está yendo bien a todos los horóscopos. Bueno, a todos menos a Sagitario. Ese Sagitario se salió medio regañado. Pero pues como son medio testarudos, la neta, yo digo que a mi Ramón le entró por una y le salió por otra. Mira nada más.
2: Ya decídete, Ramón. Ya decídete. Estás como el Mandibulín y el González. Ya no saben ni qué agarrar. Si la Brenda Mora.
1: ¡Óigame!
2: Si a la feria, ves que la andaba enamorando. Nomás se supo que era casada y se calmó. A la Roxana, a la Chiquis. Ay, no, pero bueno.
1: Es
2: a
1: que
2: usted, Ramón.
1: Así es.
2: La María, la tía.
1: A todos queremos ser esta, Ramón.
2: ¿Cómo se llamaba? Lorena, Blanquita y... Ay, no,
1: la
2: pero
1: Blanquita,
2: bueno.
1: La Blanquita ya no se supo nada. Yo creo que la Blanquita huyó, pero huyó porque le tuvo miedo al éxito. La neta, el Ramón le ofrecía todo. Hasta un día se le iba a llevar al circo y se echó para atrás la blanquita. A ver si un día de estos nos manda mensaje, se le extraña. Ay, es que mi Ramón tiene un corazón bien grande. Ay, ay, ay. Dice... Mire, mucha suerte está a nuestro lado. Mire nomás, presumiendo un caballo. ¡Órale! Oye, qué bonito caballo. Muy chulo, muy guapo. Se llama El Curandero, el caballo. ¡Órale! ¿Se lo llevó ahora que hubo la subasta ganadera o qué, mi González? Sí vi que andaba ahí, puro vaquerón, de que... comprando caballos, burros, conejos, de todo andaban. De carreras es el caballo. ¡Órale! No, pues, mucha suerte. Ahorita la suerte está a su favor, mi González. ¡Qué chulada de caballo! Ay, me acordé de una canción del Laberinto. ¡Puro trabajo, mi Fer! Dice... Mira, ahí anda el palomo por Negrete. Por Negrete antes de... Ah, no, por Bruno. Es la de Bruno. Bruno Martínez antes de llegar a 20 de noviembre. Por ahí nos anda escuchando. Saludos a toda la racita que anda en el centro histórico. Dice Milloni Bravo, Michalán dice que si le puedes leer el signo de Virgo, por favor. Así somos los Leos, bonitos de corazón. Líderes donde imponemos y llegamos. Somos fieles en el amor y amistad. ¡Ay, a poco sí! La neta sí, pero ojo porque los Leos tienen un buen carácter que, hijo, no los vas a querer ver enojados. Claro que sí, ahorita leemos el signo de Virgo para tu chalán y para la tía, porque la tía es Virgo. Y ahorita ya con ese último nos vamos, pero corremos rápidamente con esta rolita buenísima de Dan Muñoz con Alfredo Olivas, que uf, está buenísima, es de lo más reciente que acaban de sacar y me encantó. Así que esto se llama Recuerdos en Común.

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4: Oigan, estamos de regreso por acá ya a las 11:55, ya para despedirnos de esta horita de la mañana, de los puros éxitos. No se me preocupe porque todavía vamos a estar aquí otro buen ratito. A nombre de mi queridísima Chiquis, Fossi y Roxana la Texana, antes de despedirnos de esta horita de la mañana de este miércoles, vámonos con este último signo que nos pidieron, el signo de Virgo. Así que, ándale, ponme la musiquita para inspirarme. Para inspirarme tantito, mi DJ. Ahora sí, mi tía. Mi tía, ¿quién más era Virgo? ¿Quién más? El chalán del Johnny. Andan intensos. No sé qué pasó con Mercurio, que se pusieron medio calenchos las cosas. Y pues mira, hay sorpresas. El cielo te tiene preparadas muchas sorpresas, Virgo, agárrate fuerte porque el sol, no hombre, no te digo que el sol está calentando, pero sí sabroso. Y va a haber algunos saltos, hay un giro de 180 grados en lo sentimental. En tu relación de pareja, y si no tienes relación todavía, pues ahí hay ciertas personitas que tú ya sabes bien cuáles, porque ahorita el clima astral trae una influencia como que con un golpe de suerte, pero también andas muy seductor, seductora, mi Virgo. Así que esto aumenta ahorita tu poder de sentirte bien excéntrico, como dice Roxana, bien prepotentes, pero en el buen sentido. Y ahorita el poder de la seducción es toda tuya. Así que, mi tía, agárrese un vaquerón ahorita ahí en la Expo Ganadera. La tía ahorita está en su mero mole. Ahorita la seducción está de quítate que ahí voy. También hay para el chalán del Johnny. ¿Qué tal, eh? Así que puedan dar, puede ser al próximo todas mías. Pero también sabemos que a los Virgo les encanta ser bien independientes y son bien trabajadores. Y la neta es que te gustan mucho los proyectos. Traes ahí entre manos algún proyecto, un proyecto nuevo. Así que, por suerte, tienes muchos amigos que te respaldan y te van a apoyar en ese proyecto o varios proyectos nuevos que quieras hacer. Así que recuerda, mi Virgo, la suerte está de tu lado. ¡Ay! Ahí está, cosi gorditas, pues. El signo de Virgo nos aventamos hoy. Oye, hoy nos aventamos varios, ¿eh? Así que disfruta el horóscopo, creas o no creas, tú disfrútalo y agarra lo que tú quieras del horóscopo. Oye, mi González, qué padre. Por acá vengo leyendo que se va a ir este fin de semana para Zapeo, Chihuahua, a una competencia. Mijo, que le vaya súper bien. Sí, a veces en las carreras y todo, a veces sí se apuesta a unas millonadas, pero luego no se disfruta. Y me da mucho gusto que González lo está para disfrutar los juegos, los caballos. Y pues ya estando, pues si se puede ganar una lanita, pues qué chido. Pero lo importante es que lo disfrute. Es bien bonito, está padre ir a las carreras y ver. Sobre todo no engranarse con el juego, ¿eh? Así que aguas con esto.
15: Gracias, mi Fer. Gracias, mi Fer. Estuvo chido mi horóscopo. Gracias.
4: Pero hágame caso, mi Ramón.
16: Hola, buenos días, mijita. ¿Cómo amanecieron por allá en Duranguito?
4: Ay, la abuelita del
16: Saluditos
4: Diabirri.
16: A todos por allá en Duranguito. Ay, saluda a mi amiguito el Diabirri. Dile que se porte bien.
4: Abuela.
16: Que se porte bien.
4: Sí.
16: Y que si va a la feria me compre un hot case con cajetita y uno de fresita. Saluditos. Soy la abuelita del Diabirri.
4: Saludos al buen Gerardo. Saludos a la abuela del Diabirri. Que nos venga a visitar, que le venga a dar unos coscorrones al Diablirri porque anda desatado. Y hoy se va a manifestar en el concierto de Alex Campos. Así que a ver cómo se ponen las cosas. Mientras tanto, ya son las 12, oye, ya nos vamos. Les dejo, no te creas, ni rolita. Nos vamos rápidamente directo a la pausa, pero regresamos con buena música. Viene Peso Pluma con Grupo Frontera, así es. Esto que se llama Tulum, ahorita lo escucharán después del corte. Ahí volvemos.
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0: Son las 12 con 4 minutos.
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0: 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Eso es para ti, chiquita. De aquí hasta la luna, mami.
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1: Oigan, pero qué buena manera de iniciar esta horita del acetato. Ya es la 1:00 p.m, 1:10 p.m, exactamente la hora perfecta, la hora adecuada para que usted me mande su WhatsApp, me mande su nota de audio, me diga qué canción quiere escuchar el día de hoy. Iniciamos con este tema de Thriller de Michael Jackson, con esto de que ya el año se nos está yendo bien rápido. Y acá, petición de mi querido Manuel, que nos desbloqueó este gran recuerdo con esta buenísima canción. Y tenemos dos mensajitos, así que bienvenidos, esta es tu hora favorita, la hora del acetato, hora de en que hacemos el recorrido a través de las décadas con canciones setenteras, ochenteras, noventeras, hasta los 2000 también entran en esta horita, así que estás en la tremenda, sí, en el 96.5, sí, y con canciones. Así que nos quitamos ahorita el ámbito grupero en esta horita, nada más. Así que vámonos con los WhatsApp porque tenemos acá ya mensajitos. Tenemos acá a mi buen Johnny Bravo.
2: Hola, buenas tardes. Sean bienvenidos a la hora del acetato con Fer Burgos. Hola, mi Fer, buenas tardes. Saludos a toda la gente bonita, a nuestro bello Durango, especialmente allí la gente que está trabajando en Garza Limón.
1: Eso.
2: Oye, gracias. Saludos a la gente que está soportando este sol. Hijo de la mañana, está súper fuerte.
1: Está fuerte.
2: Recuerden
1: está
2: tomar mucho líquido, por favor. Saludos.
1: No se me vaya a
2: saludos
1: despertar.
2: A todos. Ramoncito, Diablito, tía Marihuana. Acuérdense de tomar mucha agüita.
1: Oigan, y sí.
2: Saludos. Saludos.
1: Estamos
2: de Johnny Bravo.
1: 30 grados, pero con sensación térmica.
2: Oye, mi Fer, a ver si nos puedes complacer con la canción de Devuélveme a mi chica, ahí por favor, de Hombres que.
1: Sí, me encanta.
2: Ahí por favor, sote. Un besote para ti, preciosa. ¡Chao, chao!
1: ¡Ay! Me encanta. ¡Qué besote, mi Johnny! Claro que sí, ahorita te ponemos la de Hombres G con Devuélveme a mi chica. Por acá. Dice mi Tere, nos pide algo de Marc Anthony, la de Ahora quién, si no soy yo. Uy, buenísima canción, una salsita rica. Por acá también mi José Segundo llegó primero y nos pidió la canción de Quemándome de Amor con Moderato. Se va a poner bueno este día.
3: Habló el doctor Simi. Sí, sí, hay que tomar mucha agüita, ánimo.
1: Oigan, sí, no es por nada, o sea, yo sé que hace calor, se nos antoja más como que un refresquito con mucho hielito y que suene, que burbuje, o también una bien fría, una Elodia bien, bien muertota, pero también es importante que usted tome agüita, no se me vaya, no le vaya a dar el mimiski y nombre, ese sí, ni el doctor sí me lo puede curar, así que... Vámonos con musiquita y vamos a pasarla bien. Acuérdese mientras mantenerse hidratado porque si está siendo fuerte, si está potente el calor. 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

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Y vámonos antes de esta pausa comercial con esta canción de Moderato, con esto que es Quemándome de Amor. Van llegando los WhatsApp, 618-3965-965. Vámonos con este rockcito sabroso. Moderato.

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12: Oigan, estamos de regreso por acá, una con 24 minutos. Y ya tenemos varias canciones en la lista. Por acá nos piden el tema de Bule Bule, mi buen diablo. ¿Y qué más decía? Que unas brochetas y qué más.
16: Mire, mujer, qué tierna se escucha la abuelita de Oliri. Muy tierna la señora. A ver, mire, mi diablire, cómprele unas fresas con crema, una brocheta de camarón. De carnita no, porque se le caen los dientes a la pobre viejita.
12: Esas de camarón me dan,
16: un pan
12: no sé
16: de salsa mora con crema.
12: Uy, de ahí de, nata, el pan del pan de Tlaxcala. Ay, ay, ay, el molesto.
16: Y que se lo lleven allá al asilo, abuelita. Ahí para que le convide a todas las muchachas de ahí del asilo.
12: A las muchachas.
16: Ahí me las saluda a todas. Ahí me las saluda a todas las viejitas ahí bonitas. Sí, igual que usted. Genial. Ánimo, ánimo. Abuelita del Diablirri.
12: Ánimo, abuelita. Usted
16: es bien tierna, no como el viejo del Diablirri. Y el Fossi, barbón. Viejos olorosos. ¡Ánimo, abuelita! ¡Ánimo!
12: ¡Ay, ay, ay! ¿Nos pides la canción de Bule Bule? Claro que sí, ya la tenemos de aquí lista. Este tema buenísimo. Bule Bule. Ya tenemos por acá también algo que nos pidió Ramón Listo, que nos pide la de El Memín. Él me mintió. ¡Ay, Ramón, me encantó! Amanda Miguel, claro que sí. Mentiras, todo era mentira, como lo que me dijo el mandibulín. Y que eran puras mentiras. Ay, no. También ya tenemos lista la canción de mi Johnny Bravo. La puerta del que la. Nada más la de Marc Anthony, mi queridísima Tere. La versión pop o la versión salsa de la de Ahora Quién. Porque las dos versiones están muy buenas. Yo pensaba poner la de salsa, pero ya también voy hallando los gustos, voy cachando más o menos. Y a ti te gustan más las poperonas, algo más romanticón. Así que tú me dirás. Mientras tanto, vámonos con un rockcito, un rock and rollito. El Bule Bule.
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1: Oigan, estamos de regreso y ya nada más para despedirnos. ¡Qué buena rolita! La Puerta de Alcalá con Ana Belén y Víctor Manuel para el buen González. Me está preguntando por su canción. ¿Cómo que su canción, mi González? Se me hace que le cambió de estación en este momento porque acabo de terminar en el minuto 4:41. Ahí se detuvo la canción de La Puerta de Alcalá. La pusimos, la cantamos, la gozamos. ¡Ay, mi González! No le digo. Oigan, ya nos vamos. ¿Qué pasó, mi diablo? Antes de despedirme, últimas palabras.
2: Mira nomás cómo bailan las viejitas ahí en el asilo, mi Fer. La abuelita del Yalirri.
1: Con la de Bule Bule.
2: Ay, con Don Pancho, con Don Cuco, con Don Lino. Mire, la tía Tere ahí también ahí bailando.
1: No, ¿qué pasó? La tía sí, Tere, mire, no, todavía no.
2: La viejita, doña Casimira. Ay, no, pero bueno. Doña Micaela, mírenlas cómo bailan.
1: La el Micaela, Bule, Micaela.
2: ¡Ay, no se me voy a caer, abuelita! ¡El diablo! ¡Ay, no! ¡Pérense, pérense! ¡Sí, abuelita! ¡Ay,
1: qué ay, ay, ay, ay, Miguel!
2: Atención, abuelita.
1: ¡Ay, qué cosas! No, hombre, oiga, nosotros ya nos vamos porque ya es la 1:58. Yo me quería despedir con la canción de Ni Tú Ni Nadie con Alaska, pero ya no, ya no alcanzamos, pero mañana se la dejo encargada a la Roxana. Porque recuerdan, mañana toca Maratón con Roxana. Mañana vamos a estar todos en la feria también para el duelo de acordeones, que se va a poner buenísimo. 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Mientras tanto, no se pierda la programación. Más o menos a las 4 llega Fossi y Chiquis y Roxana a la cabina de La Velaria. Porque hoy se presenta Alex Campos. Así que ahí nos vemos. Nos escuchamos el día de mañanita. Esto fue El Acetato. Guarda una cachucha, dice mi Johnny, no me extrañes. ¡Ay! Saludos y besos. ¡Mua! ¡Ya nos vamos! Bye, bye.
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9: Que puedan ser donados o vendidos a las distintas instancias gubernamentales y destinarlos a proyectos de vivienda social con el objetivo de ampliar la reserva territorial y evitar nuevas invasiones de predios. El presidente municipal Toño Ochoa encabezó la entrega de 800 apoyos para el mejoramiento de vivienda dirigidos a familias de trabajadores sindicalizados del gobierno municipal a través del Instituto Municipal de la Vivienda y en coordinación con el Sindicato Único de Trabajadores Municipales. Y la Fiscalía General del Estado obtuvo sentencia condenatoria contra 2 hombres por el delito de robo agravado cometido en un establecimiento de Gómez Palacio. Ambos fueron sentenciados a 9 años, 2 meses y 29 días de prisión, además del pago de una multa y la reparación del daño por más de 150 mil pesos. Los detalles en la nota policíaca. Y los rescatistas luchaban el miércoles entre los enmarañados escombros de un centro comercial japonés en busca de posibles sobrevivientes atrapados tras un potente terremoto que mató al menos a 13 personas.
10: La FAO informó que 8.6 millones de personas dejaron la condición de inseguridad alimentaria moderada o grave en México al reducirse del 24.9% al 16.5% entre 2014-2016 y 2023-2025. El organismo también destacó que el costo de una dieta saludable en el país se ubicó por debajo del promedio de América Latina y el Caribe. El brote de sarampión en México ha dejado 45 fallecimientos y 19.074 casos confirmados desde enero de 2025, de acuerdo con la Secretaría de Salud. Tan solo en 2026 se han registrado 12.460 contagios, un aumento del 188% respecto a todo 2025, mientras que Durango reportó recientemente su tercera defunción por esta enfermedad. Las intensas lluvias provocadas por el monzón mexicano dejaron severas inundaciones en Mazatlán, donde el agua ingresó a viviendas y superó el metro de altura en algunas colonias. Autoridades de los 3 niveles de gobierno desplegaron operativos de auxilio, habilitaron un refugio temporal y continúan con las labores de evaluación y atención a las familias afectadas. El INE prepara una solicitud de presupuesto sin precedente para organizar las elecciones de 2027, al considerar que se tratará de una mega elección con comicios federales y locales en gran parte del país. El anteproyecto incluirá recursos para la operación del instituto, la organización electoral y las prerrogativas de los partidos políticos.

0: conflicto en Oriente Medio escaló luego de que Arabia Saudita participara junto con Estados Unidos en ataques contra milicias pro-iraníes en Irak. En respuesta, Irán lanzó misiles contra bases estadounidenses en la región, reavivando las hostilidades tras una breve pausa para negociar. Más de la mitad de Inglaterra fue declarada en situación de sequía debido a las escasas lluvias y las altas temperaturas. Las autoridades advirtieron que el nivel de los ríos ha disminuido, aumentó el riesgo de incendios y millones de personas enfrentan restricciones en el uso del agua. El presidente de Estados Unidos, Donald Trump, recibió en la Casa Blanca al primer ministro de Israel, Benjamín Netanyahu, en su primer encuentro desde el inicio de la guerra con Irán. La reunión se centró en la seguridad regional y las negociaciones sobre el conflicto, en medio de las crecientes tensiones en Oriente Medio. OpenAI informó que el hackeo protagonizado por dos de sus modelos de inteligencia artificial también involucró al menos otras cuatro plataformas durante las pruebas. La empresa señaló que una de ellas fue utilizada para preparar el ataque contra la biblioteca de IA Hugging Face, mientras continúa la investigación del incidente.
1: Tarde con 16 minutos. Muy buenas tardes. Los saludo con mucho gusto en este miércoles, ombliguito de semana. Seguimos avanzando en este mes de julio, ya prácticamente en estos últimos días para seguir avanzando en este 2026. Y por supuesto, saludarlo con mucho gusto. Gracias a usted que nos sintoniza a través del 96.5 La Tremenda, a quienes nos acompañan a través del 15.1 Televisión Abierta, 115 en su sistema de cable. Ya sabe que a través de estas señales nosotros le vamos llevando toda la información para que usted esté enterado de lo que pasa a nivel local, nacional e internacional, además de otra información de interés, misma que puede revisar a través de las redes sociales. Nos ubica como Notigram Durango en Facebook, Instagram, en TikTok y en X. En estas redes sociales usted tiene la información a la mano, así como a través de Órale Qué Chiquito, también en todas las redes sociales y en esta plataforma que usted puede descargar en su celular y revisar la información en el momento en el que usted lo decida. Y a través del 618-444-4446, nosotros le damos toda la información también a través de este espacio. Usted puede, pues bueno, hacer sus comentarios, sus opiniones y sus reportes ciudadanos. Nosotros le vamos dando seguimiento, por supuesto, y dirigiéndolo a las áreas correspondientes para poderle solucionar aquel problema que tenga en su colonia o su fraccionamiento. Vamos a estar atentos. Mientras tanto, arrancamos con la información de esta tarde. Mire, con lo que hoy da a conocer la presidenta Claudia Sheinbaum sobre estas inversiones en el país, y es que dio a conocer esa inversión de 649 millones de dólares de Kia México para ir produciendo este vehículo eléctrico. También es un proyecto que contempla creación de nuevos empleos, infraestructura de recarga, un parque solar y también una planta de tratamiento de aguas, y con ello se busca ir fortaleciendo también esta industria automotriz en México. Y también va, pues bueno, hacia el tema de la transición hacia la movilidad eléctrica en el país.
2: Pues muchas gracias, es una gran noticia. Uno, la inversión per se de Kia, que muestra confianza en nuestro país, muchas gracias. Y lo segundo es el impulso a la electromovilidad, lo que significa la producción de un vehículo eléctrico y la red para poder cargar estos vehículos, las estaciones que permitan la carga. Entonces es una muy, muy buena noticia. Agradecemos aquí a su presencia y la inversión.
1: Bueno, miren, ahí están los datos y esta cifra importante que se hace de la inversión en nuestro país, que también pues ayuda a ir avanzando hacia una movilidad sustentable de electricidad y por supuesto también la generación de empleos, que significa obviamente la inversión que realiza Kia en México. Mire, vamos con información local, y es que el director de la Comisión Estatal de Suelo y Vivienda, Jaime Fernández Aracho, da a conocer

0: Y bueno, de lo que trata precisamente pues esta iniciativa de pedirle al gobierno federal la identificación de estos terrenos es para evitar este tipo de invasiones y que también afecten, por supuesto, a las familias.
1: Es algo que se está viendo también, quiero decirlo, con el gobierno federal, para que el gobierno federal identifique todos los terrenos que son propiedad de ellos y que puedan venderlos o donarlos a las diferentes instancias de gobierno para que puedan ser aprovechados, pero eso sí, por gente que no tenga un terreno para construir un cuarto, una casa o donde vivir. Porque el problema es que a veces se aprovechan y hay líderes que invaden dos o tres o cuatro terrenos y pasan los meses y los empiezan a venderlos un poquito más caro, a hacer negocio con eso. Son más que líderes, son pseudo líderes. Son gente que de alguna manera a eso se dedica, pero que no tienen inclusive ni siquiera la representación y el reconocimiento de liderazgo de las personas. Pero sí los hemos detectado, sobre todo allá por los San Juan, por San José. Ellos han estado ahí con nosotros en ahí en Coesby y hay otros en algunos otros lugares.
0: Bueno, mire, y es que también pues hemos sabido de casos de personas que se aprovechan de la necesidad de las familias para ofrecerle este tipo de espacios de terrenos y después viene la invasión, se construye vivienda, le invierten las familias y pues bueno, son zonas en las que no se tiene autorizado construir la vivienda y por eso pues bueno, este paso de la COESBI en búsqueda de que también el gobierno federal vaya apoyándoles para que estos terrenos se vayan a programas de vivienda social. Mire, en otras cosas, el presidente municipal Toño Ochoa encabezó la entrega de 800 apoyos para el mejoramiento de vivienda y van dirigidos a familias de trabajadores sindicalizados del gobierno municipal a través de lo que es el Instituto Municipal de Vivienda, el INMUVI, y en coordinación con el Sindicato Único de Trabajadores Municipales, se otorgaron materiales subsidiados al 100% y el objetivo pues es que se fortalezca este patrimonio familiar y mejorar las condiciones de vida de todos los beneficiarios.
2: Toño Ochoa entregó 800 apoyos para el mejoramiento de vivienda a familias de trabajadores sindicalizados del gobierno municipal.
3: Gracias por trabajar por este municipio con tanto afán, con tanto cariño y con tanto amor.
4: Somos una super gran familia y gracias porque en temas de la gran familia duranguense, es el camino.
2: A través del INMUVI y en coordinación con el Sindicato Único de Trabajadores Municipales, entregaron materiales subsidiados al 100% para que más familias puedan mejorar sus hogares.
5: Reconocemos el trabajo que realizan todos los días en Durango, nuestro hogar. Hoy queremos corresponder de la misma manera, con lo más valioso que tienen ustedes, su hogar.
2: Este apoyo también representa el cumplimiento de un beneficio esperado por las y los trabajadores, resultado del trabajo coordinado entre el gobierno municipal y el sindicato.
5: En este evento se da cumplimiento a la cláusula número 47 del contrato colectivo de trabajo, que año con año los trabajadores se piensan y la esperan con mucha voluntad y con mucha fuerza.
2: Las y los beneficiarios reconocieron que este programa fortalece la economía familiar y les permite avanzar en el mejoramiento de sus viviendas.
6: A veces mejorar la casa no es sencillo. Materializar esto hace una gran diferencia para nuestras familias. Estos apoyos nos ayudan a seguir construyendo un hogar más seguro y digno, como dice nuestro presidente, más chulo.
7: Con una gran alegría porque un presidente no se había preocupado como él y me estoy muy agradecida con ellos.
2: Con acciones que reconocen el esfuerzo de quienes todos los días sirven a la ciudadanía, Toño Ochoa sigue fortaleciendo el patrimonio de la gran familia municipal. Este es el camino.
0: Bueno, mira, ahí está la información y los apoyos entregados a estos trabajadores sindicalizados. Miren, vamos con el tema de la limpieza en la ciudad, la recolección de los residuos, porque usted sabe que hace semanas se informaba sobre una aplicación que estaría de manera gratuita en su celular, se puede descargar en cualquiera de las tiendas virtuales que existen y la intención es que esta aplicación pues vaya informando antes, minutos antes de que pase el servicio recolector de basura por su zona, por su vivienda. Mira, el director de Servicios Públicos Municipales, Felipe Cortés, informó que la aplicación móvil que va a notificar a usted ciudadano el paso del camión recolector, pues bueno, se encuentra ya en la fase final de

0: pruebas y podría ser presentada al periodo que concluya la Feria Nacional Francisco Villa. Él explicó que la plataforma será completamente gratuita y no representa un costo para el ayuntamiento.
1: El gobierno municipal de Durango se encuentra en la etapa final de pruebas de una aplicación móvil que permitiría a la ciudadanía recibir una notificación en minutos antes del paso del camión de recolección de basura. El director de Servicios Públicos Municipales, Felipe Cortés, informó que el sistema ya está siendo afinado en coordinación con la empresa encargada de la red y el mapeo de las rutas, con el objetivo de garantizar su correcto funcionamiento antes de ponerlo a disposición del público.
2: Estamos en las pruebas precisamente, y en cuanto nos quede ya bien afinado de acuerdo a los mapeos que tenemos con la empresa de red, vamos a poderlo poner en operación. Ya nomás estamos en los últimos afines para que no falle. Ya cuando se saque al público general, pues tiene que estar ya muy bien probada, y estamos en la autorización ya de esta aplicación.
1: El funcionario explicó que actualmente se realizan las últimas pruebas para asegurar que el sistema funcione de manera eficiente y sin fallas. Una vez concluida esta etapa y obtenidas las autorizaciones correspondientes, la plataforma podrá ser presentada oficialmente. Además, adelantó que si el periodo de pruebas concluye conforme a lo previsto, el lanzamiento podría realizarse una vez que termine la Feria Nacional Durango.
2: Yo creo que todavía se nos va a ir este periodo de prueba, vamos a llamarlo así. Yo creo que pasandito la feria ya estamos en condiciones de anunciarlo. Prácticamente es muy sencilla, es una aplicación que le va a avisar unos minutos antes de que pase el camión recolector por su casa. Ya cuando anda en ruta, cuando le faltan algunos minutos antes de pasar, un tiempo prudente, le va a sonar una alerta, así como suena la alerta sísmica, pero es una campanita de la basura. No, todavía no. Todavía no quiero ser prudentes en ello, pero estamos viendo ahí cómo se nos permite llevar. No, la verdad no, y no le va a costar nada al ayuntamiento, ¿eh? No tiene costo al erario público.
1: Felipe Cortés destacó que la aplicación será completamente gratuita para los ciudadanos y no representa ningún costo para el erario público, ya que su implementación no implicará gastos adicionales para el ayuntamiento. Aunque el nombre de la plataforma aún no ha sido definido, explicó que se analiza la mejor opción para identificar este nuevo servicio digital.
0: Bueno, mire, y ponga atención a la siguiente información, sobre todo si su paso frecuente es el centro de la ciudad, y es que van a continuar estos cierres parciales en este punto de la capital por los trabajos de mantenimiento que se están realizando. Mire, Minka Hernández, quien es gerente del Centro Histórico, pide a la ciudadanía consultar los avisos oficiales para poder anticipar los traslados y que usted no llegue tarde a su lugar de destino.
3: Desde hace varias semanas se han registrado cierres parciales en calles del Centro Histórico de Durango y algunos puntos de la ciudad por trabajos de mantenimiento. Aunque algunos ciudadanos han señalado afectaciones al tránsito, la gerente del Centro Histórico, Minka Hernández Campuzano, explicó los avances y llamó a la ciudadanía a mantenerse informada sobre los cierres programados.
4: Mira, eso hay que compartirlo, la verdad, y pedirle a la gente que nos tenga paciencia en ese sentido. Cualquier obra, cualquier ejecución, cualquier mejora, pues requiere también, obviamente, a lo mejor de una circunstancia que genere incomodidad por un cierto periodo de tiempo, pero recordarle a la gente que vale la pena que el tener una ciudad ordenada, limpia, pues justamente requiere también de la colaboración de todos. Nosotros compartimos el tema de las cierres de calle en redes sociales, a veces también con los medios de comunicación. Agradecerles a ustedes esa apertura que tienen con nosotros para compartir cuando se programa algún cierre de calles. Hay algunas que se pueden proyectar o programar con más tiempo, hay unas que, por ejemplo, por darte un ejemplo, una fuga de agua, pues no está programada, pero se tiene que atender, y entonces a veces algunos cierres son de manera inmediata por la inmediatez que requiere la atención del problema que podamos tener. Entonces, pues bueno, pedirle a la gente paciencia, decirles que toda acción obviamente repercute, por supuesto, en cuestiones personales, pero sobre todo que va a repercutir en mejoras para nuestra ciudad.
3: Reportó para Notigram, Sara Valenzuela.
0: Bueno, mire, sobre todo para que usted tome en cuenta esta información en estos siguientes días y pueda circular de manera lo más normal que se pueda, si es que tiene algunas zonas frecuentes en el centro de la ciudad, o si no, tome algunas vías alternas. Mire, por aquí nos mandan un reporte, dice: buenas tardes, licenciada Moni, sigue sin pasar la barredora por el bulevar Nazas de Circuito Interior al entronque a carretera El Mezquital. Es la vía principal de la feria y ojalá y pasen ahorita que ya no está lloviendo. Gracias por pasar mi reporte. Mira, ahorita vamos a dirigir su reporte al área de la Dirección de Atención Ciudadana para que le puedan apoyar con el paso de esta barredora y pues bueno, que se mantenga limpia esta zona de la ciudad. También nos dicen, buenas tardes, hablo de la zona centro para preguntar cuándo se va a solucionar el problema del agua. Preguntamos si sigue baja la presión, dice que sí, en 5 horas solo se llena 1/4 de cisterna, sube 3 minutos al motor, usamos cubetas para bañarnos y los baños, lavo los trastes en el lavadero, no puedo lavar ropa, las lavadoras no están diseñadas para usar agua de la calle. Vamos a enviar ese reporte también a Aguas del municipio para que nos apoye y nos responda qué es lo que pasa con el suministro de agua en esta zona de la ciudad. Nosotros nos vamos al corte, no se mueva, ya regresamos.
5: Regresamos. 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
18: Continuamos.

0: estamos de regreso con más información. Son 2 de la tarde con 26 minutos en este miércoles caluroso, por cierto. Ya nos dejaron un poquito las lluvias y se ha mantenido ese ambiente caluroso. Hidrátese muy bien si es que va a salir, también cúbrase del sol. Vamos con más información. Miren, cada día cientos de automovilistas y usuarios del transporte público pues enfrentan el tema de los bordos, algunos que no tienen señalización, otros sin pintura y también algunos que están en malas condiciones. La pregunta es, ¿quién se está haciendo responsable de los daños y de los accidentes que pueden ocasionar?
1: ¿Hasta cuándo? Los bordos también pueden provocar accidentes. No es una exageración. Es una realidad que viven miles de automovilistas y usuarios del transporte público. En la carretera México y en distintas calles de la ciudad, existen bordos excesivamente altos, sin pintura, sin señalización y prácticamente invisibles, convirtiéndose en una trampa para quienes circulan por estas vialidades. Vehículos particulares sufren daños en la suspensión, llantas y carrocería al no alcanzar a verlos. Pero lo más grave ocurre en el transporte público. Hay operadores que los cruzan a exceso de velocidad y son los pasajeros quienes pagan las consecuencias. Personas que se golpean contra el techo, adultos mayores que pierden el equilibrio, niños que se asustan y pertenencias que terminan en el piso. No se trata de quitar los topes, se trata de que estén bien construidos, pintados, señalizados y que exista vigilancia para que los conductores respeten la velocidad. La ciudadanía exige una respuesta inmediata de las autoridades responsables. ¿Tú ya has pasado por alguno de estos bordos? Escribe en los comentarios en qué calle o colonia se encuentran los peores. Comparte este video para que esta denuncia llegue a quien tiene la obligación de actuar a la brevedad posible. Para Notigram, reportó Víctor Salas.
0: Bueno, mire, ahí está el llamado a la autoridad correspondiente para atender este reporte ciudadano, sobre todo por el riesgo que puede implicar y también las afectaciones que pudieran tener los vehículos de los ciudadanos, porque bueno, por ahí vemos que sí, algunos vehículos batallan en circular por esta zona por el tema de que no hay una señalización y que también pues están estos bordos que no están debidamente señalizados. Miren, vamos con esa información relacionada al transporte público, en específico a los taxis. Y es que se realizó un operativo por la Subsecretaría de Movilidad y Transportes en el que fueron asegurados 75 taxis que operaban de manera irregular. Ante esta situación, el regidor del PAN, Nacho Orrante, califica como positiva la acción al considerar que fortalece el tema de la seguridad y también le brinda mayor certeza a turistas, paisanos y usuarios del transporte público. Él indicó que este tipo de operativos deben de mantenerse de forma permanente para garantizar que el servicio sea prestado por unidades que cumplan con toda la legislación. Menciona que en esta temporada, obviamente, donde hay más flujo de visitantes, es importante estos operativos, pero también se deben de mantener a lo largo del año.
2: El operativo realizado por la Subsecretaría de Movilidad y Transportes, en el que fueron asegurados 75 taxis piratas, fue calificado como una acción positiva por el regidor del PAN, Nacho Orrante, quien destacó la importancia de fortalecer la movilidad y ofrecer mayor seguridad a los usuarios del transporte público en Durango. Señaló que este tipo de acciones generan confianza entre turistas, paisanos y ciudadanos que utilizan diariamente el servicio de taxi, al garantizar que las unidades autorizadas cumplan con todos los requisitos establecidos por la ley. Nacho Orrante afirmó que retirar de circulación los taxis pirata permite ofrecer un servicio más seguro y confiable.
3: Es muy positivo. Yo creo que el generar las condiciones de seguridad y servicio a los turistas, paseantes o visitantes, ya sea paisanos, al detectar por medio de la Secretaría de Transportes del Gobierno del Estado, sí, siempre es positivo para tener la certeza y seguridad de que los servicios que se presenten dentro de la ciudad sean con personas y con taxis realmente regularizados y que cumplan con todos los requerimientos para generar el servicio. Entonces, si es favorable, es positivo y lo destacamos en ese sentido, siempre generando y mejorando los servicios.
2: El regidor sostuvo que tanto los visitantes como la población de Durango merecen un servicio de transporte que opere bajo las normas establecidas y ofrezca condiciones de seguridad para los pasajeros. Agregó que mantener operativos contra los taxis pirata favorece la competencia legal entre los concesionarios que sí cumplen con la reglamentación, al tiempo que fortalece la confianza en el sistema de movilidad.
3: Se tiene que seguir replicando y sobre todo fue positivo también, valga la redundancia, de en esta temporada temporada vacacional. Y siempre debe estar, me queda claro. Sin embargo, el que esta temporada, con esta ocupación, mejorando los servicios de transporte, siempre va a ser positivo. Ahora, también el duranguense, es, más allá del tema turístico, pues merece también un servicios, sobre todo con que cumplan con todos los requisitos de la ley. Entonces, siempre va a ser positivo.
2: Finalmente, reiteró que estas acciones deben replicarse de forma constante, especialmente durante los periodos vacacionales, para consolidar un transporte público más ordenado, seguro y eficiente para todos los usuarios.
0: Bueno, mire, vámonos con otras acciones relacionadas a la actividad de la Feria Nacional Francisco Villa, y es que el director de Protección Civil Municipal, Gustavo Paredes, informó que durante la feria se han brindado 46 servicios de emergencia, principalmente son atenciones médicas prehospitalarias por incidentes menores como caídas, raspaduras, dolores de cabeza y también algunos reportes de enjambre de abejas. Además, destaca que diariamente se inspeccionan los juegos mecánicos mediante un sistema georreferenciado y esto permite identificar a los responsables de cada atracción y verificar sus condiciones de seguridad. Menciona esto por la situación que ocurrió con un juego mecánico que, bueno, tuvo algunas fallas por la variación de voltaje, se suspendió, se revisó y después, pues bueno, se mantuvo pues en buenas condiciones, sobre todo para asegurar a quienes se suben pues a estos juegos.
2: La Dirección de Protección Civil Municipal mantiene un operativo permanente para garantizar la seguridad de miles de visitantes que acuden diariamente a la Feria de Durango. Así lo informó su director Gustavo Paredes. El funcionario explicó que hasta el momento la corporación ha atendido 46 servicios de emergencia, principalmente relacionados con la atención médica prehospitalaria, por incidentes menores como dolores de cabeza, caídas, raspaduras y algunos reportes de enjambre de abejas. Esta situación ha sido resuelta de manera oportuna por el personal asignado al recinto ferial.
4: Precisamente hasta ahorita hemos atendido 46 servicios en el área de emergencias de la corporación aquí en la feria. Son servicios de atención médica prehospitalaria, la mayor parte, algún dolor de cabeza, alguien con una caída, con raspones, etcétera. Atenciones menores y también algunos enjambres de abejas que nos ha tocado atender. Dentro de la zona de los juegos, el área de inspección diariamente realiza lo propio con los juegos, están haciendo revisiones. Traemos ahorita ya un sistema georreferenciado de cada uno de los juegos, con responsables, quién está a cargo del juego, las observaciones y todo lo que implica la seguridad del mismo, cómo gestionar los riesgos. El juego que falló precisamente fue una variación de voltaje y estos juegos son modernos, son juegos que vienen ya, traen una protección para cualquier situación, tanto de variación de vientos como oscilación, cualquier movimiento que tenga el juego, variación de voltaje, como en el caso, pues bueno, el juego inmediatamente se detiene y se bloquea para evitar algún riesgo posterior.
2: Además, se verifica el funcionamiento de los sistemas de seguridad incorporados en los juegos modernos, los cuales están diseñados para detenerse automáticamente en su operación ante variaciones de voltaje, fuertes vientos o cualquier otra condición que pudiera presentar un riesgo para los usuarios. Estas revisiones permiten fortalecer la seguridad de las familias y reducir la posibilidad de accidentes dentro del área de atracciones.
4: Sí, diariamente estamos ahí revisando tanques de gas, estamos coordinados con la empresa gasera que está a cargo de aquí y estamos revisando que todas las instalaciones diariamente estén en óptimas condiciones. Antes de iniciar, revisamos que no haya fugas de gas, que las mangueras estén bien colocadas y bueno, cada vez que un tanque se cambia, tenemos que revisar que el tanque vuelva a estar en óptimas condiciones. Sí, tenemos cubierta las cinco estaciones de la ciudad ahorita y aquí tenemos un personal destinado específicamente para la feria.
2: El director informó que la corporación mantiene cubiertas 5 estaciones de la ciudad, además del personal asignado exclusivamente a la Feria de Durango, lo que permite brindar una respuesta inmediata ante cualquier eventualidad y reforzar la seguridad de visitantes, expositores y trabajadores.
0: No, mire, ahí están los operativos que se realizan en este recinto ferial. Es miércoles, vamos avanzando con la semana, también casi se acaba el mes, pero es día de mesa de análisis. Benjamín Flores, ¿cómo estás? Buenas tardes.
5: Hola, Moni, buenas tardes a todos.
0: Pues hoy vamos a abordar, yo creo que un tema que todos conocemos, que es la inteligencia artificial, pero sí con pues estas violaciones que de repente ha tenido la inteligencia artificial, que de repente ante el desconocer cómo funciona correctamente o al mejor al darle una mala instrucción cómo puede actuar este tipo de tecnología. Y es que recientemente, hace algunos días, se dio a conocer que se vulneró un sector de la inteligencia artificial. Uh-huh. pues bueno, involucraba a grandes empresas, que era OpenAI y Hugging Face, que bueno, obviamente sí. Lo que pasó es que se le dio una instrucción a la inteligencia artificial, como que se confundió y de repente al querer adquirir información vulneró el sistema también de seguridad y de datos que tenía otra empresa. Y es ahí donde, pues bueno, tenemos que entender cómo funciona la inteligencia artificial y cómo se debe de regular, porque incluso se habla de otro caso reciente de una persona que era muy católico. Él estaba pidiendo, le daba, incluso lo alimentaba la inteligencia artificial con Biblias, le decía que le leyera algunos párrafos de la Biblia, y después esta persona se enferma, le pide consejos de salud, y la inteligencia artificial, al estar orientada a la religión que él, pues ahora sí que seguía, le dice, tú puedes, Dios te va a ayudar. Entonces, él requería ya una atención médica especializada, pero la inteligencia artificial, al obtener esta información de su religión, dijo, bueno, creo que Dios lo va a ayudar, ¿no? Y entonces no tiene por qué ir al médico. Y después esta persona se puso un poco grave y se ha iniciado una demanda contra esta empresa de inteligencia artificial por, obviamente, vulnerar la salud de esta persona a través, pues bueno, de lo que se le fue indicando. Pero la misma confusión tuvo la inteligencia artificial, de que no sabía, pues bueno, se convirtió de una religión a un médico especialista, y hubo una falla que obviamente generó una afectación a una persona, a un ser humano.
5: Es que estamos viviendo tiempos muy extraños, estamos cambiando una era de manera mundial, estamos viviendo tiempos que no se han vivido, y creo que es una nueva etapa. Creo que es muy interesante estar en este momento en el mundo, porque política, económica, socialmente están cambiando muchas cosas. Tenemos una revolución de inteligencia, de procesos, que hace mucho tiempo no se vivía. Sí. Pero el problema también es que, pues, a lo mejor la ficción puede asemejarse o hasta superar la realidad, como se dice. En este momento, con las inteligencias, mi querida Moni, pues tenemos que estar, pues, midiendo demasiado bien cómo se trabaja. Por eso sí hay regulaciones y observaciones de algunos países que las están trabajando, pero también de parte de las Naciones Unidas, que lo platicamos en esta mesa. Y es muy importante, porque estamos cediendo, como este caso que mencionabas, partes muy importantes de nuestra vida a que la inteligencia nos las resuelva.
0: Sí, claro.
5: Y eso es muy preocupante. ¿Por qué? Porque estamos dejando de lado el juicio humano. Y entonces, ¿qué sucede? Pues puede resolver algunas cosas, pero no te va a definir ni te va a resolver problemas sociales, éticos, morales, que de una manera, pues son importantes para llevar una vida ordenada en sociedad. Y además, pues también, si tú la vas guiando o la vas preparando, esta IA te va dando cierta información y respuestas conforme a lo que tú le pides. Tú la vas formando, claro, como es el caso otra vez que tú presentabas. Entonces, sí es muy peligroso porque, por ejemplo, para estos espacios que tenemos aquí, nosotros generamos información de la IA, pero no dejamos que la IA decida por nosotros qué o cómo la vamos a tratar la información. Y es muy diferente a lo que está sucediendo con esta gente o que está sucediendo con los niños, con los jóvenes, y eso también es muy preocupante. Sí, claro. Y este caso muy específico de OpenAI es muy interesante, porque le pide este mismo grupo creador o esta empresa a su programa, que supere una prueba. Y la supera brincando los límites que le había puesto esta misma empresa.
0: Sí, porque quería una respuesta rápida y dijo, bueno, no la tengo aquí, entonces tengo que buscar externamente de dónde consigo esta información.
5: Así es, se sale de los protocolos, por así decirlo, consigue información externa, crea nuevos programas, crea nuevas bases de datos fuera de donde se tenía concentrada. Y entonces llega a una conclusión, resuelve el problema, pero para hacer esto, dicen por ahí que hizo como que trampa. No es que haya hecho trampa. La IA no tiene conciencia de lo correcto o lo incorrecto, que es lo que decíamos. Y entonces buscan la manera de dar el resultado de la mejor manera o de la manera más rápida y más eficiente. Y esto en muchas ocasiones puede generar un resultado no deseado o procesos que tal vez vayan hasta violar leyes internacionales, nacionales, o tal vez también le den a las personas razonamientos o opciones que no hubieran sido las más adecuadas para terminar con un problema o con una crisis. Esto es lo preocupante, sí. Dejar que ella decida sin meterle un filtro humano. Y es muy importante que estemos revisando y que se esté observando, porque está entrando en todos los niveles educativos, sociales, económicos, la inteligencia artificial.
0: Así es, sí, y aquí lo malo es que creo que las empresas, pues bueno, de repente se escudan en esta parte de que, bueno, es que fue impredecible lo que hizo la IA porque no lo teníamos dentro de nuestros protocolos de programación de la inteligencia artificial. Y al decir que es impredecible, pues le dejas un hueco para que la empresa no se haga responsable de las repercusiones que puede tener la inteligencia artificial, porque pues la estamos alimentando con cosas que nosotros solo sabemos, con religión, por ejemplo, en este caso, también pues le estamos pidiendo cosas que a lo mejor salen fuera de su línea, y entonces tiene que brincarse algunas cosas para poder lograr lo que le pedimos, y es donde, bueno, hay que regular muchas cuestiones. Todavía falta por hacer, pero sí tenemos que informarnos sobre lo que está pasando con la inteligencia artificial, porque si no, entonces también nosotros nos vamos a perder con ella. Pero también está pasando otra cosa muy interesante, ahora que manejas el tema de la inteligencia artificial, y si lo sumamos a la información que puede ser elaborada de manera errónea por la inteligencia artificial para desinformar, pues bueno, viene pues lo que es esta consulta que se va a hacer sobre los derechos de audiencia de radio y televisión, sí. Y que bueno, ha generado ya un debate en redes sociales, en los medios de comunicación, porque se va a hacer esta consulta pública que es de costo, donde podrán participar sociales, públicos, comerciales, incluso la ciudadanía va a poder participar, y lo que se busca es que exista un ente que bueno, reciba estas denuncias o estos reportes de a quienes no les parezca que la información es verídica y que hay algo ahí que no está bien con la información que se está dando y que no es una opinión, que es información. Y entonces, pues bueno, tendrá la ciudadanía que participar, ya habrá un proceso. Yo traté de desglosarlo aquí, que dice que, bueno, la audiencia lo que hará es detectar el incumplimiento, la falsedad de la información que se está dando a través de estos medios de comunicación. Se va a presentar la queja ante esta defensoría del propio medio, porque cada medio va a tener que tener una defensoría. El defensor va a evaluar y emite la recomendación interna hacia la propia empresa. El medio la corrige, o si es que no, pues bueno, el medio omite la recomendación, y si la omite, vendrá una intervención de la autoridad reguladora y después viene una multa. Es más o menos como lo que se plantea en pasos sencillos de cómo va a funcionar.
5: Sí, así es, pero ha causado mucho revuelo, porque desde los cambios que se dieron originalmente, que se están revisando ahora cómo se aplican, pues los partidos opositores han estado en contra de esta ley, de la ley de materia de telecomunicaciones y radiodifusión. Ya cambió, ahora solo estamos viendo cómo se va a aplicar. Entonces ellos la llaman como ley mordaza, que va a haber censura. Y se hablaba también, por ejemplo, que es muy importante, que lo estamos viviendo, el tema de las intervenciones extranjeras, como la oposición estuvo señalando que no estaban de acuerdo en eso, en que se limitara la intervención de organismos o gobiernos extranjeros en medios de comunicación, la contratación de espacios. Creo que es súper importante y ha quedado bastante claro que Estados Unidos y tal vez otros países tienen toda la intención de intervenir y de estar mandando información que influya en el pueblo de México. Y entonces sí es importante estar definiendo qué es real, qué está bien, qué está mal, y hasta dónde puede afectar al pueblo, y hay que revisarlo para la defensa del ciudadano. Muchos pues se sorprenden y sienten la amenaza porque puede existir, pero el tema aquí no es realmente que el gobierno esté poniendo inmediatamente una censura, esté definiendo qué medio va a permanecer o no va a permanecer, de qué se puede hablar o qué no se puede hablar. Eso no existe, y sí existe en otros países, o peor aún, hay gobiernos que atacan a quien habla o opina diferente,

0: O hay medios, como hablábamos de TikTok en su momento, que se impidió que entraran en un país para evitar que sacaran o metieran información que no les conviene. Y eso fue Estados Unidos, que tienen cierta parte de razón, porque China es su competencia y va a estar revisando. Entonces México también tiene que hacer lo propio, no puede ser ajeno ni ingenuo, y tiene que revisar, pero tampoco hay que permitir que esta reglamentación, que apenas está revisando, pueda ser abusiva por parte de los gobiernos en turno, porque también luego pasa que en México tenemos alternancia afortunadamente, pero lo que acomodas en algún momento y lo cambia a la otra parte en su momento que está presente como gobierno, a lo mejor lo ve como mal y le va a perjudicar al que sigue. Y entonces creo que lo que se debe pensar no es en gobiernos ni en partidos, sino en sociedad.
1: Así es, sí. Hoy mencionaba la presidenta que, bueno, las multas o sanciones obviamente no son de manera inmediata. Ahorita que le desglosaba cómo va a funcionar, pues bueno, eso ya es una medida extraordinaria que se aplicaría si la empresa en cuestión encargada del medio de radio o televisión, pues bueno, no cumple con la recomendación que se le hace, y ya después, obviamente, después de revisiones, investigaciones, vendría la multa. Hoy decía la presidenta, pues bueno, no se trata de censurar, no se trata de callar, sino pues bueno, de regular estos medios y que la información que reciba el ciudadano, pues bueno, sea información veraz y no basada, pues bueno, en algo que pueda modificar el pensamiento del ciudadano. Y también, bueno, incluso hasta el momento nada más están involucrados radio y televisión, los medios escritos y las redes sociales todavía quedan fuera. Ya después la comisión reguladora va a estar revisando de qué manera entrarían, porque creo que ahí debería de ser pues algo más minucioso por el tema de la inteligencia artificial. Así es, pues bueno, esto es lo que está pasando ahora con el tema de la tecnología, los medios de comunicación, las redes sociales. Hay que estar enterados y saberlas usar de la mejor manera para evitar que, bueno, llegue a una afectación directa a nosotros que utilizamos estos medios de manera cotidiana.
0: Sí, por eso siempre la invitación a que estén revisando la información que se genera en redes sociales, la estén confirmando en medios establecidos, formales, como somos nosotros, o como también algunos otros que están de manera cotidiana enviando información y que tienen acceso a las autoridades, y que también tenemos fuentes oficiales. No, lo decías bastante bien, no temas de redes, de videos que pueden ser falsos. Ahorita ya puedes inventar toda una historia y todo un suceso a través de videos de inteligencia artificial y que se ven totalmente realistas.
1: Así es, y mucha gente sí cae, así que mucho cuidado. Gracias, Benjamín.
0: Al contrario,
1: nos vemos a la próxima, nos vamos al corte y ya regresamos con más información.
2: Regresamos. 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

0: estamos de regreso. Vamos con la nota policíaca. Con Pilar Aguilar,
1: muy,
0: ¿cómo
1: muy
0: está?
1: Muy buenas tardes a todos.
0: Oye, qué padre su camisa.
1: Ah, muchísimas gracias.
0: Muy colorida.
1: ¿Quién me la regaló esta, mi hija?
0: ¿Charet? Emma. ¿Gema? Ah, Gema. Un saludito a Gema. Un abrazo también a Gema.
1: Mi hija Gema, muchas gracias, hija. Sí, me la han chuleado mucho. Charet también regala cosas bonitas. Y damaras y me mandó unas de Estados Unidos y Carlita.
0: Ah, mire, anda muy surtido, don Pilín. Se dice que tiene un closet muy grande.
1: Más o menos.
0: Más o menos, vámonos con la información, don Pilín.
1: Oiga, bueno, pues yo anoche me mensajé con la fiscal general del estado para preguntarle algo que nos están interrogando aquí en el noticiero, en los noticieros, sobre cuántos negocios de préstamos gota a gota han sido clausurados por el ejército mexicano, bueno, por la Fiscalía General del Estado. Ella me contesta, son más de 20, dice, no tengo la cifra exacta, pero son más de 20, dice, con el apoyo de las Fuerzas Armadas, la Guardia Nacional y el Ejército Mexicano. Bueno, yo subí una nota, hoy lo comenté en la mañana con Toño Gaitán, y subí una nota de esa cifra. Pero miren, hoy como a la 1 de la tarde empezó otro operativo, con una orden de cateo, precisamente tenemos un video. Dice, este miércoles elementos de la Dirección de Servicios Periciales, agentes del Ministerio Público y policías investigadores de delitos de la Fiscalía General del Estado, con el apoyo del Ejército Mexicano, ejecutaron una orden de cateo en un negocio de préstamos conocidos como Gota a Gota, en un domicilio ubicado en la prolongación Dolores del Río, entre las calles Alejandra Guzmán y Colima, de la colonia Valle del Guadiana, aquí en la ciudad de Durango, donde extraoficialmente se sabe que aseguraron documentación, equipo de cómputo y a dos personas, aunque se espera la información oficial de parte de la autoridad. Por ahí se va a ver en el video cómo van sacando a dos personas ahí agachados. Ahí están. No, ese es el perito. Pero salen dos personas ahí, las sacan pues como detenidas. Y bueno, pues eso es prueba inequívoca que la Fiscalía General del Estado está atendiendo ese sentido problema, porque vea muchísimas quejas.
0: Ahí están, mire.
1: Ahí están. Muchísimas quejas.
0: Sí.
1: De los altos réditos que les cobran a las personas que suelen solicitar un préstamo, los altos intereses, las agresiones, la forma grosera y violenta que les, en la forma en que les cobran. Y bueno, pues sin lugar a dudas, esta tarea está siendo muy benéfica para la economía de las familias durangueses, principalmente, nos decía una persona, principalmente los taxistas, los traen con el guarache en la mano, los prestamistas, las gota a gota, porque les piden 1,000 pesos y al rato les deben 5,000, 6,000, 7,000, aunque les estén pagando los réditos, gota a gota todos los días tienen que pagar.
0: Sí, es una presión para las familias, para las personas que lo solicitan, y más por cómo llegan a solicitarles el dinero y luego los asustan y luego que si se van con el familiar. Entonces, pues sí, hay que tener mucho cuidado, pero también, mire, ya la autoridad, los operativos ahí están dando resultados.
1: Así es, qué bueno, y la gente está muy contenta con esto. Igual en el tema de los taxis piratas también, los concesionarios del transporte público de pasajeros, los taxistas están muy contentos con este el trabajo que viene realizando la Fiscalía General del Estado, la Subsecretaría de Movilidad y todas las corporaciones que están participando. Qué bueno, ojalá y así sigan. Y luego, bueno, pues la Fiscalía General del Estado nos informa que el 9 de julio del 2025, aproximadamente a las 22:50 horas, casi a las 11 de la noche, Mario Esteban Reyes Pérez y Daniel Alejandro Villa Alcalá ingresaron a un establecimiento comercial de Gómez Palacio, Durango, para robar varios artículos y darse a la fuga. La parte agraviada presentó la denuncia en la Vicefiscalía de La Laguna. El agente del Ministerio Público integró la carpeta de investigación por el delito de robo agravado, solicitó las órdenes de aprehensión contra ambos y al facilitarlas el juez, elementos de la Policía Investigadora de Delitos las cumplimentaron para enseguida ingresarlos al Centro de Reinserción Social número 1 de la ciudad de Durango. La representación social proporcionó todas las pruebas necesarias y ahora, en un procedimiento abreviado, el juez lo sentencia a 9 años, 2 meses, 29 días de prisión, además del pago de una multa por 72.999 pesos y reparación del daño 78.320 pesos. Así están las cosas, fue un robo con violencia, fue un asalto, pues. Uh-huh. Un asalto, y mire, 9 años van a estar en el cerezo número uno, y las multas pues no están nada, alrededor de 150.000 pesos para cada uno. Sí, para cada uno, ¿eh? Así es que se pongan abusados todos aquellos que quieran delinquir, que quieran robar. Y por otro lado, bueno, pues agentes de la Policía Estatal adscritos al operativo Dragón detuvieron a Cristian Manuel, de 26 años de edad, este es vecino de la comunidad La Puerta del municipio de Pueblo Nuevo Durango, cuando circulaba por la calle Viveros Forestal y avenida Luis Colosio en la cabecera municipal del Salto, a bordo de una motocicleta marca Itálica, modelo 2021, color amarillo con negro, ya que al interceptarlo se procedió a checar en Plataforma Médico México su número de serie, resultando con reporte de robo de la fecha 23 de octubre del año 2021, o sea, se la robó nuevecita en el estado de Sinaloa, seguramente por ahí en Villa Unión o en Mazatlán. Razón por la que junto con la unidad lo pusieron a disposición del Ministerio Público por la responsabilidad que le pudiera resultar. Y luego, pues, había un... pues unas incógnitas en cuanto a la muerte del señor Adrián Rocha Silva, de 52 años. Ayer subimos una nota porque dicen, bueno, es que estaba podando una palmera, se cayó y murió por sofocación. Pues no se explicaba cómo, solo que hubiera caído hasta el piso y las ramas de la palmera lo hubieran aplastado. Pero mira, hoy que ya quedó claro, dice que el señor Adrián Rocha Silva, de 52 años de edad, quien tuviera su domicilio en Avenida Ferrocarril del poblado Carlos Real, en el municipio de Lerdo, Durango, no era empleado de la empresa Linamar, ubicada sobre el Boulevard México del Parque Industrial Lagunero de Gómez Palacio, donde sufrió un trágico accidente laboral, sino que trabajaba en un negocio independiente que se dedica al mantenimiento de jardinería, el que ayer en la mañana, junto con Óscar Daniel González Morán, compañero de labores, se encontraba arriba de una palma y la podaba a una altura de unos 4.5 metros, cuando perdió el equilibrio y cayó, pero no hasta el suelo, ya que quedó colgado del arnés de seguridad, muy apretado y sofocado, por lo que González Morán procedió a bajarlo, pero lo vio inconsciente. Llamó al número de emergencias, llegaron paramédicos de la Cruz Roja y el señor ya no contaba con signos vitales. O sea que el mismo arnés lo apretó hasta que lo sofocó y perdió la vida. Eso es lo que se sabe extraoficialmente.
0: ¿Y este es otro accidente laboral?
1: Así, un accidente laboral. Qué lamentable, muy lamentable esto. Y bueno, pues detuvieron a 12 peleoneros callejeros. Agentes de la Policía Estatal adscritos al operativo Dragón arrestaron a Juan Carlos S., de 35 años de edad, con domicilio conocido en el poblado de La Ferrería, Durango, así como a Martín V., de 36, vecino de la colonia División del Norte en la ciudad de Durango, cuando en estado de ebriedad protagonizaban fiera pelea en el Boulevard Domingo Arrieta, para luego ponerlos a disposición de la autoridad competente. Se detuvieron por peleoneros. ¿Me queda tiempo?
0: Sí, ándele, don
1: Felipe. Ah, bueno, pues aquí está la nota que me dio ayer la fiscal general del estado, Sonia Yadira de la Garza Fragoso, informó que el personal de la institución, entre el que se encuentra elementos de la policía investigadora de delitos, agentes del Ministerio Público y de la Dirección de Servicios Periciales, en coordinación con la Secretaría de la Defensa Nacional, han logrado asegurar más de 20 negocios de préstamos, de los conocidos como gota a gota. Gota a gota, tarea en la que han participado activamente los ciudadanos, ya que son los que denuncian al número 089 por otros medios, y precisó que esta tarea seguirá permanentemente, y aquí lo está demostrando con la nota que les dimos al principio, de que siguen los cateos y los aseguramientos, las detenciones de en estos negocios de crédito abusivos gota a gota.
0: Gota a gota, sí, hay que hacer la denuncia a través de estos números que proporcionan las autoridades, ya sabe que son llamadas anónimas, usted nada más hace su denuncia, da los datos correspondientes y bueno, ya la autoridad se hace, hace el trabajo correspondiente para la investigación.
1: Hace las investigaciones correspondientes, así es.
0: Muchas gracias.
1: Gracias, Moni.
0: Nos vemos mañanita.
1: Cómo no, Moni.
0: Nos vamos al corte y ya regresamos con Jenny en los deportes.
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1: 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Natanael Cano causa revuelo en redes por migajero, pues resulta que a través de una historia de Instagram le pidió a todos sus fans que le digan a su ex Marisa Blanco que la extraña y que es el amor de su vida, pues ella lo tiene bloqueadísimo de todos lados.
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0: tarde ya, 4:28, qué gusto saludarlos en esa hora ya de la tarde. La lluvia se acerca, diría por ahí las lágrimas de San Pedro están por llegar en esa hora de la tarde aquí a La Velaria el día de hoy. Alex Campos se presenta con su música que va a llenar de energía a esa velaria, pero sobre todo, pues bueno, que los duranguenses van a poder disfrutar el día de hoy, 8 de la noche, recuerda, se abren las puertas, el buen Alex Campos desde Colombia llega con todo el sabor, con toda la alegría, pero sobre todo, pues bueno, con un mensaje de paz y amor. El día de hoy se va a presentar con música increíble. Para eso presento a mi querida Roxana, que el día de hoy se presenta. Se equivocó de día, Rox, porque usted debería de venir mañana.
1: Ah, sí, me equivoqué, la neta. Y se venía pensando, dije, ay, mi padre Dios me mandó para que se me quite lo diablo, la neta. Ahorita me voy a poseer. Y si te... No, ya sé, mire, justamente aquí nos queda el agua atrás. No, vamos a putir. La neta, no, pero mañana tengo que venir.
0: Ah, también. Sí. Fíjense nomás, oiga, hombre, doble pecado eso, Roxanne.
1: Ya sé, pues qué tiene. Pues no, ni modo.
0: El día de hoy estará presente, pues, el buen Alex Campos con esta música increíble, con este mensaje de paz, sobre todo, pues bueno, para todas aquellas personas que les gusta algún mensaje, algo que escuchar, pues bueno, el día de hoy el buen Alex se hará presente. Mi querida Chiquis, ¿cómo estás? Buenas tardes.
2: Amigos, oiga, buenas tardes, qué gusto saludarlos en esta horita, son 4:30, felices, emocionados, ahí viene la lluviecita, vamos a ver qué se vive en esta tarde, en este conciertazo, vamos a ver cuánta gente llega, si hay fila o no hay fila, y si tenemos velaria llena, vamos a ver qué rollo más rato.
0: Eso es todo, mija, como debe de ser. ¿Qué tal? ¿Cómo están? Yo les dije que iba a venir el día de... ¿Qué tal, mi querida Rox? ¿Cómo está, hija? ¿No?
1: Yo soy... Oye, no la estoy viendo, comiéndome las uñas, como yo, el cubano.
0: Yo soy el que bombardeé hoy las nubes, ver que dije, no, no quiero absolutamente nada el día de hoy. Y mire, ¿no? Aquí me salió re bien. Compré 4 avionetotas y el día de ayer empecé a bombardear yo, lluvia tras lluvia, ¿no?
1: Pues está bien.
0: Pórtese bien, hombre, debería usted de portarse bien, hombre. El día de hoy, mañana también voy a estar aquí también.
1: Mañana no lo bombardeo, por favor, ¿eh?
0: Mañana me voy a venir de, ¿cómo se llama? De sombrero y bota.
1: Y cinto piteado.
0: Y cinto piteado.
1: Cinto piteado y la cheve en mano.
0: Y la cheve en mano.
1: Mañana, la neta, si traigas el barricón.
0: Mañana no me diga Diablirri, me voy a llamar José Luis para que usted no esté ahí con Diablirri. No, mañana soy José Luis. Voy a estar hasta adelante, Rox.
1: Muy bien.
0: Quiero ver a Don Chayo.
1: Ay, sí, porque ya andan las últimas, ese Don Chayo.
0: Ya apartó su terreno ahí en Asgard, ya me mandó mensaje y toda la cosa.
1: No más que no se le ocurra en esta noche que pase nada, porque mañana tiene que venir Don Chayo.
0: No, mañana aquí va a estar presente Don Chayo, ya será hasta como 10 años después, yo creo.
1: Pero la neta, ¿quién le emociona más, los Cardenales o los Invasores?
0: Los Invasores.
1: ¿Sí?
0: Los Invasores de Nuevo León, como no, cualquier canción de los Invasores, como Flor de Naranjo,
1: Laurita Garza,
0: también la de Pena tras Pena.
3: Esa no la cantan ellos, güey, el recodo.
0: Sí, ah, sí, es cierto. Vean, tiene usted razón.
1: Hasta me hizo dudar de mis conocimientos.
0: La neta, pero sí, a usted.
1: A mí, la neta, los Invasores me gusta. Total, ya se fue. Con tal de que me olvides, también la de Laurita Garza, la de La Chica Perfecta. No, tengo mucha. No,
0: sí,
1: mucha...
0: Ya vi.
1: Sí, y la de. Ay, esa que me pide mucho las gruperronas. ¿Cómo se llama? Ah, quién sé cómo se llama. Me lo pide uno de Madero, de San Juan del Río. ¿Quién sé cómo se llama?
0: En la vieja banca, diría el Raúl López.
1: Ah, es la única que estoy en el
0: Perle, a mí no me queme. A mí no me queme, yo no dije nada, En la vieja banca, no vale la que pide Raulón, hombre, Chihuahua.
1: Sí,
0: como
1: no manches.
0: Bueno, la que me encanta. ¿Quién no se puso desodorante de aquí porque huele a cebolla? ¿Quién no se puso desodorante, porque ya está oliendo pura cebollota y guisada? De puro, del puro.
1: Ahora sol. Yo sí me puse el Rexona.
0: No la abandonó.
1: Porque no me abandonó. Y le puse bastante suavitel.
0: O ya me está dando hambre cualquiera de las dos. ¿Qué dijo Antonio? Piedra lumbre este menso. Juan, 4:32, soy Alex Campos. Llega aquí a Durango con esta música de mensaje. Y para usted no hable, usted aquí quédese, porque luego luego quiere agarrar el micro para decir harta sandez. Señores, estamos ya aquí presentes. WhatsApp, mi querida Rox.
1: Así es, mande su WhatsApp 618-3965-965 para que nos diga si usted es conocedor de esta música, cuál rolita es la que le llega, cuál rolita es la que lo pone a reflexionar. Porque pues mire, la Feria Villista trae de todo, para todos los géneros, para todos los gustos, para los niños, para los borrachones, para los que son más alucinones, para los que son tumbados. Y por supuesto llega Alex Campos a ponernos paz.
0: Exactamente, de verdad, para toda aquella persona, como lo dijo bien mi querida Rox, pues bueno, para aquella persona, gente que el día de hoy nos viene escuchando y sobre todo que quiere tener este mensaje de paz, pues bueno, el día de hoy va a estar presente aquí, 8 de la noche se presenta. Recuerde que a las 6 de la tarde se abre Velaria para que usted llegue, pues con toda la familia. Es un evento totalmente familiar.
1: Así es.
0: Entonces, pues bueno, puede tener traer al pequeñín hasta al más adulto de la casa.
1: Así es, pero también no se intensea, porque siento que también la música intensea. El año pasado me pasó, oiga, me pasó que
0: ¿qué le pasó?
1: Que los cristianos se alteraron. No es por quemar gente, ¿verdad? Pero sí se alteraron. Sí se alteraron y nos querían a ellos. No se altere, es un momento de paz, de tranquilidad, de fe. Imagínese, es que la neta sí, o sea, la música altera y uno lo pone de que casi toca el cielo, ¿verdad?
0: Exacto, ¿cómo no? ¿Cómo no? Pero bueno, ahorita regresamos, señores y señores. Ya estamos aquí en Cabina Tremenda. Recuerde, puede usted llegar aquí por el souvenir y sobre todo pasársela bien. Hoy no vino la Cheve. ¿Por qué no vino la Cheve el día? No, bueno, ¿cómo va a venir la Cheve?
1: Sí, cierto, está solo. Está muy solillo ahí.
0: Que no, el agua la convirtieron en vino. Bueno,
1: sí, muchas cosas.
0: ¡Cállese!
1: Ahí mande su WhatsApp y ya diga. Si se quiere meter un seisito aquí, pues
0: no,
1: aquí
0: con no.
1: Alex Campos. Con Alex Campos aquí.
0: Oye,
1: es que, a fin de cuentas, la cerveza es natural.
0: La roca se alocó ahorita. Nos vamos con Grupo Frontera, pero regresamos, señores. Es de Feria con La Tremenda.

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1: Demandan a Bad Bunny por 40 millones de dólares. ¿Y quién crees que fue? 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

Oiga, ya son 4 de la tarde con 51 minutos. A mis espaldas se encuentra el soundcheck del buen Alex Campos. El día de hoy estará presente aquí en esa velaria. Nublado, está sabrosito, está rico. Después de una mañana bastante calurosa, pues bueno, el día de hoy se va a acercar aquí

0: Touch. ¿Eso qué, mijo? ¿Eso qué o qué rollo? No lo entendí, carnal, pero bueno, saludos. ¿Qué dice por acá? ¡Hola, perrillo! ¿Qué onda, González? ¿Cómo anda, mijo? ¡Qué gusto saludarte, carnal! ¡Qué show! ¿Qué hay que hacer? ¡Hola, buenas tardes! ¿Qué dice? ¡Vamos a ver qué rollo! ¡Vamos a ver qué show! ¡Qué show! ¿Qué dice por acá la raza? ¡Y una vez, púrmelo, loco, para gracia!
1: Brocheta de camarones y unas fresas con crema y un pan de ahí de la panadería Lulú que lo quiere de salsa mora con crema y que se lo mandaras ahí al asilo y que se lo mandaras al asilo y por favor que no quiere brocheta de carne y quiere una brocheta de camarones porque con la carne se me caen los dientes los pocos que me quedan. Así es que ya sabes, perriné, tienes que complacer a la viejita. ¿Qué pasa, mijo? ¿Qué pasa? ¿Eh? ¡Ánimo, perro!
0: Ahí le paso tu mensaje, compadre. ¿Cómo no, hombre? El Diablirri, ¿quién sabe dónde se fue? Lo viste el güey. Pero le paso tu mensaje que la abuela anda pidiendo ya...

Es que también es igual que el Diablirri, mijo, igual. ¿Para qué les cuento, hombre? ¿Para qué les digo, Chihuahua? Ya son 4 de la tarde, 55 minutos. Bueno, vamos a ir a la pausa, pero regresamos. Alex Campos se presenta el día de hoy aquí en el área de la Villiza. Para que usted se acerque, si va a venir, mándenos mensaje y díganos, oye, ¿sabes qué? Pues sí, el día de hoy yo vengo, yo voy para acá, todos mis amigos, los taxistas, los de aplicaciones, porque se van sumando a través del WhatsApp 618-396-5965. Está aquí nada más y nada menos que...

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0: Oye, ya son las 5 de la tarde, 22 minutos. Acaba de terminar este soundcheck. Que la neta, bueno, no sabe usted las canciones maravillosas que va a tocar el buen Alex Campos, que de verdad, bueno, nos sorprende. Y el día de hoy, recuerde, Belaria se abre a las 6 de la tarde, por si usted viene hacia acá, pues bueno, tenga bastante, pues bastante, ahora sí que tiempo para poder llegar y sobre todo, pues bueno, para poder hacer el tiempo. 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Home Center, todo, todo, todo, todo en un solo lugar. ¿Qué se ve por allá, mi querida Roxy, en esa hora de la tarde? ¿Qué dice? ¿Qué dice?
1: Pues yo estaba viendo a ver qué se veía. Me ando asomando aquí a ver si no me caigo como la otra vez en la orillita de nuestro super templete. Pero pues se ve, sí se ve gente, la neta. Sí se ve gente. Sí.
0: Sí, la neta. Y aparte, pues bueno, ya el clima ya cambió, mi querida Roxy. Ya el vientecito, ya está nublado.
1: Ya dio vuelta el agua, dicen por ahí.
0: Hace rato nosotros que venimos del centro, ya llovió por allá por el centro. Y la neta, pues bueno, ya nos cayó una lluviecilla por ahí. Pero ahorita acá, en lo que viene siendo las instalaciones de la Villista, está nubladito, está rico, está bien sabroso para que se venga con toda la familia.
1: Así es, así que si usted anda pensando, si usted pues le gustan las rolitas de este colombiano, de Alex Campos, déjese venir, ¿eh? Déjese venir porque todavía pues tiene tiempo. ¿Qué hora son?
0: Y sé que son las 5:24.
1: 5:24, el acceso se abre por ahí a las 6 de la tarde.
0: Más o menos, sí.
1: Más o menos a las 6 de la tarde. Entonces le queda tiempo para que venga y agarre su lugar.
0: Exactamente.
1: La chiquis.
0: Hijo, así va usted a decirle a su hijo el día de hoy, ¿eh?
1: Ni entendí nada.
0: Ponlo, por favor, DJ. Gracias.
2: Hijo del diablo.
1: Ay, no. Está bien saturadote ese audio.
0: Mire nomás, no, hombre, si le digo, chihuahua.
1: Oye, mande su WhatsApp al 6183965965. ¿Tenemos mensajones?
0: Sí, mire, déjele, leo por acá, por ese rumbo. Mijo, voy a ir a ver si me sale el chamuco. Ja, ja, ja, ja, ja, dice el Ramón. Ojalá, mijo. Ojalá,
1: ese Ramón. Ramón.
0: Ojalá,
1: debería.
0: Ramón.
1: Debería.
0: Dice, ey, te ando muriendo de hambre el perro, todo es para él, ya voy, pero no quiero ver a la Fer. Dice, dime si no va a ver.
1: El González.
0: Si no, si no va a ir. Ahí está, no, mijo, hoy no viene, mijo. Si te
1: ese González, no. Escriben abonos y a veces ni le entiendo.
0: Ayer por eso llegué contigo, porque estaba solo. Gracias, mijo, te mando un abrazo, gracias, hombre, chihuahua. Qué bonito, lo bonito, saludos a... Agrégame, porfi, soy Eric, saludos, Eric. Ahí te agrego, compadre, de una vez, ¿eh? De una vez, ahí para que ya te tengamos en el mensaje y todo el rollo. 5 de la tarde, 27 minutos. Vamos a ir a la pausa, regresamos. La humildad llega a continuación. ¡Pero más, hombre! La humildad de la música norteña. Era nomás, la Rock ya está bailando. Se iba a caer cualquiera de las dos cosas, no, ya no sé. Pero sí iba a bailar. Iba a bailar más chingo, madre. Ya regresamos, ¿eh?

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1: Oigan, el fenómeno de los corridos tumbados ahora sí traspasó fronteras llegando a Italia. Así es, hoy tenemos al grupo 3XBM, este grupo de corridos tumbados en italiano. ¿Pueden creerlo? Búsquenos en redes y cuéntame qué te pareció el corrido en italiano.
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0: tan sabroso se nos vino, hombre. Qué bonito. Agüita de melón. No, esas risas están media raras. Oye, le bajaste mucho a mi fondo, DJ, caray, contigo. ¿Cómo te encanta batallar, mijo, de veras? Oigan, le voy a platicar a usted. Ponga mucha atención, señora bonita, amigo. 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Ahí está la recomendación en esta hora de la tarde. En este miércolitos lluvioso, miércoles fresquecito, hasta que a ver si ya se va la calor un ratito, oigan. A ver si ya, porque sí, qué calor estaba haciendo tú. Pero calorón en la noche, no, hombre. Ni el abanico es suficiente, ni el abanico nos saciaba esa calor. Pero que dice, agrégueme también a mí, ándele con mucho gusto. Dice, hola, mis chiquis, ¿cómo se me fue a escapar ayer, mija? Nomás miré al panzón ese feo horroroso. Cada día está más feo. Ay, saludos al Josiano. Por ahí anda buscando baño, mi compadre. No le vaya a pasar un accidente por ahí en lo que encuentra el baño, hombre. Y luego que se llegó el agua, a ver si no regresa como... ahí todo escurridillo, todo mojadillo, hombre. Oiga, mijo, pues es que yo ayer me escapé poquito. Fui a buscar unas fresitas y resalta que cuando yo me fui, usted llegó. Dada la casualidad. Dice, saludos, chiquis, buenas tardes. ¿Qué rollo, mi José? ¿Cómo anda, mijo? Mira nomás los truenones que se escuchan. Dice, después la miré, mija. ¿A poco sí, mijo? ¿Y por qué no me saludó? ¿Qué rollo? O sea, ¿por qué no me gritó? Ya que se acabe ese maratón, que se cargan ustedes ahí, la verdad, mijo. Ya vamos a hacer hoyote aquí. Ya casi. Nada más esta semanita, ya mañana jueves 30. Nos falta el duelo de acordeones con los Invasores Cardenales, que también va a estar buenísimo. Y recuerde cuál es la dinámica para el día de mañana. Si usted viene y va a disfrutar de este espectáculo, de este chousazo que nos van a traer los duelos de acordeones, si usted trae su bota, su sombrero, acérquese al stand y le vamos a regalar su souvenir. Así nomás, mijo, porque se puso las botonas, porque las desempolvó. Nomás por eso. Dice, andamos al 100, eso, mijo, por allá por el centro, anda lloviendo. Oiga, ¿quién me pasa el reporte? O nomás la lluvia está de este lado. ¿Qué rollo? Dice, a ver, tenemos el audio, DJ, por favor, a ver si lo podemos reproducir. Dale play, mijo.
1: Después la miraré, mija. Bien, ya que se acabe ese maratón, le digo, la miraré después, a futuro, mija.
0: No, ay, mijo. Y hasta que se acabe, no, pues mejor así déjelo. ¿De qué nos vamos a ir? Momomua, dice el Ramón. Beso, mijo, chiqui, beso para usted también, precioso. Nos vamos a ir con el corte o rolita, mijo. ¿Con corte o rolita? Ahora le puedes darle play DJ de una, mijo. Deje, voy a ver qué se ve, porque ahorita ya nos abrieron aquí las puertas de Velaria, obviamente, porque la gente que estaba haciendo fila se nos estaba mojando. Entonces, gracias a mi padre Dios por les abrir la puerta, ya mucha gente está ingresando aquí a la Velaria. Vamos a ver cómo o qué nos depara esta noche con este conciertazo de Alex Campos, a ver qué rollo, a ver qué trae, a ver cuánta gente, si llena, no llena. Ahí síganos a través de las redes sociales para estar muy pendientes en las dinámicas y las transmisiones que tenemos para todos ustedes. Mientras tanto, DJ, vámonos con rolita, mijo. Le dejamos a banda la Trocalosa, borracho de amor, ¿eh? Ahí regresamos a ratito, son 5:52 minutos.

0: somos adictivos.
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